0: Bendiciones, queridos hermanos. Les saluda Wendy, la de Ibis.
1: Bendiciones, hermanos. Les saluda Ibis, el de Wendy.
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1: Una vez un hombre plantó un viñedo. Lo alquiló a unos labradores y emprendió un largo viaje. Al llegar el tiempo de cosechar las uvas, mandó a un criado con los labradores a pedir su parte de la cosecha. Pero lo golpearon y lo enviaron con las manos vacías. Luego envió a otro criado. Pero también a este lo insultaron, golpearon y lo enviaron sin nada. Entonces envió a un tercer criado. Pero también lo hirieron y lo echaron fuera. Por fin el dueño del terreno dijo, ¿qué haré? Mandaré a mi hijo querido. Tal vez lo respetarán. Pero cuando los labradores lo vieron, se dijeron entre ellos, este es el heredero. Matémoslo para que la propiedad sea nuestra.
2: ¡Dinos más!
1: Así que lo sacaron del viñedo y lo mataron. ¿Qué creen ustedes que hará el dueño del viñedo? Pues irá y matará a los labradores y dará el viñedo a otros. ¿Esta escritura qué significa? La piedra que los constructores despreciaron se ha convertido en la piedra principal. Quien caiga sobre ella quedará hecho pedazos. Y si la piedra cae sobre alguien, lo convertirá en polvo.
3: Maestro, sabemos que lo que tú enseñas es correcto y que no te basas en las apariencias. Tú enseñas de verdad a vivir como Dios exige. Dinos, ¿es correcto que paguemos impuestos al emperador romano o no?
4: ¡Cuidado, señor! ¡Quiere engañarte!
1: Préstenme una moneda.
5: ¿De quién es la cara que está en esta moneda?
6: ¡César!
5: Pues den al César lo que es del César. Y a Dios lo que es de Dios.
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0: 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Son las 7 de la noche, como los 7 sacramentos.
1: Bendiga Dios la pródiga tierra en que nací. Fecunden el sol y las lluvias sus campos labrantíos. Florezcan sus industrias y todas sus riquezas esplendan magníficas bajo su cielo de zafiro. Mi corazón y mi pensamiento, en una sola voluntad, exaltarán su nombre en un constante esfuerzo por su cultura. Número en acción en la conquista de sus altos valores morales, factor permanente de la paz y del trabajo, me sumaré a sus energías. En el hogar, en la sociedad o en los negocios públicos, en cualquier aspecto de mi destino, siempre tendré presente mi obligación ineludible de contribuir a la gloria de Honduras. Huiré del alcohol y del juego, y de todo cuanto pueda disminuir mi personalidad para merecer el honor de figurar entre sus hijos mejores. Respetaré sus símbolos eternos y la memoria de sus próceres, admirando a sus hombres ilustres y a todos los que sobresalgan por enaltecerla. Y no olvidaré jamás que mi primer deber será, en todo tiempo, defender con valor su soberanía, su integridad territorial, su dignidad de nación independiente, prefiriendo morir mil veces antes de ver profanado su suelo, roto su escudo, vencido su brillante pabellón. Bendiga Dios la pródiga tierra en que nací, libre y civilizada, agrande su poder en los tiempos y brille su nombre en las amplias conquistas de la justicia y del derecho. Froilán Turcios.
2: Laudato si, oh mis señores, a cuidar la casa común.

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1: Bendice ahora a una persona que te preocupa. Pensar en esta persona te causa dolor, preocupación, inquietud, angustia. Trae su recuerdo o imagen a tu mente y aquí ahora la presencia del Señor y dile con todo tu corazón: en el nombre de Jesús, yo te bendigo. Que tengas paz en tu vida.

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0: Buenos días, queridos hermanos y hermanas, bienvenidos y bienvenidas a este 6 de octubre. Hoy es 6, hermanos, y 5 de la mañana, 4 minutos, 8 de la noche, 4 minutos. Está escuchando en repetición nuestro programa. Soy tu hermano Walter Alberto y estoy contento en esta mañana. Hemos amanecido bien, bendito Dios. ¿Y usted cómo le amaneció? Bien. Espero que sí, que te haya amanecido morrocotudo. Y si no, que vayamos animándonos en este nuevo y bendecido día. Acabo de escuchar yo en el TikTok, bandita, hermano oyente, porque el Chompira decía: tómalo por el lado amable. Muchos vimos esa serie, ¿verdad? Mexicana de muchos años. Tómalo por el lado amable. Siempre que le pegaba el botín, así decía, ¿verdad? Entonces le pregunto un día: ¿y por qué dice vos? Le dice que todo hay que tomarlo por el lado amable. Le dice: mira, Boti, le dijo, como le decía, Boti le dice, ¿por qué le dice, me voy a amargar? Le dice, porque yo soy chaparro. Hay otros, le dice, que son enanos. Entonces mejor lo tomo, le dice, por el lado amable. Le dice. Yo le dice, estoy enfermo. Pero hay otros, le dice, que están graves. Entonces lo tomo, le dice, por el lado amable, le dice. Hay gente fea, le dice, y existes tú, le dice. Y cuando le va a pegar, le tómalo por el lado amable. Entonces, hermanos, de veras, uno siempre debe pararse, ubicarse en la condición de que no para arriba, que otro está mejor, sino que yo estoy mejor que muchas personas. Aunque hoy la vida te presente una mañana, un día, pues con algunos pensamientos, ¿verdad? Dice que no hay esclavitud más grande que los pensamientos. Estar como conectado a aquello que no va a pasar, pero que nuestra mente nos hace creer que sí va a pasar. Por eso hay que tener siempre nuestras manos y nuestro cuerpo ocupados. Ese es el gran sentido de esta mañana, hermanos, tener nuestra mente y nuestras manos ocupadas. Y con ese sentido, arrancamos nuestro día, arrancamos nuestro 6 de octubre de este 2026. Hay una canción bien bonita que yo escribí en alegría, cuando cantaba en guitarra yo acá en Camino a la Conversión. Es el popurrí, al son de la marimba. Dice: sonría, hermano, sonría, cada mañana al despertar a ti te voy a saludar y con camino. Vamos a cantar esa, Sandrita, en esta bendecida y nueva mañana, para ver quiénes de ustedes están conmigo. Nos escriben y vamos a disfrutar, pues, Camino a la Conversión. Sandrita, vamos a escuchar el popurrí de Camino a la Conversión. El popurrí de Camino a la Conversión. Yo ya estoy aquí disfrutando de mi tacita de café. Ya estoy acá disfrutando de mi tacita de café. ¿Y ustedes cómo están? Ha llovido, Manolivia, ya volvió la luz, ya en su Bijagual. Usted, bendito Dios, que como tiene ahí y apoya a los señores del cable de la zona, pues siempre hay luz, ¿verdad? Donde usted por lo menos está funcionando el internet, ¿verdad? Ese tema de la luz en el Rosario, que Dios nos ayude. Aquí está. Vamos a compartir el bonito popurrí de Camino a la Conversión en esta mañana. 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Mientras la buscan la canción, Sandrita, ayer estuve donde mi hermana Blanquita, acá en el barrio de La Sabana, cantando en el fin de novenario de su Santa Madre, que ayer fue los 9 días, y estuvimos alegres cantando. Y cómo escuchan la radio ahí en la colonia La Sabana o barrio La Sabana, aquí en la ciudad de Comayagua. Bendiciones para todos. Vamos con música, el popurrí en Camino a la Conversión.
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hermanos, retornamos a esta bonita mañana. Hoy siento yo, hermanos, que va a ser un día muy bonito. No sé, pero siento a mí que hoy va a ser un día bello, bonito, bonito, bonito, bonito. Tiene que ser así. Piénselo, planéelo, analícelo, disfrútelo, medítelo, que este día va a ser lleno de mega, mega, mega, mega bendición. Hola Doris, hola Doris en la peña, qué bonito. José Félix, dame de fondo, Andrita. Está cumpliendo años hoy, me dice. Vamos a leer un otro vasacito. Búscame la de cumpleaños, amor. Dice, ve. Dice. José Félix Colindre, está cumpliendo años hoy en la Peña La Paz. Felicidades, hermano. Felicidades, hermano. Muchas felicidades. Dámela de fondo, Andrita. Sonemos esa cancioncita bonita. El papá de Doris. Allá. Mi hermana Tina me está escuchando. No cumpleaños, pero felicidades, hermana Tina. Usted haga cuenta que cumpleaños hoy y hágase una buena comidita, oiga. Y pásenla bonito. Tengo el fondo, Andrita. Sí, verdad. Ahí está. Mana Toñita, Mana Lely, haga cuenta y caso que hoy están cumpliendo años las dos. Y hágase un buen tiempo de comida y me invitan. Pucha, ese día no hace pollo chuco, Mana Lely. Deberíamos ir un día de esto a comer pollo chuco con unos tostones que usted hace. Pero ir con un poquito de tiempo para compartir con ustedes por lo menos unas dos horas, oiga. Mi querido hermano Martín en el Tintel, saludos, abrazos y bendiciones. Vamos a saludarles a ustedes que hoy están cumpliendo años. Que Dios les bendiga en esta mañana. Dámele volumen a ese fondo, dámele volumen, que quiero saludar a alguien muy, pero muy especial en esta mañana.

Bueno, mis hermanos, y con ese fondo bonito de cumpleaños, quiero saludar en este momento que estoy completamente en vivo a mi queridísimo hermano Jorge Sandrita. Hoy está cumpliendo años, un hermano muy amado para mí, muy querido, muy respetado, un hombre de Dios, un gran papá, un buen esposo, un hombre que yo nunca lo he visto ni enojado, ni amargado, ni peleando, ni nada. Siempre lo he visto al lado de la iglesia, al lado de su esposa, al lado de sus hijos, al lado de su negocio. Allí, Jorgito, hermano, de todo corazón le envío un abrazo grande y fuerte, y seguro que en nombre de sus hijos, de Byron, de Cindy, de Sandra, de todo lo que Dios le regaló, hermanito lindo, un abrazo grande y fuerte, y sobre todo de su amadísima esposa, que sé que lo ama, lo quiere, lo respeta, y por lo menos una gallina hoy se la hace, hermanito. Así que, hermano Jorgito, de todo corazón, en esta mañana bella, le deseo mucha bendición y mucha bendición hasta Elvis Jagual, mi querido y amado hermano Jorge. Gracias, hermano, por estar ahí, por ser mi amigo y por compartir tantas cosas bonitas. Mi admiración y mi cariño, hermano Jorgito, mil felicidades. Bueno, así saludamos a nuestros amigos, así como a Doris, allá su papá, en la comunidad. Sandra, tengo una canción bien bonita yo ahí, día grande. Día grande, hoy es día muy grande en tu vida. Un momento sagrado y solemne. Expresar imposible sería lo que pasa adentro, lo que el alma siente, ¿sí? Saludos. Miriam, ¿verdad? Miriam en Capiro dice: saludos y bendiciones a usted y la familia. También para usted. Ya voy a escuchar un audio que me dejó Leslie. Ya lo voy a escuchar. Hermanos, escríbanos. ¿Dónde escucha la radio? Mire qué bonito tema te voy a regalar a ti hoy en Amanece y Anochece en Sintonía con Jesús y María.

En el nombre del Padre, en el nombre del Hijo y del Espíritu Santo. Amén. En esta mañana nueva, papá, yo vengo a pedirte por la vida de Martín en el paraíso. Sí, por su familia, por Giovanni, que seguro que me está sintonizando, Padre. En tus manos de amor pongo la vida. Hoy amaneció contenta, Padre. Gracias por la vida de Leslie, por esa tacita de café que está disfrutando junto a la hermana Toñita. Bendícele en sobremanera a estas mujeres buenas. Bendice, Señor, de todo corazón a estas nobles mujeres. Padre, a Doris, también allá en la Peña La Paz, porque hoy celebra la vida de su papá. Mil bendiciones. Padre, bendice la vida de Olivia hoy para que pueda seguir amando y cuidando como lo hace a su amado esposo, el hermano Jorgito, que hoy celebra la vida. Sí, hoy celebra un cumpleaños más a este buen hombre. Bendice, Señor, y dale salud, salud y más salud a mi querido hermano Jorgito. Padre, también te pido en esta mañana que bendiga a mi hermana Miriam. Miriam allá en Capiro. También, Padre, te pido que en esta mañana bendigas a mi amada y querida hermana Tina. Sí, junto a su esposo, que están juntos escuchando. Sí, saludos a este matrimonio bonito. Bendice, Padre, la vida de Tina y su amado esposo. Padre, también en este bendecido y nuevo día te pido, papá, que bendigas a un oyente que me está pidiendo oración porque se encuentra aturdido, con preocupaciones. Bendícele, Señor, y quítale esos nubarrones para que tu gracia, papá, sea mayor que sus pensamientos negativos. Y por la vida de aquellos hermanos que no me han escrito, pero que están escuchándonos ahí en la radio, hermanos. Ahí están atentos a escuchar en esta mañana la radio. Hagamos todos esta oración, por favor. ¿Sí? Repitan conmigo. Hermana Josefa, buenos días. Que Dios me le bendiga. Qué agradable que me escriba desde lo de Reina, hermana Josefa. Qué bendición. Repitan todos conmigo. Señor mi Dios, te alabo y te bendigo en esta mañana de 6 de octubre. Abro mi mente y mi corazón. Bendíceme, perdóname y dame la fuerza para comenzar este día con toda la alegría del mundo. Te pongo mis enfermedades, mis preocupaciones, mis miedos y también mis sueños en tus santas y benditas manos, y que se haga tu voluntad. Ti que eres Dios, reinas y vives por los siglos de los siglos. Amén, amén y amén. ¿Qué detalle, Señor, has tenido conmigo? Aquí te la canto, hermana Josefa, en voz de Sandrita. ¿Qué detalle, Señor, has tenido conmigo?

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Ya son 5 de la mañana, 29 minutos. Gracias, hermana Josefa, por ese audio que me deja y me dice qué bonita alabanza la que tenía, hermano Walter. Salúdeme a Elsa, que está cumpliendo años allá en Arenales, el Zarzal, allá por el Portillo de la Mora, Parroquia Cristo Redentor, hermana de Elvin González, el director de Uno Más para Cristo. Qué bonito. Saludos, hermana Josefa, hasta Playita. Qué rico debe estar el clima ahí en Playita. Al igual como agradable debe estar mi hermana Gladys allá en Cerro Blanco. Ahí debe estar rico, bastante en Cerro Blanco. Allá por Tableros, allá por esa zona bonita. Gracias por escucharnos, hermanos. En Cerro Blanco, hermana Gladys, qué bonita amistad Dios nos concede mantener. Y escuché también muy atentamente un audio de mi hermana Azucena. Sí, dice, salúdeme por allá hasta las agüitas. Sí, con mucho amor a Toñita, a su Santa Madre, a Leslie, a todos los que están por acá en las agüitas. Así es que, como en Radio Corporación, saluditos especiales desde la Janona hasta allá del sitio. Preparen la mula, allá se llega. No, sí, no, este va a enojar Leli, Andrita. Que Leli traiga la mula hasta la entrada. Sí, así eran los avisos antes en Radio Corporación, Azucena. Qué bonito, qué bonito. Ayer estuve en un concierto, Azucena, que qué bonito la pasamos. Porque ahí donde estuve cantando, hace muchos años vivió una anciana que se le llamaba, bueno, le decía Doña Bundia. Se llamaba, no, Andreita no se llamaba Doña Bundia, no, Doña Reimunda o Segismunda, de cariño que le decían Doña Bundia. Entonces ahí estábamos bromeando y la gente se acordaba de Doña Bundia, allá en la zona, ¿verdad? Bueno, si es que le sirve a usted saludando en esta mañana bonita. ¿A quién más tengo aquí para saludar? Ya saludé a Gladys. Ya saludé a hermana Josefa. A la hermana Azucena le acabo de saludar bonito. Y para acá no me quieren acá. Aquí está, mira, Leslie saludando seguro que a Azucena. Allá, para la nona. Hay una canción bonita que hoy quiero regalarme y quiero regalárselas a ustedes. Y qué mejor que este tema para darnos cuenta quiénes somos, amigos, y que no importa el dinero, la distancia.

y que no solo somos uno, somos un millón de voluntades, un millón de cariño, un millón de pensar, porque miren hermano, aunque uno sea católico, pero levantarse de mañana a las 5 a hacer un programa como lo hace Sandrita y yo, lo hacemos por amistad. Y cuando usted se levanta toda la mañana a escucharme, tiene que ser por amistad, seguro que sí. Por eso es el alto valor que me escriba. Te levantaste, Juanita, en Estados Unidos. Neri, levantaron en Estados Unidos. Sí, verdad. Rosa, que en el quebracho. Mi hermana Rosa, ahí está en la Tuna en Libertad. Loani, que se me hicieron, ¿oh? Buenos días. Hola, Erin, a preguntar por ti. Te llamé con el pensamiento. Erin, allá, allá en el aguaje, Santa Cruz de Yohoa. Para todos con amor, esta canción, un millón de amigos.

0: 5:37, como dice, escucha este aviso, hermana Azucena. Te manda decir, hermana Leli, tu mamá Toñita, escúchame bien, Azucena, que la niña llegó con bien. Que la niña llegó con bien allá a la agüita. A veces digo el sitio yo, pero no, es la agüita. Llegaron al sitio de la agüita, Leli. Bueno, qué alegría, hermana Luz, en Siguatepeque, que me esté escuchando en esta mañana. Bendecido día, hermana Luz, gracias por escribirme. Y pues nos hace sentir bien con Sandrita, sabiendo que está allí. Que está allí. Ahí está. Qué bonito. Juanita, gracias por escribirme en Estados Unidos. Hola, Juanita. Hola, Juanita. Buenos días. Orgullo desde Tierra Blanca, la Trinidad. Ya saludé a Luz. Ya saludé a Miguel. Ah, Loani. Loani, buenos días. Ya me escribió. Bendecido día, hermana Loani, ahí en el Motatal. A Erin ya le hemos saludado en esta bendecida mañana. A ver qué me dice por acá mi amada Juanita. Dice, buenos días, ¿cómo están? Estamos muy, pero muy bien, Juanita. ¿Y tú? ¿Cómo estás? Qué bueno. ¿Cómo estás? ¿Cómo vas? Yo no soy como Sandrita, que esos teléfonos hace una hora que me está, dice, escuchando. Sí, ya va rumbo al trabajo, ¿verdad? Vaya, ¿sí? María Bundia dice que tiene una familiar, sus hijos, Juanita, mira, en Siguatepeque, ¿ve? María Bundia. Qué bonito nombre va, Juana. Esos nombres que ponían hace 50 años en nuestro pueblo. Fíjate que bonito se llama la hermana Josefa. Josefa. Y sí, qué nombres más bonitos. Nombres como consentidos, que a uno le da como gusto decirlo. Definitivamente que sí, Juanita. Hay una persona que se llama Segismunda. Qué bonito va. Reymundo, qué bonito. Nombre. Cualquiera puede pensar que me estoy burlando, pero no, hermano. Es que de veras esos nombres, yo los encuentro tan bonitos, porque ahora este montón de nombres. ¿Sabían ustedes, Juanita y hermanos oyentes, que solo en Honduras, escuchaba el dato yo, que hay como unos 13 niños que se llaman Lionel Messi? Sí, hay como una, no sé si 7 o 18 niñas que le han puesto Karol G. Sí, hermano, hay gente que llega a ese nivel de locura de ponerle a sus hijos nombres así de raros. No, hombre, uno debe ponerle a sus hijos nombres o bíblico o de algún familiar nuestro que tenga sentido, pues. Que tenga sentido. Definitivamente que sí. Definitivamente que sí. Por ejemplo, a mí me gusta mucho el nombre, Juana, que le pusiste el segundo nombre a tu hija, Edilia. El nombre de tu mamá. Qué nombre más bonito, mira. Mira tu papá, qué bonito se llama, Bertilio. Esos nombres que dan como ganas de uno poder pronunciarlo. Bueno, Andita, hay un tema tuyo que es bien bonito, que hace días no suena, que lo cantas con Rodulio. Se llama Preguntas. Preguntas. Hace años se grabó este tema y se hicieron a dúo. Y está por ahí, muy bonito, hermana Luz. Lo he escuchado. Quiero que, si no has escuchado este tema, le presten atención. Te repito, se llama, te recordé ahorita, Baguanita. Seguro que sí. Tanta vivencia. Hay una historia que tengo con Juana. Yo allá en la Tierra Blanca, un día que fuimos a visitar a un enfermo. Un día le voy a contar la historia de Juanita. Un día que fuimos a ver una enferma, paz descanse, hace muchos años, allá en la zona. Venga, pregunta. No canta Sandrita en Amanece y Anochece en Sintonía con Jesús y María.
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0: 55 más 45. Me recordó un nombre, Juanita, Sandrita. Doña Concepción, más amada y conocida como Doña Conce. Allá en Tierra Blanca. Ya está descansando la hermana. Ya está descansando la hermana Conce. Ya está descansando. Juanita ayudó un poco a que la anciana se fuera más ligero con esos comentarios que le daba. ¿Qué recuerdo más bonito para Juanita en tu Tierra Blanca? Si algún día a ti la vida te concede volver a esta tierra, vamos a ir a caminar un día entero a tu pueblo, ¿viste? A recorrer y a platicar un montón de cosas. La vida te va armando el crucigrama de volver, Juanita. Tus hijos grandes, creciendo. Algún día hay que pedirle a Dios que volvas a esta tierra y volvamos a abrazarnos, ¿sí? Bueno, ahí me escribe Azucena y me dice, esa Leslie es cosa seria allá en las agüitas. Definitivamente que Leslie y sus cosas. ¿Quién más me ha escrito por acá? Alemana Josefa, mira, me cuenta por qué le pusieron Josefa, porque nació el día de José, de San José, entonces le pusieron Josefa, porque antes los papás sí decidían sobre uno, ahora es que uno les pregunta a todos los hipotes. Antes, papá, por eso no había tanta maldad como la que hay ahora. Ahora los hipotes van a la escuela y quien hace las tareas somos nosotros. Salen de la escuela y es el viejito que se pone la mochila y la viejita. Los trabajos manuales, los acumulativos son los adultos que lo hacen. Pero bueno, así este mundo de tatareto y qué le vamos a hacer, ¿verdad? Al mal tiempo, mamá la luz, buena cara. ¿Qué nos queda de otra, verdad? ¿Qué nos queda de otra, verdad? Bueno, ya me contó hermana Josefa. Sigo saludando a Loani. Sigo saludando a Ana Luz, a Erin, a Noani, a todos los que están conmigo en esta bendecida, bendecida mañana, ¿sí? 5:47, ya que estoy con música bonita de Sandra, les he puesto pregunta. Miren este tema, qué bonito, anhelos, anhelos, anhelos. Mira qué bonito nombre de este hipote, Andrita, Patricio. Patricio, hay un santo hermano que se llama así, San Patricio. Vean, no por ahí le venga el nombre a usted, San Patricio. Hay un santo que así se llamaba, San Patricio. ¿Dónde está hoy, hermano Patricio? ¿En cabañas, en Sigo, en qué parte de Honduras? Qué bonito, donde esté, que Dios me les bendiga a todos y cada uno de ustedes. Disfruten este tema en voz de Sandrita que se llama Anhelos. Acá, en camino a la conversión.
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0: Iglesia, ya son 5 de la mañana más 51 minutos. Sí, sí, 5 de la mañana más 51 minutos. Vamos haciendo la ruta final a nuestro programa esta hermosa mañana de 6 de octubre. Hermanos, si tú analizas, ya vamos caminando. Viene noviembre, estamos a 2 meses para la Navidad. Sí, 2 meses para la Navidad. Ya viene ese tiempo bonito de alegría. Alégrate, hermano. A pesar de que hoy hayan suspiros y situaciones no agradables, pero la vida es así. Ese saborcito en positivo tienes que ponérselo tú. Ánimo, hermanos, ánimo, hermanas. Por eso la alabanza de cierre hoy es ánimo, levántate. Ánimo, levántate. Es un tema potente para alegrarnos y para animarnos. Hoy durante el día martes estaré en Comayagua. Durante toda la mañana voy a estar aquí por la casa, en mi oficina. En la noche, hoy me toca dar un tema hoy en Santos Mártires. Hoy vamos a hablar de Francisco, una vida que cuestiona. Eso lo haremos hoy en la parroquia Santos Mártires, en nuestro movimiento familiar cristiano. Antes Eucaristía de 6, así que por ahí estaremos hoy acá en parroquia, animándonos unos a otros. Y a las 8 de la mañana acá con ustedes. Hermanos, váyanse preparando, sobre todo, ¿verdad? Si conoces personas con discapacidad, para este 6, dentro de un mes, por eso me acordé ahorita, dentro de un mes en la Plaza Central van a estar entregando el carnet de personas con discapacidad. Hemos platicado con personeros del estado de Honduras, que son los que se mueven de Tegucigalpa acá, y estaremos el 6 haciendo un evento en la plaza de Comayagua, el 6 de noviembre. Y ahorita el 15 es el día del bastón blanco. El 15 es el día del bastón blanco. Es esa guía que le sirve a la persona ciega para poder caminar sola. El 15 se conmemora ese día. Así es que estaré dando un programa especial ese día, 15 de octubre, para que sé que así como lo hacen conmigo, con respeto, pero cuando vean una persona ciega, le brinden su mano. El 15 de octubre es el Día Internacional del Bastón Blanco. Me despido con este tema bellísimo. Gracias por haberme escuchado de principio a fin. Y súbale volumen, que esta alabanza va a culminar y cerrar con broche de oro el programa de hoy. A las 8 nos escuchamos de nuevo. ¡Ánimo! Levántate, la oración tiene poder. La fe mueve montañas y Dios nunca nos falla.
1: De este día que comienza,
2: esta alabanza es para ti, que quizás hoy estés atravesando una prueba muy difícil. Ánimo, levántate.

que tu mundo se derrumba. Ven a Jesús. Él siempre estará contigo hasta el fin de la historia.

0: El reloj más antiguo de América, ubicado en la torre de la Catedral de Comayagua, te proporciona la hora. Son las 9 de la noche, como los 9 coros de ángeles que alaban al Señor.
1: Se llama Suena la Alabanza desde tu radio, súbele y dice así.

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1: San Juan Bosco, fundador de los Salesianos. San Juan Bosco nació en Ibequi, cerca de Turín, Italia, en 1815, en una familia humilde. A los 9 años tuvo un sueño que marcó su vida, donde una figura le indicaba su misión con los jóvenes. Se ordenó sacerdote en 1841, motivado por su deseo de ayudar a los jóvenes trabajadores y abandonados de la industrialización turinesa. Creó el Oratorio Salesiano en Valdocco, Turín, ofreciendo a los jóvenes un hogar, escuela y lugar de encuentro. Desarrolló un método educativo basado en la razón, la religión y el amor, sistema preventivo, buscando que los jóvenes se sintieran amados y guiados, no castigados. Fundó talleres de oficios, carpintería, imprenta, etc., para enseñar habilidades prácticas a los muchachos. En 1859, fundó la Sociedad de San Francisco de Sales, Salesianos, para continuar su labor. Con María Mazzarello, fundó las Hijas de María Auxiliadora, para atender a las niñas. Publicó más de 400 libros y periódicos, como el Boletín Salesiano, para difundir su obra. En 1934, fue canonizado por el Papa Pío XI. San Juan Bosco fue conocido como Don Bosco. Él siempre miró a la Virgen María como María Auxiliadora.
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2: Santa Mónica, la madre que oró a Dios por más de 30 años hasta lograr la conversión de su hijo San Agustín. Nació alrededor del año 331 en Tagaste, en el norte de África, actual Argelia. Se casó con Patricio, un hombre pagano de temperamento fuerte pero trabajador, quien también se convirtió al cristianismo gracias a la paciencia de Mónica. Tuvo 3 hijos, Agustín, Navigio y Perpetua. Su hijo mayor, Agustín, un joven brillante pero seducido por el maniqueísmo y las pasiones mundanas, fue su mayor preocupación. Durante casi 30 años, Mónica no cesó de orar y llorar por la conversión de Agustín, inspirando a un obispo a decirle que era imposible que, el hijo de tantas lágrimas, se perdiera. Su fe y persistencia fueron clave para la radical transformación y bautismo de Agustín, un evento cumbre en su vida. Mónica vivió una vida de profunda fe, oración y servicio, convirtiéndose en un ejemplo de perseverancia para las mujeres cristianas. Enviudó a los 39 años y se dedicó por completo a sus hijos, apoyando los estudios de Agustín en Cartago y Roma. Murió en Ostia, cerca de Roma, en el año 387, mientras esperaba el barco para regresar a África, habiendo cumplido su deseo de ver a su hijo convertido y bautizado por San Ambrosio. Es la patrona de las madres, viudas y matrimonios difíciles, símbolo de la oración y el amor maternal que transforma vidas. Su historia, narrada por San Agustín en sus Confesiones, sigue inspirando a madres y esposas a no desanimarse ante las dificultades familiares y a confiar en Dios.
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te seguiré, Señor, porque de ti me viene el auxilio. Nada ni nadie podrá separarme de tu presencia. Bendito y alabado seas por siempre.

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0: 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Francisco, una vida que cuestiona. Es uno de los santos más venerados en el mundo, San Francisco de Asís. Fue un fraile italiano que, tras una juventud de lujos, experimentó una profunda conversión. Renunció a sus riquezas para vivir en pobreza extrema, amor por la naturaleza y servicio a los pobres, fundando la Orden Franciscana y dejando un legado de humildad y paz, siendo canonizado en 1228. Y proclamado patrón de los animales y el medio ambiente por su profunda conexión con la creación. Primeros años y conversión. Nació como Giovanni di Pietro Bernardone en Asís, Italia, hijo de un rico comerciante de telas. De joven, soñó con ser un caballero, pero una grave enfermedad y el encarcelamiento en una guerra lo llevaron a cuestionar sus ambiciones. Momentos clave de su conversión incluyen el encuentro con un leproso, a quien besó, y escuchar la voz de Cristo desde un crucifijo en la iglesia de San Damián, que le pidió reparar su casa. Renunció a su herencia y despojó sus bienes delante del obispo para vivir una vida de mendicidad y servicio, adoptando la Señora Pobreza como esposa espiritual. Fundación de la Orden Franciscana. Comenzó a predicar la pobreza evangélica, inspirando a otros a vivir el Evangelio fielmente, lo que llevó a la formación de la Orden de los Hermanos Menores, franciscanos, alrededor de 1209. Su ejemplo inspiró a Santa Clara de Asís a fundar la Orden de las Clarisas. El saludo franciscano, paz y bien, surgió de su llamado a la paz y el amor por toda la creación, incluyendo animales y el medio ambiente. Legado y milagros. A finales de su vida, en el Monte Alverna, recibió los estigmas de la Pasión de Cristo, las llagas de Jesús, que ocultó por humildad. Compuso el Cántico de las Criaturas, una alabanza a Dios a través de toda la creación. Murió en la Porciúncula en 1226 y fue canonizado por el Papa Gregorio IX en 1228. Siendo recordado como el pobre de Asís por su compromiso con la sencillez y la alegría evangélica. Es el santo patrón de los animales, veterinarios, ecologistas y de Italia, celebrado el 4 de octubre. San Francisco de Asís vive en la historia. San Francisco de Asís vive en la Iglesia. San Francisco de Asís vive en ti. Paz y bien. 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
1: Oración para los esposos. Señor, haz de nuestro hogar un sitio de tu amor. Que no haya injuria porque tú nos das comprensión. Que no haya amargura porque tú nos bendices. Que no haya egoísmo porque tú nos alientas. Que no haya rencor porque tú nos das el perdón. Que no haya abandono porque tú estás con nosotros. Que sepamos marchar hacia ti en nuestro diario vivir. Que cada mañana amanezca un día más de entrega y sacrificio. Que cada noche nos encuentres con más amor de esposos. Haz, Señor, de nuestras vidas que quisiste

por tu camino. Que nos esforcemos en el consuelo mutuo. Que hagamos del amor un motivo para amarte más. Que demos lo mejor de nosotros para ser felices en el hogar. Que cuando amanezca el gran día de ir a tu encuentro, nos concedas el hallarnos unidos para siempre en ti. Amén. Sagrado.

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1: También una palabra, un saludo a todos aquellos.
2: Increíble, histórico y sorprendente. Las campanas suenan en Roma y la Plaza de San Pedro estalla en alegría. El mundo católico celebra la llegada de un nuevo papa. Después de un cónclave más rápido de lo esperado, con solo 4 votaciones, los 130 y 3 cardenales de 71 países han tomado su decisión. Y por primera vez en la historia, un estadounidense se convierte en el líder de la Iglesia Católica. Su nombre, Robert Francis Prevost. Su nuevo título, León XIV, el papa número 267 de la historia. ¿Quién es este hombre que ha roto todas las reglas no escritas del Vaticano? ¿Te lo contamos? Nacido en Chicago, de sangre francesa y española, Prevost ha pasado 40 años en Perú, donde fue obispo. Agustino, humilde, discreto, nunca ha dado una entrevista. Sí, como lo oyes, ni una sola entrevista. Pero detrás de ese perfil tranquilo hay un hombre con muchísima experiencia. Dirigió la poderosa Orden de los Agustinos y en 2023 el Papa Francisco lo puso al mando del Dicasterio para los Obispos, un cargo clave en la Curia Romana. Su contacto con todos los continentes, su perfil conciliador y su habilidad como mediador, especialmente en la polarizada Iglesia de Estados Unidos, lo convirtieron en la opción perfecta para muchos. Con 89 votos, logró los 2/3 necesarios y el humo blanco selló su destino. León XIV llega al Vaticano con el reto de unir, de renovar y con la atención del mundo entero sobre sus hombros. Una elección que ya está haciendo historia.
1: También una palabra, un saludo a todos aquellos y en modo particular a mi querida diócesis de Chiclayo en el Perú, donde un pueblo fiel ha acompañado a su obispo, ha compartido su fe y ha dado tanto, tanto para seguir siendo Iglesia fiel de Jesucristo.
3: Habemus Papam.

Lucas 18. De aquel ciego estaba en un lugar pidiendo limosna. Como no podía ver, a lo lejos escuchaba mucha gente. Mucha gente sorprendida, a lo mejor. Mucha gente admirada con lo que nuestro Señor podía hacer. Mucha gente que a lo mejor se unió en ese momento que iba sin rumbo.

te iba, dile al Señor: Señor, perdóname, porque muchas veces he caminado sin saber a dónde voy, porque me he dejado seducir por el pecado, Señor, porque me he dejado llevar por otra gente, Señor, que no eres tú. Perdóname, Jesús, perdóname, Señor.

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1: Saulo de Tarso, el apóstol de los gentiles, más conocido como San Pablo. San Pablo nació en Tarso, Cilicia, actual Turquía, en una familia judía, posiblemente entre el 5 y 10 después de Cristo. Era ciudadano romano, un privilegio que usaría más tarde. Recibió una estricta educación judía farisea, estudiando bajo el famoso rabino Gamaliel en Jerusalén, lo que lo hizo celoso por la ley. Saulo veía a los cristianos como una secta peligrosa y buscaba erradicarlos, participando activamente en su persecución y arresto, incluso en el apedreamiento de Esteban, el primer mártir. En su viaje a Damasco para arrestar cristianos, tuvo una visión de Jesús resucitado que lo dejó ciego temporalmente. Esta experiencia transformadora lo convirtió y lo llevó a dedicarse a predicar el Evangelio de Jesús. Realizó extensos viajes misioneros por Asia Menor, Grecia y Roma, fundando numerosas comunidades cristianas. Escribió cartas o epístolas que son fundamentales para la teología cristiana, muchas de las cuales están en el Nuevo Testamento, siendo la Epístola a los Tesalonicenses el escrito más antiguo del Nuevo Testamento. Se centró en llevar el mensaje de Jesús a los gentiles, no judíos. Fue arrestado y llevado a Roma, donde pasó varios años preso, continuando su labor. Fue ejecutado por decapitación en Roma, probablemente alrededor del año 68 después de Cristo, bajo las persecuciones de Nerón. La tradición cuenta que su cabeza cayó en tres lugares, brotando fuentes de agua en cada sitio. Considerada una de las figuras más importantes después de Jesús, sus enseñanzas y escritos moldearon profundamente el cristianismo, ayudando a que se convirtiera en una religión mundial.
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0: El reloj más antiguo de América, ubicado en la torre de la Catedral de Comayagua, te proporciona la hora. Son las 11 de la noche, como los 11 discípulos que quedaron después de la traición de Judas.
1: Para que dejemos la tristeza aquí, ¿no? ¿Verdad?

Oración para los esposos. Señor, haz de nuestro hogar un sitio de tu amor. Que no haya injuria porque tú nos das comprensión. Que no haya amargura porque tú nos bendices. Que no haya egoísmo porque tú nos alientas. Que no haya rencor porque tú nos das el perdón. Que no haya abandono porque tú estás con nosotros. Que sepamos marchar hacia ti en nuestro diario vivir. Que cada mañana amanezca un día más de entrega y sacrificio. Que cada noche nos encuentres con más amor de esposos. Haz, Señor, de nuestras vidas que quisiste

por tu camino. Que nos esforcemos en el consuelo mutuo. Que hagamos del amor un motivo para amarte más. Que demos lo mejor de nosotros para ser felices en el hogar. Que cuando amanezca el gran día de ir a tu encuentro, nos concedas el hallarnos unidos.

0: Señor Jesús y Madre Santísima, gracias por mi vida, mi familia y mi trabajo. Reconozco que he fallado y te pido perdón. Enséñame a dar sin medida y a compartir lo que tengo, a ver en los demás un digno reflejo tuyo. Lo que hoy es mi prueba, por fe, mañana será mi testimonio. Dos cosas tan solo te pido: no me des riqueza ni pobreza, porque en la riqueza me puedo olvidar de ti, y en la pobreza puedo llegar hasta blasfemar. Dame tan solo la ración de pan de cada día, y conduce mi mente y corazón camino a la conversión. Amén.
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quiero compartir contigo frases que te ayudarán en la vida. Si un buen católico quiere ser de Jesús y María, debes aprender. Número 1. El que no vive para servir, no sirve para vivir. Número 2. Las cosas materiales son buenas si tú las tienes, no si ellas te tienen a ti. Número 3. El que juzga no perdona y el que perdona no juzga. Número 4. Prefiero andar a pie que en caballo prestado. Número 5. Si quieres que te respeten, comienza a respetarte tú mismo. Número 6. La grandeza de un ser humano no está en su altura, sino en su corazón. Número 7. Rico no es el que más tiene, sino el que menos necesita. Número 8. No tengo lo que quiero, pero quiero lo que tengo. Número 9. Solo la exigencia nos lleva a la excelencia. Número 10. Quien ha encontrado un amigo, ha encontrado un tesoro. Y yo te encontré a ti.

9 años y de andar en la misión tenemos 30 años. También tenemos nuestro programa también que hacemos Unión con Camino a la Conversión, Los Amados de Jesús, que lo transmitimos por Radio Montecillos de Santiago Puringla, La Paz. Así que invitados todos a escuchar su programación de Camino a la Conversión Radio Online.

El reloj más antiguo de América, ubicado en la torre de la Catedral de Comayagua, te proporciona la hora. Son las 12 de la madrugada, como los 12 discípulos.

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Paz y bien, hermanos y hermanas, un saludo a nuestra radio Camino a la Conversión Radio. 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Paz y bien.

0: Oración al medio ambiente. Yo prometo que cuidaré al medio ambiente. En mi hogar, mi escuela, mi comunidad y mi país. Pondré la basura en su lugar. Velaré por los animales y plantas de la naturaleza. Protegeré los recursos que nos dan vidas, como el bosque, el agua, la tierra y el aire. Aunque soy pequeño en este mundo tan grande, tengo la voluntad y el amor a la naturaleza, y eso me hace grande. Cuidemos todos el medio ambiente.
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Hermano, levanta tus manos al cielo. Esta nación necesita cambios. Esta nación necesita ser diferente. Y cuando te hablo de esta nación, no me refiero al país. Me refiero a tu vida y a mi vida. Me refiero a tu familia, al vecindario donde nosotros vivimos, que necesita un cambio, una renovación. Levanta tus manos y dile: Señor, yo te necesito. Fluye sobre mi vida, sobre mi familia, Señor. Fluye sobre esos hogares en problemas, Señor, a punto de separarse. Fluye sobre esos jóvenes que se pierden, Dios. Fluye sobre mí, Señor. Fluye con poder en esta noche. Levanta tus manos, dice.

Dale un aplauso bien fuerte al Señor. Bendito sea el Señor. Puedes tomar asiento, mi querido hermano.

El reloj más antiguo de América, ubicado en la torre de la Catedral de Comayagua, te proporciona la hora. Es la 1 de la madrugada, como un solo Dios verdadero.

instrumento de tu paz. Donde haya odio, lleve yo tu amor. Donde haya oscuridad, tu luz. Donde haya duda, fe en ti. Hazme un instrumento de tu paz, que lleve tu esperanza por doquier. Donde haya injuria, tu perdón. Donde haya pena, tu gozo. Maestro, ayúdame a nunca buscar, a no ser consolado, sino consolar. A no ser entendido, sino entender. A no ser amado, sino amar. Hazme un instrumento de tu paz. Es perdonando que nos das perdón. Es dando a todos como tú nos das. Muriendo en ti es que volvemos a nacer.

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Nos dice el Evangelio de San Marcos en el capítulo 10 que le presentaban a Jesús unos niños. Se los traían para que Él les impusiera las manos y los bendijera. El Evangelio nos dice que aunque a los discípulos no les gustaba mucho este tema de tantos niños yendo y viniendo hacia Jesús y trataban de impedirlo, Jesús los reprende y les dice que no se lo impidan, pues de los que son como niños es el reino de los cielos. Y Él, tomándolos en sus brazos y poniendo las manos sobre ellos, los bendecía. En este momento, trae a tu memoria una foto tuya, una foto de cuando eras muy pequeño, de cuando eras muy niño o niña. Mírate allí. ¿Qué ropita llevas? ¿Cuál es la expresión que hay en tu rostro? ¿Qué estás haciendo en esa foto? ¿Hay alguien más contigo? En este momento, siéntete de nuevo como el niño o la niña de la foto, así de pequeñito, así de pequeñita. Hoy, tú eres uno de esos niños, tú eres una de esas niñas que las llevan ante Jesús, que se acerca a Él. Ahora está frente a Jesús y Él te mira y te sonríe. Tú sientes una inmensa alegría de estar allí con Jesús, de estar allí tan cerca de Él. Y con gran confianza, como hacen los niños con su persona favorita, levantas tus bracitos como pidiéndole a Jesús que te tomen los suyos. Y Él te levanta, te coge en sus brazos. Mírate, siente. Ahora estás en los brazos de Jesús. Y Él sigue sonriéndote y hablándote con tanto cariño, con tanta dulzura. Quédate allí unos instantes, en los brazos de Jesús.

pronto, Jesús, mientras te tiene en sus brazos, te queda mirando fijamente y tú sientes la fuerza y el amor de su mirada hacia ti. Y de pronto, con una de sus manos, Jesús te toca tu cabeza y te bendice. Y sella para siempre su bendición sobre ti. Y tú permaneces allí envuelto, envuelta en una gran dulzura, en una gran paz. Y te abrazas a su cuello. Te abrazas fuertemente a Jesús. Quédate allí unos instantes. Deja que tu niña interior se quede abrazada a Jesús. Abrázale fuerte. Abrázale fuerte. Y siente cómo sus brazos te abrazan con fuerza y amor, dándote toda su bendición. Dándote toda su bendición.

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El reloj más antiguo de América, ubicado en la torre de la Catedral de Comayagua, te proporciona la hora. Son las 2 de la madrugada, como las dos naturalezas de Jesús, la humana y la divina.

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1: Muy buenos días, muy buenas tardes, muy buenas noches a ustedes que están escuchando esta radio online Camino a la Conversión, que coordina el hermano Walter Alberto. Muchas gracias por su apoyo a esta experiencia de fe a través de la tecnología. Que Dios les fortalezca, les anime y les ayude a seguir llevando más almas al reino de los cielos. Necesitamos excelentes cristianos, excelentes ciudadanos. Y hoy lo hacemos a través de la radio online Camino a la Conversión. Por lo tanto, en este día les saludamos desde la parroquia San Juan Pablo II. Padre Leonidas Rodríguez Cantor, párroco. Padre Cristian Javier Rivera Rivera, vicario parroquial. Nuestro saludo a todos los oyentes de Camino a la Conversión Radio.

0: El reloj más antiguo de América, ubicado en la torre de la Catedral de Comayagua, te proporciona la hora. Son las 3 de la madrugada, como las 3 divinas personas de la Santísima Trinidad.
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Señor Jesús y Madre Santísima, gracias por mi vida, mi familia y mi trabajo. Reconozco que he fallado y te pido perdón. Enséñame a dar sin medida y a compartir lo que tengo, a ver en los demás un digno reflejo tuyo. Lo que hoy es mi prueba, por fe, mañana será mi testimonio. Dos cosas tan solo te pido: no me des riqueza ni pobreza.

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1: Padre nuestro que estás en el cielo,
2: santificado sea tu nombre.
1: Venga a nosotros tu reino.
2: Hágase tu voluntad, así en la tierra como en el cielo.
1: Danos hoy nuestro pan de cada día.
2: Y perdona nuestras ofensas,
1: como también nosotros perdonamos a quienes nos ofenden.
2: Y no nos dejes caer en tentación,
1: mas líbranos del mal.
2: Amén.
1: El ángel del Señor anunció a María,
2: y concibió por obra y gracia del Espíritu Santo.
1: He aquí la esclava del Señor.
2: Hágase en mí según tu palabra.
1: Y el Verbo se hizo carne
2: y habitó entre nosotros para la redención del mundo entero.
3: Creo en un solo Dios, Padre Todopoderoso, Creador del cielo y de la tierra, de todo lo visible y lo invisible. Creo en un solo Señor Jesucristo, Hijo único de Dios,

0: vamos a considerar los misterios gloriosos que se rezan los miércoles, sábados y domingos.
1: Reflexionen y tengan siempre ante los ojos de la mente la gran humildad de la Madre de Dios y Madre Nuestra. En la medida en que crecían en ella los dones del cielo, ahondaba cada vez más en la humildad.
0: Primer misterio glorioso, la resurrección de Jesús.
1: Padre nuestro que estás en el cielo, santificado sea tu nombre, venga a nosotros tu reino, hágase tu voluntad en la tierra como en el cielo.
2: Danos hoy nuestro pan de cada día, perdona nuestras ofensas, como también nosotros perdonamos a los que nos ofenden. No nos dejes caer en la tentación, y líbranos del mal. Amén.
0: En verdad os digo que estaréis tristes, pero vuestra tristeza se convertirá en gozo.
3: Dios te salve María, llena eres de gracia, el Señor es contigo. Bendita tú eres entre todas las mujeres y bendito es el fruto de tu vientre, Jesús.
4: Santa María, Madre de Dios, ruega por nosotros pecadores, ahora y en la hora de nuestra muerte. Amén.
0: Pues yo volveré a veros y vuestro corazón se alegrará y nadie os podrá quitar vuestra alegría.
3: Dios te salve María, llena eres de gracia, el Señor es contigo. Bendita tú eres entre todas las mujeres y bendito es el fruto de tu vientre, Jesús.
4: Santa María, Madre de Dios, ruega por nosotros pecadores, ahora y en la hora de nuestra muerte. Amén.
0: El primer día de la semana, muy de mañana, volvieron al sepulcro llevando los aromas que habían preparado.
3: Dios te salve María, llena eres de gracia, el Señor es contigo. Bendita tú eres entre todas las mujeres y bendito es el fruto de tu vientre, Jesús.
4: Santa María, Madre de Dios, ruega por nosotros pecadores, ahora y en la hora de nuestra muerte. Amén.
0: Y he aquí que un ángel del Señor bajó del cielo, quitó la piedra y se sentó sobre ella.
3: Dios te salve María, llena eres de gracia, el Señor es contigo. Bendita tú eres entre todas las mujeres y bendito es el fruto de tu vientre, Jesús.
4: Santa María, Madre de Dios, ruega por nosotros pecadores, ahora y en la hora de nuestra muerte. Amén.
0: Habló el ángel y dijo a las mujeres, sé que buscáis a Jesús el crucificado, no está ya aquí.
3: Dios te salve María, llena eres de gracia, el Señor es contigo. Bendita tú eres entre todas las mujeres y bendito es el fruto de tu vientre, Jesús.
4: Santa María, Madre de Dios, ruega por nosotros pecadores, ahora y en la hora de nuestra muerte. Amén.
0: Ha resucitado, venid y ved el lugar donde estaba.
3: Dios te salve María, llena eres de gracia, el Señor es contigo. Bendita tú eres entre todas las mujeres y bendito es el fruto de tu vientre, Jesús.
4: Santa María, Madre de Dios, ruega por nosotros pecadores, ahora y en la hora de nuestra muerte. Amén.
0: Él os precederá en Galilea, allí lo veréis.
3: Dios te salve María, llena eres de gracia, el Señor es contigo. Bendita tú eres entre todas las mujeres y bendito es el fruto de tu vientre, Jesús.
4: Santa María, Madre de Dios, ruega por nosotros pecadores, ahora y en la hora de nuestra muerte. Amén.
0: Y ellas salieron a prisa del sepulcro, con asombro y gran gozo.
3: Dios te salve María, llena eres de gracia, el Señor es contigo. Bendita tú eres entre todas las mujeres y bendito es el fruto de tu vientre, Jesús.
4: Santa María, Madre de Dios, ruega por nosotros pecadores, ahora y en la hora de nuestra muerte. Amén.
0: Yo soy la resurrección y la vida. Quien cree en mí, aunque muera, vivirá.
3: Dios te salve María, llena eres de gracia, el Señor es contigo. Bendita tú eres entre todas las mujeres y bendito es el fruto de tu vientre, Jesús.
4: Santa María, Madre de Dios, ruega por nosotros pecadores, ahora y en la hora de nuestra muerte. Amén.
0: Y todo aquel que vive y cree en mí, no morirá jamás.
3: Dios te salve María, llena eres de gracia, el Señor es contigo. Bendita tú eres entre todas las mujeres y bendito es el fruto de tu vientre, Jesús.
4: Santa María, Madre de Dios, ruega por nosotros pecadores, ahora y en la hora de nuestra muerte. Amén.
1: Gloria al Padre, al Hijo y al Espíritu Santo.
2: Como era en el principio, ahora y siempre, por los siglos de los siglos. Amén.
1: María, Madre de Gracia, Madre de Misericordia,
2: en la vida y en la muerte, ampáranos, Gran Señora.
0: Segundo misterio glorioso, la ascensión de Jesús.
1: Padre nuestro que estás en el cielo, santificado sea tu nombre, venga a nosotros tu reino, hágase tu voluntad en la tierra como en el cielo.
4: Danos hoy nuestro pan de cada día, perdona nuestras ofensas, como también nosotros perdonamos a los que nos ofenden. No nos dejes caer en la tentación y líbranos del mal. Amén.
0: Le dice Jesús, vete donde mis hermanos y diles, subo a mi Padre y vuestro Padre, a mi Dios y vuestro Dios.
3: Dios te salve María, llena eres de gracia, el Señor es contigo. Bendita tú eres entre todas las mujeres y bendito es el fruto de tu vientre, Jesús.
4: Santa María, Madre de Dios, ruega por nosotros pecadores,
5: ahora y en la hora de nuestra muerte. Amén.
0: Jesús los guió hasta cerca de Betania y alzando las manos los bendijo.
1: Dios te salve María, llena eres de gracia, el Señor es contigo. Bendita tú eres entre todas las mujeres y bendito es el fruto de tu vientre Jesús.
5: Santa María, Madre de Dios, ruega por nosotros pecadores, ahora y en la hora de nuestra muerte. Amén.
0: Todo poder me ha sido dado en el cielo y en la tierra.
1: Dios te salve María, llena eres de gracia, el Señor es contigo. Bendita tú eres entre todas las mujeres y bendito es el fruto de tu vientre Jesús.
5: Santa María, Madre de Dios, ruega por nosotros pecadores, ahora y en la hora de nuestra muerte. Amén.
0: Id pues, y haced discípulos a todas las gentes.
1: Dios te salve María, llena eres de gracia, el Señor es contigo. Bendita tú eres entre todas las mujeres y bendito es el fruto de tu vientre Jesús.
5: Santa María, Madre de Dios, ruega por nosotros pecadores, ahora y en la hora de nuestra muerte. Amén.
0: Bautizándolas en el nombre del Padre, del Hijo y del Espíritu Santo.
1: Dios te salve María, llena eres de gracia, el Señor es contigo. Bendita tú eres entre todas las mujeres y bendito es el fruto de tu vientre Jesús.
5: Santa María, Madre de Dios, ruega por nosotros pecadores, ahora y en la hora de nuestra muerte. Amén.
0: Enseñándoles a observar todo cuanto os he mandado.
1: Dios te salve María, llena eres de gracia, el Señor es contigo. Bendita tú eres entre todas las mujeres y bendito es el fruto de tu vientre Jesús.
5: Santa María, Madre de Dios, ruega por nosotros pecadores, ahora y en la hora de nuestra muerte. Amén.
0: Quien creyere y fuere bautizado será salvo.
1: Dios te salve María, llena eres de gracia, el Señor es contigo. Bendita tú eres entre todas las mujeres y bendito es el fruto de tu vientre Jesús.
5: Santa María, Madre de Dios, ruega por nosotros pecadores, ahora y en la hora de nuestra muerte. Amén.
0: Yo estaré con vosotros siempre, hasta la consumación de los siglos.
1: Dios te salve María, llena eres de gracia, el Señor es contigo. Bendita tú eres entre todas las mujeres, y bendito es el fruto de tu vientre Jesús.
5: Santa María, Madre de Dios, ruega por nosotros pecadores, ahora y en la hora de nuestra muerte. Amén.
0: Dicho esto, fue elevándose, y tras una nube, lo perdieron de vista.
1: Dios te salve María, llena eres de gracia, el Señor es contigo. Bendita tú eres entre todas las mujeres y bendito es el fruto de tu vientre Jesús.
5: Santa María, Madre de Dios, ruega por nosotros pecadores, ahora y en la hora de nuestra muerte. Amén.
0: Y el Señor Jesús fue llevado al cielo y está sentado a la derecha del Padre.
1: Dios te salve María, llena eres de gracia, el Señor es contigo. Bendita tú eres entre todas las mujeres y bendito es el fruto de tu vientre Jesús.
5: Santa María, Madre de Dios, ruega por nosotros pecadores, ahora y en la hora de nuestra muerte. Amén.
1: Gloria al Padre, al Hijo y al Espíritu Santo.
5: Como era en el principio, ahora y siempre, por los siglos de los siglos. Amén.
1: Sagrado Corazón de Jesús,
5: en vos confío.
0: Tercer misterio glorioso, la venida del Espíritu Santo.
1: Padre nuestro que estás en el cielo, santificado sea tu nombre, venga a nosotros tu reino, hágase tu voluntad en la tierra como en el cielo.
2: Danos hoy nuestro pan de cada día, perdona nuestras ofensas, como también nosotros perdonamos a los que nos ofenden. No nos dejes caer en la tentación, y líbranos del mal. Amén.
0: Jesús sopló sobre ellos y les dijo, recibid el Espíritu Santo.
1: Dios te salve María, llena eres de gracia, el Señor es contigo. Bendita tú eres entre todas las mujeres y bendito es el fruto de tu vientre Jesús.
5: Santa María, Madre de Dios, ruega por nosotros pecadores, ahora y en la hora de nuestra muerte. Amén.
0: A quienes perdonéis los pecados, les quedarán perdonados. A quienes se los retengáis, les quedarán retenidos.
1: Dios te salve María, llena eres de gracia, el Señor es contigo. Bendita tú eres entre todas las mujeres y bendito es el fruto de tu vientre Jesús.
5: Santa María, Madre de Dios, ruega por nosotros pecadores, ahora y en la hora de nuestra muerte. Amén.
0: Cuando llegó el día de Pentecostés, se hallaban todos juntos en un mismo lugar.
1: Dios te salve María, llena eres de gracia, el Señor es contigo. Bendita tú eres entre todas las mujeres y bendito es el fruto de tu vientre Jesús.
5: Santa María, Madre de Dios, ruega por nosotros pecadores, ahora y en la hora de nuestra muerte. Amén.
0: Y de repente vino del cielo un ruido, como de viento que soplaba con ímpetu, que llenó la casa donde estaban reunidos.
1: Dios te salve María, llena eres de gracia, el Señor es contigo. Bendita tú eres entre todas las mujeres y bendito es el fruto de tu vientre Jesús.
5: Santa María, Madre de Dios, ruega por nosotros pecadores, ahora y en la hora de nuestra muerte. Amén.
0: Y se les aparecieron lenguas como de fuego, posándose sobre cada uno de ellos.
1: Dios te salve María, llena eres de gracia, el Señor es contigo. Bendita tú eres entre todas las mujeres y bendito es el fruto de tu vientre Jesús.
5: Santa María, Madre de Dios, ruega por nosotros pecadores, ahora y en la hora de nuestra muerte. Amén.
0: Todos fueron entonces llenos del Espíritu Santo y se pusieron a hablar de las maravillas de Dios.
1: Dios te salve María, llena eres de gracia, el Señor es contigo. Bendita tú eres entre todas las mujeres y bendito es el fruto de tu vientre Jesús.
5: Santa María, Madre de Dios, ruega por nosotros pecadores, ahora y en la hora de nuestra muerte. Amén.
0: En aquel entonces había en Jerusalén judíos devotos provenientes de todas las naciones que hay bajo el cielo.
1: Dios te salve María, llena eres de gracia, el Señor es contigo. Bendita tú eres entre todas las mujeres y bendito es el fruto de tu vientre Jesús.
5: Santa María, Madre de Dios, ruega por nosotros pecadores, ahora y en la hora de nuestra muerte. Amén.
0: Entonces Pedro, poniéndose de pie junto a los once, levantó su voz y les habló.
1: Dios te salve María, llena eres de gracia, el Señor es contigo. Bendita tú eres entre todas las mujeres y bendito es el fruto de tu vientre Jesús.
5: Santa María, Madre de Dios, ruega por nosotros pecadores, ahora y en la hora de nuestra muerte. Amén.
0: Arrepentíos y bautizaos, y recibiréis el don del Espíritu Santo.
1: Dios te salve María, llena eres de gracia, el Señor es contigo. Bendita tú eres entre todas las mujeres, y bendito es el fruto de tu vientre Jesús.
5: Santa María, Madre de Dios, ruega por nosotros pecadores, ahora y en la hora de nuestra muerte. Amén.
0: Y aquellos que aceptaron sus palabras fueron bautizados, y se sumaron en ese día cerca de 3,000 almas.
1: Dios te salve María, llena eres de gracia, el Señor es contigo. Bendita tú eres entre todas las mujeres y bendito es el fruto de tu vientre Jesús.
5: Santa María, Madre de Dios, ruega por nosotros pecadores, ahora y en la hora de nuestra muerte. Amén.
3: Gloria al Padre, al Hijo y al Espíritu Santo.
5: Como era en el principio, ahora y siempre, por los siglos de los siglos. Amén.
1: María, Madre de Gracia, Madre de Misericordia.
5: En la vida y en la muerte, ampáranos, Gran Señora.
0: Cuarto misterio glorioso, la Asunción de María.
3: Padre nuestro que estás en el cielo, santificado sea tu nombre, venga a nosotros tu reino, hágase tu voluntad en la tierra como en el cielo.
5: Danos hoy nuestro pan de cada día, perdona nuestras ofensas, como también nosotros perdonamos a los que nos ofenden. No nos dejes caer en la tentación y líbranos del mal. Amén.
0: Bendita eres, oh hija del Altísimo, sobre todas las mujeres de la tierra.
1: Dios te salve María, llena eres de gracia, el Señor es contigo. Bendita tú eres entre todas las mujeres y bendito es el fruto de tu vientre Jesús.
5: Santa María, Madre de Dios, ruega por nosotros pecadores, ahora y en la hora de nuestra muerte. Amén.
0: Porque Él ha hecho hoy tan célebre tu nombre, que no cesarán nunca jamás de proclamar tus alabanzas.
1: Dios te salve María, llena eres de gracia, el Señor es contigo. Bendita tú eres entre todas las mujeres y bendito es el fruto de tu vientre Jesús.
5: Santa María, Madre de Dios, ruega por nosotros pecadores, ahora y en la hora de nuestra muerte. Amén.
0: En todos los pueblos que oyeron mencionar tu nombre, será glorificado por causa tuya el Dios de Israel.
1: Dios te salve María, llena eres de gracia, el Señor es contigo. Bendita tú eres entre todas las mujeres y bendito es el fruto de tu vientre Jesús.
5: Santa María, Madre de Dios, ruega por nosotros pecadores, ahora y en la hora de nuestra muerte. Amén.
0: Tú eres la gloria de Jerusalén. Tú, alegría de Israel, tú, la honra de nuestro pueblo.
1: Dios te salve María, llena eres de gracia, el Señor es contigo. Bendita tú eres entre todas las mujeres y bendito es el fruto de tu vientre Jesús.
5: Santa María, Madre de Dios, ruega por nosotros pecadores, ahora y en la hora de nuestra muerte. Amén.
0: Hazme ver tu rostro, déjame oír tu voz, porque tu voz es dulce y tu rostro encantador.
1: Dios te salve María, llena eres de gracia, el Señor es contigo. Bendita tú eres entre todas las mujeres y bendito es el fruto de tu vientre Jesús.
5: Santa María, Madre de Dios, ruega por nosotros pecadores, ahora y en la hora de nuestra muerte. Amén.
0: Entonces abrió el templo de Dios en el cielo y surgieron relámpagos y truenos.
1: Dios te salve María, llena eres de gracia, el Señor es contigo. Bendita tú eres entre todas las mujeres y bendito es el fruto de tu vientre Jesús.
5: Santa María, Madre de Dios, ruega por nosotros pecadores, ahora y en la hora de nuestra muerte. Amén.
0: Y una gran señal apareció en el cielo, una mujer vestida con rayos de sol.
1: Dios te salve María, llena eres de gracia, el Señor es contigo. Bendita tú eres entre todas las mujeres y bendito es el fruto de tu vientre Jesús.
5: Santa María, Madre de Dios, ruega por nosotros pecadores, ahora y en la hora de nuestra muerte. Amén.
0: Y la luna bajo sus pies y sobre su cabeza una corona de 12 estrellas.
1: Dios te salve María, llena eres de gracia, el Señor es contigo. Bendita tú eres entre todas las mujeres y bendito es el fruto de tu vientre Jesús.
5: Santa María, Madre de Dios, ruega por nosotros pecadores, ahora y en la hora de nuestra muerte. Amén.
0: Toda hermosa entra la hija del Rey, vestida de tela de oro.
3: Dios te salve María, llena eres de gracia, el Señor es contigo. Bendita tú eres entre todas las mujeres, y bendito es el fruto de tu vientre Jesús.
5: Santa María, Madre de Dios, ruega por nosotros pecadores, ahora y en la hora de nuestra muerte. Amén.
0: Elevad a Dios un cántico nuevo, porque ha hecho cosas admirables.
3: Dios te salve María, llena eres de gracia, el Señor es contigo. Bendita tú eres entre todas las mujeres, y bendito es el fruto de tu vientre Jesús.
5: Santa María, Madre de Dios, ruega por nosotros pecadores, ahora y en la hora de nuestra muerte. Amén.
3: Gloria al Padre, al Hijo y al Espíritu Santo.
5: Como era en el principio, ahora y siempre, por los siglos de los siglos. Amén.
1: Sagrado Corazón de Jesús,
5: en vos confío.
0: Quinto misterio glorioso, la coronación de María Santísima.
1: Padre nuestro que estás en el cielo, santificado sea tu nombre, venga a nosotros tu reino, hágase tu voluntad en la tierra como en el cielo.
5: Danos hoy nuestro pan de cada día, perdona nuestras ofensas, como también nosotros perdonamos a los que nos ofenden. No nos dejes caer en la tentación, y líbranos del mal. Amén.
0: ¿Quién es aquella que viene hermosa como la aurora, bella como la luna, resplandeciente como el sol?
3: Dios te salve María, llena eres de gracia, el Señor es contigo. Bendita tú eres entre todas las mujeres, y bendito es el fruto de tu vientre Jesús.
5: Santa María, Madre de Dios, ruega por nosotros pecadores, ahora y en la hora de nuestra muerte. Amén.
0: Como el arco iris que surge entre las nubes del cielo, como los retoños en las ramas de los árboles en primavera.
3: Dios te salve María, llena eres de gracia, el Señor es contigo. Bendita tú eres entre todas las mujeres, y bendito es el fruto de tu vientre Jesús.
5: Santa María, Madre de Dios, ruega por nosotros pecadores, ahora y en la hora de nuestra muerte. Amén.
0: Soy la madre del amor hermoso, de la ciencia y la esperanza cierta.
3: Dios te salve María, llena eres de gracia, el Señor es contigo. Bendita tú eres entre todas las mujeres, y bendito es el fruto de tu vientre Jesús.
5: Santa María, Madre de Dios, ruega por nosotros pecadores, ahora y en la hora de nuestra muerte. Amén.
0: En mí está la gracia para conocer el camino de la verdad. En mí está la esperanza de vida y de virtud.
3: Dios te salve María, llena eres de gracia, el Señor es contigo. Bendita tú eres entre todas las mujeres, y bendito es el fruto de tu vientre Jesús.
5: Santa María, Madre de Dios, ruega por nosotros pecadores, ahora y en la hora de nuestra muerte. Amén.
0: Venid a mí todos los que buscáis amor, y saciaos con mis dulces frutos.
3: Dios te salve María, llena eres de gracia, el Señor es contigo. Bendita tú eres entre todas las mujeres, y bendito es el fruto de tu vientre Jesús.
5: Santa María, Madre de Dios, ruega por nosotros pecadores, ahora y en la hora de nuestra muerte. Amén.
0: Me recordaréis más dulce que la miel, manjar más rico que un panal.
3: Dios te salve María, llena eres de gracia, el Señor es contigo. Bendita tú eres entre todas las mujeres, y bendito es el fruto de tu vientre Jesús.
5: Santa María, Madre de Dios, ruega por nosotros pecadores, ahora y en la hora de nuestra muerte. Amén.
0: Así pues, oh hijos míos, escuchad mis enseñanzas, y no rechacéis mis consejos.
3: Dios te salve María, llena eres de gracia, el Señor es contigo. Bendita tú eres entre todas las mujeres, y bendito es el fruto de tu vientre Jesús.
5: Santa María, Madre de Dios, ruega por nosotros pecadores, ahora y en la hora de nuestra muerte. Amén.
0: Bienaventurados los que siguen mis caminos y velan a las puertas de mi casa día tras día.
3: Dios te salve María, llena eres de gracia, el Señor es contigo. Bendita tú eres entre todas las mujeres y bendito es el fruto de tu vientre Jesús.
5: Santa María, Madre de Dios, ruega por nosotros pecadores, ahora y en la hora de nuestra muerte. Amén.
0: Quien me hallare, hallará la vida y el favor de Dios.
3: Dios te salve María, llena eres de gracia, el Señor es contigo. Bendita tú eres entre todas las mujeres, y bendito es el fruto de tu vientre Jesús.
5: Santa María, Madre de Dios, ruega por nosotros pecadores, ahora y en la hora de nuestra muerte. Amén.
0: Dios te salve, Reina de Misericordia. Protégenos del enemigo y recíbenos en la hora de la muerte.
3: Dios te salve María, llena eres de gracia, el Señor es contigo. Bendita tú eres entre todas las mujeres y bendito es el fruto de tu vientre Jesús.
5: Santa María, Madre de Dios, ruega por nosotros pecadores, ahora y en la hora de nuestra muerte. Amén.
3: Gloria al Padre, al Hijo y al Espíritu Santo.
5: Como era en el principio, ahora y siempre, por los siglos de los siglos. Amén.
1: María, Madre de Gracia, Madre de Misericordia.
5: En la vida y en la muerte, ampáranos, Gran Señora.
1: Padre nuestro que estás en el cielo, santificado sea tu nombre, venga a nosotros tu reino, hágase tu voluntad en la tierra como en el cielo.
5: Danos hoy nuestro pan de cada día, perdona nuestras ofensas, como también nosotros perdonamos a los que nos ofenden, no nos dejes caer en la tentación y líbranos del mal. Amén.
1: Dios te salve María Santísima, templo y trono de la Santísima Trinidad, Virgen concebida sin la mancha del pecado original. Dios te salve, Reina y Madre de Misericordia, vida y dulzura y esperanza nuestra, Dios te salve. A ti llamamos los desterrados hijos de Eva, a ti suspiramos gimiendo y llorando en este valle de lágrimas. Ea pues, Señora abogada nuestra, vuelve a nosotros esos tus ojos misericordiosos, y después de este destierro muéstranos a Jesús, fruto bendito de tu vientre. Oh clemente, oh piadosa, oh dulce Virgen María, ruega por nosotros, Santa Madre de Dios, para que seamos dignos de alcanzar las promesas de nuestro Señor Jesucristo. Amén. Señor, ten piedad.
6: Señor, ten piedad.
1: Cristo, ten piedad.
6: Cristo, ten piedad.
1: Señor, ten piedad.
6: Señor, ten piedad.
1: Cristo, óyenos.
6: Cristo, óyenos.
1: Cristo, escúchanos.
6: Cristo, escúchanos.
1: Dios Padre Celestial, que eres Dios,
6: ten piedad de nosotros.
1: Dios Hijo Redentor del mundo, que eres Dios,
6: ten piedad de nosotros.
1: Espíritu Santo, que eres Dios,
6: ten piedad de nosotros.
1: Santísima Trinidad, que eres un solo Dios,
6: ten piedad de nosotros.
1: Santa María,
6: ruega por nosotros.
1: Santa Madre de Dios,
6: ruega por nosotros.
1: Santa Virgen de las Vírgenes,
6: ruega por nosotros.
1: Madre de Jesucristo,
6: ruega por nosotros.
1: Madre de la Divina Gracia,
6: ruega por nosotros.
1: Madre Purísima,
6: ruega por nosotros.
1: Madre Castísima,
6: ruega por nosotros.
1: Madre Intacta,
6: ruega por nosotros.
1: Madre Sin Mancha,
6: ruega por nosotros.
1: Madre Amable,
6: ruega por nosotros.
1: Madre del Buen Consejo,
6: ruega por nosotros.
1: Madre del Creador,
6: ruega por nosotros.
1: Madre del Salvador,
6: ruega por nosotros.
1: Madre de la Iglesia,
6: ruega por nosotros.
1: Virgen Prudentísima,
6: ruega por nosotros.
1: Virgen Venerable,
6: ruega por nosotros.
1: Virgen Digna de Alabanza,
6: ruega por nosotros.
1: Virgen Poderosa,
6: ruega por nosotros.
1: Virgen Misericordiosa,
6: ruega por nosotros.
1: Virgen Fiel,
6: ruega por nosotros.
1: Espejo de Justicia,
6: ruega por nosotros.
1: Trono de la Sabiduría,
6: ruega por nosotros.
1: Causa de nuestra Alegría,
6: ruega por nosotros.
1: Vaso Espiritual,
6: ruega por nosotros.
1: Espiritual,
6: ruega por nosotros.
1: Vaso Honorable,
6: ruega por nosotros.
1: Rosa Mística,
6: ruega

0: Reino de los profetas,
1: ruega por nosotros.
0: Reino de los apóstoles,
1: ruega por nosotros.
0: Reina de los mártires,
1: ruega por nosotros.
0: Reina de los confesores,
1: ruega por nosotros.
0: Reina de las vírgenes,
1: ruega por nosotros.
0: Reina de todos los santos,
1: ruega por nosotros.
0: Reina concebida sin pecado original,
1: ruega por nosotros.
0: Reina subida al cielo en cuerpo y alma,
1: ruega por nosotros.
0: Reina del Santísimo Rosario,
1: ruega por nosotros.
0: Reina de la Orden Capuchina,
1: ruega por nosotros.
0: Reina de la Paz,
1: ruega por nosotros.
0: Cordero de Dios que quitas el pecado del mundo,
1: perdónanos, Señor.
0: Cordero de Dios que quitas el pecado del mundo,
1: escúchanos, Señor.
0: Cordero de Dios que quitas el pecado del mundo,
1: ten piedad y misericordia de nosotros.
0: Bajo tu amparo nos acogemos, Santa Madre de Dios. No desprecies las súplicas que te dirigimos en nuestras necesidades, antes bien líbranos de todos los peligros, oh Virgen gloriosa y bendita. Ruega por nosotros, Santa Madre de Dios,
1: para que seamos dignos de alcanzar las promesas de nuestro Señor Jesucristo.
0: Oración que compuso el Padre Pío para después de la comunión. Has venido a visitarme como padre y como amigo. Jesús, no me dejes solo. Quédate, Señor, conmigo. Por el mundo envuelto en sombras, soy errante peregrino. Dame tu luz y tu gracia. Quédate, Señor, conmigo. En este precioso instante, abrazado estoy contigo. Que esta unión nunca me falte. Quédate, Señor, conmigo. Acompáñame en la vida, tu presencia necesito. Sin ti desfallezco y caigo, quédate, Señor, conmigo. Declinando está la tarde, voy corriendo como un río al hondo mar de la muerte. Quédate, Señor, conmigo. En la pena y en el gozo, sé mi aliento mientras vivo, hasta que muera en tus brazos. Quédate, Señor, conmigo.

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0: El reloj más antiguo de América, ubicado en la torre de la Catedral de Comayagua, te proporciona la hora. 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

Buenos días, hermanos y hermanas. Qué bonito es lo bonito. Qué bonito es poder llegar a esta mañana del 7 de octubre del año 2026. Yo soy tu hermano Walter Alberto desde Camino a la Conversión Radio Online. Aquí estamos contentos en esta madrugada. Ya el alba está rayando. Estamos comenzando nuevo día. Ánimo, ánimo, ánimo, ánimo. Arriba, hermanos. Arriba esos ánimos. A tomar cafecito. A preparar la cocina. Qué rico. Qué rico debe oler muchas de sus cocinas, hermana, mientras preparan esos frijolitos. Ese olor a café que se expande por toda la cocina. Y escuchando Camino a la Conversión Radio Online. Gracias por estar con nosotros. Este 7 de octubre junto a Sandrita le decimos bienvenidos y bienvenidas a Camino a la Conversión. Hoy que la iglesia celebra una de las fiestas grandes, hoy con ese fondo bonito le saludamos porque hoy es el día de Nuestra Señora del Rosario. ¡Que viva! ¡Que viva la Virgen! ¡Súbale volumen, Sandrita! ¡Que viva! ¡Que viva la Virgen!

0: nuestro pueblo.
1: Claro que sí, hermanos y hermanas, con ese fondo tan bonito y en la voz privilegiada de Sandrita, hoy celebramos la fiesta de Nuestra Señora del Rosario. Hoy se conmemoran 455 años de la Guerra de Lepanto. La Guerra de Lepanto allá, hermanos, en las Europas, tiene que ver con el Papa Pío V. Era una guerra que se dio en el mar entre el gobierno otomano y la Liga Santa. Gobierno otomano y la Liga Santa. Esta guerra fue en el mar, fue entre buques, entre barcos. Y bueno, la defensa de la fe era el gran problemón, y el Papa Pío V pide durante la guerra rezar el Santo Rosario. Esto fue en 1571. Por eso hoy celebramos 455 años y hoy está de fiesta, Sandrita, la parroquia Nuestra Señora del Rosario, en Opoteca, con misa, concierto, alegría, bautismo. ¿Cómo lo celebra la iglesia? Y como siempre yo te he enseñado, hermano, a diferenciar la palabra fiesta de la palabra feria. Feria es la que hace el patronato: carrera de cinta, encuentros deportivos, la mojiganga y todo lo que celebran los señores del patronato, que llevan el currunchonchon, y verdad, ay, lo malo aquí es el alcohol, pero cada uno con lo suyo, ¿verdad? Lo bueno nuestro es que llega el sacerdote, se preparan los delegados, las primeras comuniones. Qué bonito, nosotros lo vivimos con Sandrita y nuestro bello Valle de Ángeles por más de 12 años, una feria de pueblo, y lo organizamos todo, hermanos. Tuvimos la bendición de estar involucrados en el patronato y uno perfectamente puede hacer parte de estas alegrías comunales sin perder su rumbo, ¿verdad? Sin perder su rumbo, porque qué bonito era. Le decía, bueno, nosotros celebramos estos y estos días, y estos y estos días, pues, hagamos esto y esto, y lo dirigen ustedes. Yo dirijo la parte católica, y era bonito, pues, porque no faltaba nada. Ni la misa, ni el rosario, ni los cohetes, ni los bautismos, ni el concierto, ni la comida, ni el trisagio, ni nada. Todo lo hacíamos. Entonces, así mismo pasa en muchas comunidades. Hay muchas de ustedes, hermanas, que se llaman así, bello, rosario, porque nacieron un día como hoy. Hay varones también, Sandrita, que nacieron un día como hoy y se llaman rosario. Así es que felicidades, Sandrita. Por ejemplo, yo conozco, hay nombres de personas que se llaman rosario y otras que se llaman sagrario. Rosario, vamos a hacer memoria. ¿Cómo se llama la esposa de Manuel Rodulio? Bueno, ahí está, ¿ves? Pero varones también, sí, yo he escuchado. No viene a mi mente ahorita una persona que yo conozca, sí, pero sí, hay varones. Es que mira, Sandrita, antes en los pueblos había unas tradiciones tan bonitas donde ponían el nombre con el almanaque. Con el almanaque. Así es que, hermanos del Rosario, Opoteca, esa parroquia bella, bella, bella, esta parroquia de Opoteca converge con la parroquia La Merced, converge con la parroquia Fátima, con la parroquia San Pablo, con la parroquia de la Trinidad, con la parroquia San Jerónimo. En todo ese centro queda Nuestra Señora del Rosario, que es una parroquia fuerte, fuerte, fuerte, fuerte allá en Opoteca. Muy bien, con esa alegría voy a sacar mi móvil ya y voy a comenzar a ver quiénes ya están conmigo para saludarles en esta bendecida mañana de 7 de octubre, día de Nuestra Señora del Rosario. Como ya te conté la historia, es la Guerra de Lepanto en 1571 entre el gobierno otomano y la Liga Santa. Fue una guerra, hermanos, esto. Entonces el Papa invitó a orar el Santo Rosario y eso hizo que terminara la guerra y la ganara la Liga Santa allá en la zona del Medio Oriente. ¿Cómo, Andrita? Bueno, vamos a ver quiénes ya están con nosotros para saludarles en esta bendecida mañana. Erin, hola, Erin. Buenos días, Erin. Ya te sabías esa historia, Erin, de la Guerra de Lepanto allá en las Europas. Ahí le hemos aprendido, Erin. Un abrazo. Qué bonito saludarte en esta bendecida y nueva mañana. también a Edgar, Edgar que siempre bien tempranito nos escribe. Mi hermana Rosa ya en San Antonio de la Libertad, ministra de la Eucaristía. Allá está escuchando la radio. Bueno, son los tres WhatsApp que tengo y los demás que me hicieron. Rosa en San Antonio de Libertad, buenos días. Edgar en Chorrerita y Erin en Yohoa, en Santa Cruz. Son los WhatsApp que tengo en esta bendecida y nueva mañana. Bueno, hermanos, con un sorbito de café. Antonia de la Jagüita, buenos días. Hermana Toñita en la Jagüita junto a Leslie, buenos días. Leslie, hoy estoy tomando cafecito con una hojaldra también. Me diste ayer como de la envidia de la sana y estoy disfrutando un poquito de hojaldra en esta bendecida mañana. Hermanos, cambiamos el tema. A las 8 de la noche ha pisado la aeronave procedente de España que ha traído los restos mortuorios de el obispo Teodoro. Aquí te cuento lo que se vivirá en estas exequias fúnebres y con este canto del camino neocatecumenal. ¡Qué amables son tus moradas!

El Santo Viaje es ese canto hermoso que tengo de fondo, el camino neocatecumenal. Hermano o hermana, usted ya ha sabido esta historia y yo te la voy a resumir acá en Camino a la Conversión. El 30 de septiembre fue llamado a la casa del Padre mientras hacía trámites migratorios Monseñor Teodoro, originario y obispo de la diócesis de Choluteca, nacido allá en el Banquito, Choluteca, y arribó a ser obispo en el año 2023. Fue un hombre que tuvo un recorrido bastante importante, tanto en su diócesis como en el Seminario Mayor Nuestra Señora de Suyapa. Un hombre que estudió, pues, teología dogmática. Esto tiene que ver, hermano, con que el obispo Teodoro era especialista en estudiar esos misterios de la Iglesia, que por años han significado preguntas, pues, como la Santísima Trinidad, los dogmas de Mamá María, el nacimiento de Jesús, todas estas experiencias. Él era un especialista. Pues bueno, Monseñor Teodoro, mientras hacía la experiencia migratoria, el corazón le falló. Hermanos, esto que voy a decir no está documentado, pero las redes sociales cuentan a veces lo que no saben. Pero cuentan que Monseñor Teodoro no padecía de nada, era joven, tenía 63 años. Y la vida de un obispo, pues, de un sacerdote, hermano, bendito sea Dios, es una vida cómoda, pues. Tienen los tres tiempos, tienen médico, tienen de todo. Bueno, imagínense, pues, el privilegio de poder viajar a Roma y ver al Papa, y justamente iban a eso. Es más, todos los obispos titulares están todavía en Roma, en esta visita papal que hacen periódicamente a Roma. Su Santidad, el Papa León, es como parte de su itinerario apostólico cuando asume la sede del Romano Pontífice. Él reúne de a poco, según su agenda, a todas las curias, ese es el nombre, o todas las conferencias episcopales del mundo. Los va recibiendo como por país, como por región. Y bueno, para estas fechas le tocaban a Honduras, pues. Entonces todos congregados, acordémonos que en Honduras son 10 diócesis y 2 arquidiócesis. Entonces viajaban todos de distintos lugares, de Comayagua. Monseñor Ángel arrancó de aquí, el obispo Choluteca, pues, arrancó de Palmerola, y así se fueron, ¿verdad? Pues, hermano, parece que un ataque fulminante al corazón. No me lo crea a mí, no puedo darlo de manera oficial porque no lo tengo así. Uno debe ser muy responsable con las noticias. Pero sí, un hombre joven le falló el corazón. Y esto nos muestra, Erin, Doñita, Leslie, Edgar, que de la muerte no se escapa nadie. Que aún él, con todos los cuidos que tenía, pues, el corazón le falló. Algunos cuentan que él nunca se dio cuenta que tenía problemas de presión alta y de corazón, porque hay muchas enfermedades, hermano, que son silenciosas. Son silenciosas. Por eso es, hermano, que si usted ya pasa de los 30, de los 40 años, pues cuídese. A muchos nos da miedo hacernos chequeos generales. Yo soy el primero, pero hay que hacerlo, hermano, porque imagínese, la vida cuando niños nos costó, Toñita. Cuando jóvenes tal vez decidimos medio mal. Y ahora, viejos, que hemos recompuesto nuestra vida, que ya tenemos casita, que ya tenemos hijos, que comenzamos como a disfrutar una etapa bonita, ¡boom!, nos enfermamos por no cuidarnos. Ah, yo les he dicho siempre, para mí es un negocio, y de esto vivo con Sandrita, pero las vitaminas que nosotros vendemos son de alto valor, hermanos. Y voy a aprovechar en este momento de Monseñor Teodoro para hablarte de esto. Cuídate. ¿Por qué te niegas, hermano, un chequeo médico? ¿Por qué te niegas? ¿Solo por miedo? ¿Qué es peor? ¿Que por miedoso, que por miedosa no te des cuenta lo que tienes? Hay muchas personas que dicen, no, es que si yo me doy cuenta me voy a grabar. No es cierto, hermano. Si tú te das cuenta que tienes algo, te vas a cuidar. Y si no quieres cuidarte, por lo menos vitamínate. Me di cuenta hace un par de días de una hermana muy amada. Le diagnosticaron hace 2 años el azúcar. El día que le dijeron se lo preocupó, pero luego hizo una oración y dejó de tomarse los medicamentos.
Y sí, fue después al médico y estaba bien, ¿verdad? Y yo le dije, hermana, cuídese, con azúcar no se juega, hay que estar pendiente a eso. Bueno, hace un par de días volvió a grabarse. Y bien feo. Hermano, yo soy una persona que ha pasado por ese proceso de la diabetes y yo estoy permanentemente luchando, porque no es fácil, comer sano. Luchando por comer sano. Y ya me va creciendo la timbita, no crea que no. Pero le pido al Señor que me ayude. Pero sí me cuido, hermano. Coca-Cola ya no como. Antes me comía 4 panes, ahora me como 1. Antes, hermano, yo la baleada no me faltaba. La Coca-Cola era como 5 al día. Ya no lo hago, me cuido. Entonces, hermano, yo por acá, si yo tuviera que recomendarte algo, Erin, si yo tuviera que recomendarte algo, Edgar, algo que recomendarte sería la vitamina XX. La XX para gente que está sanita, así como Erin, que no padece de nada, yo le recomendaría la XX. Es una vitamina potente que lo tiene todo. Todo es todo. Todo es todo. Vale 2.200, pero es mega buena. Y si alguien vive o vive con presión alta, yo le recomendaría el ajo concentrado. El ajo concentrado ayuda a los nervios. El ajo concentrado ayuda a la presión. El ajo concentrado ayuda a la circulación. Y si alguien tiene problemas de colesterol, triglicéridos, yo le recomendaría el omega 3. El omega 3 te regula todos los niveles. Todos los niveles te lo regula. Así es que, hermano, ahí te lo dejo. A la luz de lo que le pasó a Monseñor Teodoro, cuidémonos. Cuidémonos, hermano. Si tenemos un papá, un abuelo, una hermana, alguien que nosotros queremos, regalémosle esto. Regalémosle esto y no sabemos el bien que le vamos a hacer a esta persona o a nosotros mismos. Pues bueno, con ese fondo bonito te sigo contando de Monseñor Teodoro. Llegó a las 8 de la noche en una nave comercial al Aeropuerto Internacional de Palmerola. Aquí fue recibido por cantidad de hermanos. Ahí las redes sociales nos informan que fue recibido con cantos el camino neocatecumenal. Su cuerpo fue llevado a una funeraria comayagüense. Me imagino que para el proceso de embalsamamiento, los que hemos pasado o hemos ido a traer cuerpos al aeropuerto, vienen en una caja, hermanos, congelados. Congelados. Entonces tiene que pasar, aunque el cuerpo de Monseñor Teodoro tuvo que haber sido tratado con mayor rigor, con mayor cuidado, por la dignidad que representa, ¿verdad? Un obispo es un obispo, Sandrita. Un obispo con todo cariño, pero no es un mortal como Walter, ¿verdad? Es bien tratado, es bien cuidado. Entonces fue llevado a un lugar a Comayagua y luego en caravana, cantidades de personas. Si usted ve los TikTok, las redes, 2-3 horas estuvo por Comayagua y fue llevado a Choluteca, donde fue recibido con globos blancos allá en el puente José Cecilio del Valle, de entrada a la ciudad. Y su cuerpo a las 3 de la mañana recibió la primera Eucaristía, presidida, se cree, por su eminencia reverendísima Monseñor Cardenal Óscar Andrés Rodríguez Maradiaga. Te cuento un dato, hermano Olivia. Te cuento un dato a todos. Esto les va a gustar. Si lo sabían, me dicen, lo sabía yo, hermano Walter. Si no lo sabía, pues admírese como yo. El nombre correcto que recibe el cardenal es su eminencia reverendísima Monseñor Cardenal Óscar Andrés Rodríguez Maradiaga. Así se le debe saludar a él, con todo respeto, en vida eclesiástica, en vida católica. Su eminencia reverendísima Monseñor Cardenal Óscar Andrés Rodríguez Maradiaga. Ese es el nombre correcto de él. Lo sabía. Mire qué bonito en vida católica cómo se le da el respeto y el valor a nuestras autoridades eclesiásticas. Así lo dice el canon de la Iglesia Católica. Entonces, hermanos, te sigo contando la historia. Durante hoy y toda la noche y la madrugada del jueves, cada 3 horas habrá misa. Su cuerpo está siendo velado en el Centro Santa María Goretti, en Choluteca. Esas temperaturas altas de Choluteca, pero el cuerpo está preparado para que no sufra la descomposición. Entonces estará desde hoy 3 de la mañana
durante todo el día y cada 3 horas. Y mañana, miren qué bonito, a las 10 de la mañana vamos a intentar ver si nosotros podemos transmitir, conectarnos a los medios. Será la misa, exequias y honras fúnebres. 10 de la mañana estarán varios obispos eméritos. Te repito, nuestros obispos titulares están en Roma y en la Catedral Santa María de Choluteca. Ahí ya está preparado el nicho donde, después de la Santa Misa, será enterrado los restos de Monseñor. Igual, si usted ha venido a Comayagua, hermanos, en la cripta, aquí en la hermosa Capilla del Santísimo, si usted es curioso, ahí va a ver que a un costado del altar hay 3 placas en Comayagua. Está la placa de Monseñor Bernardino Mozzarella, está la placa de Monseñor Geraldo Scarpone y está la placa de Monseñor Roberto Camilleri. Y muy seguramente, cuando Dios llame a su presencia a Monseñor Ángel, pues también ahí estará, en la Capilla del Santísimo en Comayagua. Así es el entierro y las exequias de un obispo. Y hoy le toca a Monseñor Teodoro. Así es que allá en Choluteca está siendo velado con toda la honorabilidad que su persona se merecía. Y pues será enterrado el jueves, o sea mañana, a las 10 de la mañana. Y durante todos estos días los medios estaremos hablando mucho sobre la vida de este hombre que dejó un legado, una huella en la diócesis de Choluteca. Y por aquí, en Camino a la Conversión, hermanos, no podemos más que, como lo hacemos siempre, documentarnos y enseñarnos a todos sobre lo primero que te mostré de la Virgen del Rosario hoy. Y ahora contarte cómo estará el itinerario de las honras fúnebres de Monseñor Teodoro, que Dios goce y en paz descanse. Ya camina a la casa del Padre en Choluteca, donde sus restos mortales están siendo velados. Si tienes alguna pregunta, hermano, pues hazla. Uno así es como aprende. Uno en vida católica aprende tanto, hermano. Bueno, en mi caso y en Sandrita como locutores, nos toca mezclarnos con ese léxico para poder interactuar con ustedes. Pero uno a veces tiene preguntas. Tiene preguntas. Por ejemplo, ayer yo escuchaba, y mire qué interesante, ¿verdad? Y esto la iglesia lo permite, pero no lo hace con sus autoridades. Por ejemplo, vamos a ver si me equivoco en la palabra, incineración. Hay personas que piden en vida que cremen su cuerpo, o sea, que lo vuelvan ceniza, que lo vuelvan polvo. Pues en el caso de un obispo, no. O a no ser, te repito, estos son datos que no están oficiales, pero o a no ser que la forma de muerte de algún obispo sea de una manera, que su cuerpo sufra mucha degradación y el camino sea las cenizas. Pero en vida bien católica, hermanos, cuando una persona muere debe ser velada su cuerpo entero y enterrado, que sea la tierra la que haga el proceso. Pero hay muchas personas que piden la cremación en vida. No, de cuando yo me muero, ¿he escuchado? Solo que eso es muy caro, hermano. Y en Honduras lo hacen. Es meter a un horno al cuerpo a altísimas temperaturas y se pulveriza. El último que vi en Honduras yo fue este periodista deportivo, a Julio Núñez. Él así pidió. Y en una cajita, pues, que no pesaba ni una libra, ahí estaban sus cenizas. Entonces, hermanos, son cosas que la gente pide. Y bueno, se respeta, ¿verdad?, lo que cada uno piensa. Yo sí. Cuando yo algún día Dios me llame, hermano, yo sí quiero que pasar todo ese proceso campesino. No fui campesino ni soy campesino, pero sí me gusta mucho el café, el pan, los tamales, el estofado. Aunque debo reconocer que a mí el estofado como comida no me gusta mucho, pero sí la como. Pero todo ese bonito proceso hay que vivirlo, hermano. Hay que vivirlo. Yo le pido al Señor vivir muchos años. Yo me cuido, Eren. Yo me cuido, hermano. En la medida en que yo puedo, yo me cuido. Tomo mucha agua. Justamente estoy tomando actualmente vitaminas de calcio, vitaminas de ajo concentrado, para cuidarme. Para cuidarme, pues, porque sí quiero vivir con calidad de vida. Los años que Dios me dé, quiero disfrutarlos bien. Y le pido, como igual que ustedes, pues,
que me quite preocupaciones tontas, que me quite apegos materiales, que me permita vivir el día. Por eso yo hablo tanto con ustedes así, miren, programas bonitos, para que Dios nos conceda, pues, disfrutar. Y junto a ustedes, hermanos, yo quiero disfrutar muchos años. Pero para esto, hermano, hay que orar, tener paz, agarrar consejo, cambiar estilo de vida, comer mejor. Ah, yo siempre te he dicho, comer a tiempo. Comer a tiempo, comer tempranito, comer a las 12, comer a las 5 de la tarde. Eso te va a alargar la vida, hermano. Tomarte tu medicamento a tiempo. Si vos sabés que estás enfermita, enfermito, cuídate, hombre, cuídate. No, a nadie más que a ti le va a beneficiar cuidarte. A nadie más que a ti. Entonces tomate la medicina. ¿Qué te cuesta? Dejate de aburrencia. Eso te va a dar mucha, pero mucha vida. Muy bien, con el permiso de la diócesis, de la familia en Choluteca, avanzamos en el programa. Y alguna pregunta que tengas, o si aprendiste algo hoy en este espacio que te compartí, pues hazlo, ¿verdad? Sandrita, búscame la alabanza madre, por favor. Vamos a ver quiénes están conectados con nosotros. Ah, mi hermana Carla en Concepción Sur, qué alegría oírle, hermana Carla, allá en Santa Bárbara. Buenos días, buenos días. Buenos días, hermana Josefa, buenos días en lo de Reina. Buenos días, mi querida hermana Toñita, ya le saludé. A Leli, a Erin, ya le saludé. A Edgar, ya le saludé. A mi hermana Rosa, también ya le saludé. Bueno, faltan un montón que me escriban. ¿Me están oyendo? Escríbanos, Juanita. Estás en Estados Unidos ya, hermana Luz, hermano Patricio, escríbanme. Para saber que estamos bien todos, ¿verdad? En la fiesta de Nuestra Señora del Rosario, cantamos En Camino a la Conversión. Señor.

0: 5 de la mañana, 33 minutos, en la fiesta de Nuestra Señora del Rosario. Nuestra Señora del Rosario ruega por nosotros. Nuestra Señora del Rosario ruega por nosotros. Nuestra Señora del Rosario ruega por nosotros. Jesús, en esta mañana nueva de 7 que celebramos la alegría de tu Santa Madre, acógenos, Mamá María, con tu manto de amor y lleva nuestra oración a tu Hijo Jesús, que es nuestro hermano mayor. Te presentamos en esta bonita y nueva mañana la vida de toda esta iglesia oyente, de mi hermana Celia en Ajuterique. Te presentamos, Jesús, la vida de toda esta iglesia que está pendiente, Erin, Leslie, Toñita, tanto hermano Edgar, que está escuchando Carla en la radio. Bendícenos, Señor, a todos, a Olivia en el Vigahual. Danos salud, entendimiento y sabiduría para poder discernir cada acontecimiento que vivimos. Ayúdanos, Jesús, a renegar menos, a vivir más. Danos la fuerza, Señor, y a cada hermano y a cada hermana que nos esté escuchando, pero que no nos ha escrito, también que les alcance en sobremanera tu bendición. Quédate en este programa y que se haga tu santa voluntad. A ti que eres Dios, reinas y vives por los siglos de los siglos. Amén, amén, amén y amén. Hay una canción que hace días no suena, Sandrita, muy bonita, Mariana, María, música de Dios. María, música de Dios. María, música de Dios. Me quedé sin voz con que cantar. Yo aprovecho mientras tanto para saludar a... Ya saludé a mi hermana Celia. Sí, ya saludé a la hermana Olivia, que ella me acaba de escribir. A mi hermana Olivia, a mi hermana Celia, allá en Ajuterique, que está escuchando la radio. 5:35. Aquí está. María, música de Dios, en camino a la conversión.
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5 de la mañana, 39 minutos, hermanos. 8:39. Si estás conmigo en horas de la noche, en repetición, escuchando tu programa Amanece y Anochece en sintonía con Jesús y María. Saluda a mi mamá que en esta mañana nos está escuchando allá en la colonia Lomas del Río, en Comayagua. También tengo Mirna para Santa Rita de los Empates. ¿Cómo está, hermana Mirna? Gracias por escucharme en esta región cerca del Rosario. Gracias, hermana Mirna, por escucharme. Es cierto, Juanita, dice que hay un en vivo de con cantos neocatecumenales recibiendo a Monseñor acá en Palmero. Así, en ese me apoderé, Juanita, para la información que te compartí sobre el itinerario de Monseñor. Muy solemne, por cierto, muy solemne el camino neocatecumenal, Juanita, muy bonito. Hay como unos 30, 40 videos. La misma Radio Católica de Comayagua estuvieron en oración en la llegada de Monseñor, porque miren, hermanos, esto muestra, y para tener un poco de calma también, cuando una persona muere en otro país, no es fácil, hermanos. Los trámites migratorios son bien complicaditos. Pasan varios días, aún con el dinero, aún con todo, pasan varios días para poder repatriar. Es el nombre correcto, repatriar. Significa traer de una patria a otra un cuerpo. Repatriar de patria o traerlo a su patria. Entonces sí, se tarda varios días. Se tardó 6 la llegada de Monseñor a Comayagua. Muy, muy solemne, Juanita, de veras. El camino es especialista en estos temas, Juanita. Muy especialista. Bueno, sigo saludando a mi mamá, a Mirna en Santa Rita de los Empates. Dice, buenos días, bendiciones, hermano Walter. Olivia, que ya le saludé. A mi hermana Celia en Ajoterique, que está escuchando el programa. Bueno, y Loani en Motatal, ¿qué se me hizo? ¿Qué se me hizo Luz? ¿Qué se me hizo Patricio? ¿Qué se me hizo Azucena? ¿Qué se me hizo Martín? ¿Qué se me hizo Giovanni? ¿Dónde están? Seguro que están por ahí escuchando la radio. Gladys, allá en Cerro Blanco, ya nos escucha también. Y una cantidad de hermanos que están pendientes a nosotros. A muchos nos gusta las alabanzas que entona el hermano Rodulio López. A Juanita le gusta mucho y por eso vamos a compartir este bonito tema que hace días no suena en el programa. Madre de bondad, que no diera yo, madre de bondad. Qué bonito tema, hermana Carlita. ¿Ya ha escuchado este tema usted? Yadir en Santa Bárbara, en el Níspero, madre de bondad, en la fiesta de Nuestra Señora del Rosario.

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0: 5 de la madrugada, 47 minutos, hermanos. 5 de la mañana, 47 minutos. Hay un canto bonito de Sandrita, que es una ranchera bien bella. A ti, Virgencita. Hay Eucaristía hoy en Opoteja, hermano Olivia. Ya voy a escuchar a qué hora será la misa hoy. Allá con todas las comunidades en la fiesta de Nuestra Señora del Rosario. Nosotros estuvimos unos 5 años visitando Opoteca, cantando para este día. Hasta un festival de la canción hicimos un tiempo con Rodulio, Manu Héctor de Yesuá y el padre Emilio, que ahora está por San Miguel allá en la parroquia de Marjala. Hicimos como unos 3 conciertos por allá con mis hermanos en Nuestra Señora del Rosario. Así nos canta Sandrita, a ti Virgencita en nuestra fiesta, la Señora del Rosario.
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5 de la madrugada, hermano, ya 52 minutos, 5:52 de la madrugada, 8:52 horas de la noche, este hermoso miércoles 7 de octubre, día de Nuestra Señora de El Rosario. Me diste por acá, hermano Olivia, que a las 8 de la mañana habrá una gran caminata rumbo al Templo del Rosario y dará inicio a la Santa Misa, seguramente presidida por su párroco, el padre Elkin. Elkin hoy celebra Eucaristía junto a su comunidad a las, me imagino que tipo 9:30 será la misa solemne con bautismo, primeras comuniones en el bonito Rosario Opoteca. Así que felicidades a todos los hermanos que hoy disfrutan de esta alegría, de esta fiesta de nuestra patrona y su patrona Nuestra Señora de los Ángeles, en nuestro honor a Nuestra Señora de El Rosario. Hay otro tema, Mariano, bonito, Sandrita, que tú nos cantas, Virgen Ranchera. Vamos a escucharlo, este bonito tema, en esta mañana bonita de 7 de octubre. Así nos canta Sandrita, Virgen Ranchera, en tu programa católico Camino a la Conversión.

gente oyente, ya son 5 de la mañana, 55 minutos, 8:55 horas de la noche. Vamos a ir haciendo la ruta final a nuestro programa. Gracias, hermana Luani, gracias, hermana Carla, gracias, Juanita, gracias a todas, todos los que estuvieron con nosotros en esta mañana. Nos escuchamos a las 8. A las 8 nos volvemos a escuchar en vivo por Radio Católica. Me despido con este bonito tema de Sandrita el Magnífica. Proclama mi alma la grandeza de Dios y se alegra mi espíritu en Dios mi Salvador. Hermano, mil gracias por haber estado con nosotros. Nos escuchamos a las 8. Acuérdate que la oración tiene poder, la fe mueve montaña y Dios nunca no falla. Nos despedimos con esto en voz de Sandrita el Magnífica. Esto fue Amanece y Anochece en sintonía con Jesús.

Qué hermosa tu presencia, Señor. Venimos cansados ante ti, pero llenos de alegría porque tú recibes la oración del humilde.

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2: Entonces la madre de los hijos de Zebedeo se le acercó con sus hijos y postrándose le pidió un favor.
3: ¿Qué es lo que quieres?
2: Le dijo. Dícele ella.
4: Manda que estos dos hijos míos se sienten uno a tu derecha y otro a tu izquierda en tu reino.
3: No sabéis qué estás pidiendo,
2: replicó Jesús.

0: ¿Podéis beber la copa que voy a beber?
1: Podemos.
2: Dícenle. Díceles Jesús.
0: Mi copa sí la beberéis, pero sentarte a mi derecha o izquierda no es cosa mía el darlo. Estos lugares serán para quien estuviere preparado por mi Padre.

0: Al oír esto, los otros 10 se indignaron contra los dos hermanos. Mas Jesús los llamó y les dijo:
1: los jefes de los pueblos les hacen sentir su dominio, y los grandes les hacen sentir su poder.
2: Mi tío Juan, un hombre fuera de serie. Aquí viene, traído por el recuerdo, un nuevo encuentro con mi tío Juan.
3: ¡Federico! ¡Federico, ven para aquí!
4: Sí, tío. ¿Y qué pasa?
3: ¡Pasa que esto ya pasa de la raya!
2: Me detuve sorprendido. Miré a mi tío Juan. Pero era verdaderamente este el que estaba ante mí con los ojos echando chispas. No eran. No podía ser mi tío Juan, este hombre furioso.
3: ¡Federico, esto ya pasa de la raya! Voy a acabar por pensar que tu madre tiene razón y que te estoy dando demasiada confianza. ¿Cuántas veces te he dicho que no me gusta que me revuelvan mis cosas?
4: Pero tío, y yo no te revolví nada. No sé de qué me estás hablando.
3: No sabes. Y ese revoltijo en mi cuarto. Todo mi armario patas para arriba. ¿Qué andabas buscando,
4: Yo no he estado en tu cuarto,
3: tío. Encima de todo mientes. Si por lo menos tuvieras el coraje de reconocer
4: ¿Reconocer qué? Te digo que no estuve en tu cuarto, no sé de qué me estás hablando.
5: ¿Qué pasa, Juan?
3: Pasa que este sobrino mío ha estado en mi cuarto revolviendo mis cosas.
5: ¿Revolviendo tus cosas? Lo dice por todo eso que está afuera.
3: Por eso mismo lo digo.
5: Pero Federico no tiene nada que ver. Resulta que hay un caño roto y el caño está justamente detrás de tu armario. Y como todas tus cosas corrían peligro de mojarse, las saqué. Hasta que el caño se arregle.
3: Ah, era eso.
5: Claro. Y no había tiempo de pedirte que sacaras tú mismo tus cosas y entonces...
4: ¿Ves, tío? ¿Ves? ¿Ves que yo no tenía nada que ver?
3: Ay, Federico, lo siento muchísimo. Yo estuve mal, perdóname.
2: Miré a mi tío Juan. Tuve la sensación de no conocerlo. Sentí como si dentro de mí algo se hubiera quebrado. Algo muy importante, muy querido. Me di vuelta y salí.
3: ¡Federico! ¡Oh, se fue! ¡Se fue!
5: Pero qué chiquillo este. Se ofendió.
3: ¡Ay, Polita, qué horrible, qué horrible! Estuve, yo no tenía derecho, no tenía derecho.
5: ¡Ay, Juan, por Dios, no es para tanto! A cualquiera le pasa. Lo que ocurre es que tú le estás dando demasiadas alas a este muchacho y ahora, claro...
3: ¡Alas! Eso es lo que siempre le quise dar. ¡Alas! Para que volara, para que pensara, para que no se dejara estar. ¿Y quién era yo para darle alas? ¡Le hablo de justicia! ¡Qué bueno, Yo le hablo de justicia y él me mira y ¿qué ve? ¡Un tipo estúpidamente injusto! ¡Eso es lo que ve!
5: Bueno, bueno, Juan, no exageres. Te ha pasado una vez. ¿A quién no le pasa? Un mal momento, lo tiene cualquiera. ¿O tú te crees perfecto, hermanito?
3: ¡Perfecto! No, si me conozco demasiado. Pero aquí no se trata de mí, sino de Federico. Para Federico esto es grave. Él me tenía confianza, creía en mí. Era importante que creyera. No por mí, sino por él. Era importante. Voy a tratar de hablar con él. Ojalá quiera, ojalá quiera.
5: Anda, anda. Baja, no le des tanta beligerancia. Después de todo, no es más que un mocoso.
3: Federico. Federico.
4: ¿Qué quieres?
3: ¿Puedo pasar?
4: ¿Para qué?
3: Para hablar contigo.
4: ¿Y de qué?
3: De tu tío Juan.
4: ¿De mi tío Juan? ¿Para qué? Ahora yo lo conozco a mi tío Juan.
3: Por eso mismo, porque ahora ya lo conoces. Es bueno que hables con él.
4: Está bien, entra.
3: Federico, estuve mal.
4: Sí.
3: Fui injusto.
4: Sí.
3: Te pido perdón. Te pido perdón, no dices nada.
4: No.
3: ¿No quieres perdonar? ¿No?
4: No puedo.
3: ¿No puedes? ¿Por qué?
4: Porque fue demasiado duro. Nunca hubiera esperado eso de ti.
3: ¿Y por qué no? No soy un hombre como todos.
4: No, Yo creí que no.
3: Te equivocaste. Soy un hombre, como todos.
4: Sí, ahora ya lo sé.
3: Es bueno que lo sepas. Muy bueno. Entonces también sabrás que un hombre no es una cosa tan sencilla, ¿no? No es ni tan blanco ni tan negro, ¿no? Es más bien gris. Eso es. Gris. Tiene sus sombras, sus luces. No es tan sencillo. El bueno de San Pablo lo sabía muy bien.
4: Mira, tío, deja a San Pablo en paz y hazme el favor de no enredarme en tus historias. Ya no soy un niño y ya no se me arregla con cuentos.
3: Pero esta vez no es un cuento. Es simplemente una carta.
4: ¿Qué carta?
3: La carta a los romanos. ¿No te acuerdas? La hemos leído juntos, ¿eh? ¿No te acuerdas? Gran tipo el San Pablo ese. Conocía el paño. Vaya si lo conocía. Y cómo no, si era por dentro que lo conocía. Y en la carta lo decía clarito, ¿eh? Porque yo no entiendo qué es lo que me pasa. Pues no hago el bien que quiero, sino el mal que no quiero. Eso es lo que hago. Pues cuando hago lo que no quiero, no soy yo quien lo hace, sino el pecado que habita en mí. Y si él lo decía, él que era un apóstol, un santo, ¿qué quieres que diga yo? Él sabía que un hombre es un hombre, que falla, que se equivoca, que peca, pero que en el fondo le gustaría hacer las cosas bien, sin equivocarse, sin meter la pata. Le gustaría, claro, pero difícil, porque al fin de cuentas uno no es más que un hombre. Poca cosa. Tal vez. Pero así, poca cosa y todo. Dios lo quiere. Y le perdona las falladas. Claro que se las perdona. Pobres de nosotros si no lo hiciera. Se las perdona no una vez, ni siete veces, sino 70 veces 7 le perdona. ¿Y tú, Federico? Tú vas a ser más que Dios. Tú no vas a perdonar.
4: Yo, tío, yo... Está bien, por esta vez te perdono. Pero que sea la última, ¿eh? Que sea la última.
3: ¿La última? Ya me estás pidiendo demasiado. Y además... Además todavía me quedan unas cuantas de las 70 veces 7 para ser perdonado, ¿no?
2: Tío Juan sonrió. Lo miré en los ojos. Había tanto cariño, tanta bondad en ellos... Recordé la frase de San Pablo. No hago el bien que quiero, sino el mal que no quiero. Eso es lo que hago. Sí, es cierto. No es fácil hacer siempre el bien que se quiere. No, no es fácil. Ni siquiera para el tío Juan era fácil. Solo que él era capaz de venir humildemente a pedirle perdón a un chiquillo. Entonces sonreí yo también. Le sonreí a ese hombre que era igual a todos los hombres, pero tal vez un poco mejor.

0: mi tío Juan, un hombre fuera de serie. Aquí viene, traído por el recuerdo, un nuevo encuentro con mi tío Juan. Desde hacía un tiempo, las relaciones entre papá y yo eran, bueno, eran un poco tempestuosas. Papá se empecinaba en enseñarme la sana virtud de la obediencia. Y yo, según parece, me empeñaba en mostrarle la sana virtud de la rebeldía. ¿Sería eso que llaman conflicto generacional? No lo sé. Lo único que sé es que todos los días teníamos un pequeño match. Motivo cualquiera. Cualquier motivo era bueno para nuestros partidos.
1: Federico, otra vez con tus cosas sobre la mesa del comedor.
2: Pero papá, es que...
1: No hay pero que valga. Ahora mismo usted se me va de acá y se lleva todo eso para su cuarto.
2: Pero papá, es que en mi cuarto...
1: ¡Basta! Usted se calla y obedece. Faltaba más.
2: Está bien, está bien. ¡Me voy!
0: Y me fui, dando el clásico portazo. Por lo menos ese derecho me quedaba.
3: Pero Félix, ¿por qué lo echaste a Federico de aquí?
1: Es que no tiene por qué trabajar aquí. ¿Acaso no tiene su cuarto? Cuando yo era un niño no tenía un cuarto donde trabajar. Pero este que lo tiene...
4: ¡Que se fríe!
3: Pero la mesa de su cuarto es demasiado chica. Y cuando tiene que hacer mapas y grafos...
1: Se arregla igual. Lo que pasa es que este está empeñado en llevarme la contraria. Pero se equivoca, ¿eh? ¡Se equivoca! Él tiene que aprender a obedecer. Él tiene que acostumbrarse a la idea de que hay una autoridad.
4: ¡Oh, la autoridad! Claro, la autoridad. Ahí está la cosa. Saber que hay una autoridad que manda y que a uno le toca obedecer.
1: Y sí, claro, tiene que aprender. Por ahora tiene que obedecer. Ya le va a tocar a su tiempo mandar.
4: Así que la cosa es obedecer, ¿eh? ¿Pero obedecer qué? Y lo que la autoridad manda.
1: Sí, señor. Lo que pasa es que estos muchachos de ahora no saben lo que es el respeto, lo que es la autoridad. Ellos se piensan que pueden arrasar con todo.
3: Pero, Félix, hay cosas y cosas. Ahora, por ejemplo, perdóname, pero no tenías razón. Si Federico está incómodo en su cuarto, si su mesa es chica...
4: ¡Se fríe! La cuestión es obedecer.
1: Bueno, puede ser que esta vez no haya tenido razón, pero francamente, no me digan. Los muchachos de ahora son imposibles. No hay quien los haga entrar en razón. Lo que pasa es que estamos viviendo una verdadera crisis de autoridad. Eso es lo que pasa.
4: ¿Crisis de autoridad? ¡Qué cosa grave! Toma, no me había dado cuenta.
1: Sin embargo, está bien a la vista. Todo el mundo lo dice.
4: Ah, sí, todo el mundo lo dice.
1: No hay más que ver el comportamiento de los muchachos.
4: ¿Sabes una cosa? Yo no me doy cuenta.
3: Ah, no, Juan. En eso le doy la razón a Félix. Los muchachos de ahora, francamente...
4: Francamente, son muy obedientes. Demasiado.
3: No digas disparates.
4: No soy yo el que lo dice. Lo dijo un sacerdote. Para más señas, italiano.
1: ¿Qué sacerdote? A ver, ¿qué sacerdote?
3: En todo caso, será un sacerdote en un millón. Porque todos los demás... Pero, en fin, vamos a ver quién es.
4: ¿Quién es? Bueno, francamente no me acuerdo de su nombre.
3: ¡Ah!
4: ¡No! ¡Ah, no! Es cierto, no me acuerdo del nombre. Pero eso es lo de menos. Pero me acuerdo muy bien cuándo fue y cómo. Fue en un reportaje de la RAI, la radiodifusión italiana.
1: Bah, un reportaje. En un reportaje se puede decir cualquier cosa. ¿Por qué no? Te hacen preguntas. Tú contéstame primero qué te pasa por la cabeza. Y además, ¿quién te dice que no fuera uno de esos curitas nuevaoleros que por congraciarse con los muchachos...
4: ¡Congraciarse! Por la cabeza les dio. ¡Ja! Linda manera de congraciarse. Claro que el experimento ese daba para pensar, ¿eh? Y no fue el único que opinó así. No fue el único. También, después de ver el experimento. Porque eso también se vio en el reportaje, ¿eh?
3: ¿Hicieron un experimento? ¿Con muchachos?
4: Ajá, con muchachos. Con muchachos estudiantes universitarios.
3: ¿En un laboratorio?
4: Bueno, no era exactamente un laboratorio, pero algo por el estilo, sí. Algo por el estilo.
1: Bueno, a ver, ¿qué dijeron tus universitarios, va?
4: Ellos no dijeron nada. A ellos les tocaba obedecer. Y obedecieron.
1: ¿Obedecieron? ¿A quiénes? Ya me imagino. Alguno de esos agitadores que los habrán incitado a tirar piedras, a quemar neumáticos.
4: No fue por ahí la cosa. La cosa era mucho más importante, más seria. Se trataba de electrocutar a un tipo. Nada más.
3: ¿Qué?
0: Papá y mamá miraron al tío Juan. Incrédulos. Horrorizados. Y yo... Yo también lo miré. Porque, bueno, porque después de nuestro pequeño encuentro, ya no tenía ganas de trabajar, y entonces me fui en busca del tío Juan.
2: ¿Tío Juan? ¿Tú quieres decir que hicieron una experiencia de electrocución con estudiantes?
4: ¿Electrocución? Bueno, no llegó a tanto la cosa, pero...
2: Claro, porque ellos se habrán negado.
4: No vayas a creer, ¿eh? La mayoría, la gran mayoría, no se negó.
3: ¡Ay, Juan, Juan! ¡No me vas a hacer creer!
1: Oye, Juan, a mí todo eso me suena a cuento. Pero ya que comenzaste, claro... Ya te conozco y sé cómo te gusta hacer historia.
4: Lo siento, pero esta vez no es una historia. Yo creo que mi magín no me hubiera dado para tanto. Yo, francamente, tanta imaginación no tengo.
1: Entonces es una cosa de locos.
4: ¿De locos? No, de cuerdos. Ahí está la cosa. Todos eran cuerdos. Demasiado cuerdos. Ahí está la cosa. Y obedientes, ¿eh? Muy obedientes. Y con un respeto por la autoridad.
0: No nos fue fácil, pero al fin lo conseguimos. Tío Juan comenzó su historia por el principio. Es la manera más lógica de comenzar, ¿no? Pero ¿quién dijo que mi tío Juan era lógico? Según parece, todo comenzó con una citación que recibió un grupo de estudiantes universitarios italianos para colaborar en un experimento con el Instituto de Neuropatología.
4: Lo que no me acuerdo es si la cosa fue en Turín o en Milán. De verdad no me acuerdo. Pero que la cosa ocurrió, ocurrió. De eso sí me acuerdo. Cada estudiante, cada uno por separado, recibió su citación. Favor presentarse el día tal a la hora cual en el Instituto de Neuropatología para colaborar en un experimento sumamente importante. Y los muchachos se presentaron, cada cual por su lado, cada cual a su hora. Estaban muy contentos de colaborar. Claro que estaban contentos.
0: Mi tío Juan tenía el arte del suspenso. Sacó tabaco, lió un cigarrito, lo encendió y continuó su historia.
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No juzgues a nadie por su apariencia. En una ciudad apartada de la metrópolis, venía un hombre en su vehículo a gran velocidad, porque a su lado traía a su hija, grave. Había sufrido un accidente y tenía que ser intervenida quirúrgicamente para no perder la vida. En el camino, un hombre sacó su mano en señal que le diera un aventón. Aquel hombre le observó y vio que era un hombre negro, mal vestido, de pelo trenzado, lo que en aquella comunidad se conocía como un casta. Aquel hombre se puso a pensar en el dilema y dijo: llevo a mi hija grave y este hombre me pide un aventón, ¿qué hago? Pero más sin embargo, le dijo: súbete ligero y cuando llegues a tu destino, por favor me tocas la parte de arriba del carro para poder parar. Así fue. Y siguió la marcha. El hospital quedaba lejos todavía. Se le hizo extraño al hombre de que pasaron varios pueblos, varios caminos, y aquel no se bajaba del carro. Pero era más su preocupación por su hija en su veloz carrera para llegar al hospital. Cuando llegó a la emergencia, aquel hombre que él le había dado jalón se tiró y caminó derecho adentro del hospital. Aquel hombre saltó de la paila y entró también al hospital. Aquel hombre que llevaba a su hija enferma fue adentro rápidamente, trajo una camilla y subió a su hija. En ese momento llegaron las enfermeras. Le dijeron: no se preocupe, nosotros nos hacemos cargo. Tomaron a su hija y no tardaron los minutos para introducirla a el quirófano. Después de largas horas de espera, las enfermeras salieron y el hombre se levantó de la banca en la cual esperaba ansiosamente una respuesta positiva. Y la enfermera le dijo: no se preocupe, señor, su hija está fuera de peligro. Si hubiese llegado minutos más tarde, yo creo que sí hubiese muerto. Pero no, esté tranquilo, ella está muy bien y se está recuperando. El hombre le dijo: señorita enfermera, ¿me puede decir quién es el doctor que intervino a mi hija para agradecerle personalmente? Sí, mira la puerta de la derecha. Ahí está el médico que operó a su hija. El hombre, sin pensarlo dos veces, apresuró sus pasos y tocó el consultorio. Una voz de adentro le dijo: pase, la puerta está abierta. Y observó con asombro que aquel hombre que había intervenido a su hija quirúrgicamente había sido el mismo hombre que había recogido en la carretera. Y el doctor le dijo: siéntese. Gracias por haberme dado el aventón en la carretera. Gracias por no haberse fijado en mi apariencia física. ¿Sabe? Estaba ahí porque me asaltaron. Me quitaron todo lo que tenía. Y gracias a usted pude llegar a tiempo. Y le salvé la vida a su hija. ¿Cuántas veces usted no ha dado la mano a un amigo, a un hermano o a un desconocido, porque primero prefiere evaluarlo si vale o no la pena ayudarle? Dese cuenta que hoy por ti, mañana será por mí.

El reloj más antiguo de América, ubicado en la torre de la Catedral de Comayagua, te proporciona la hora. 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

Hola hermanos y hermanas, les saluda Walter Alberto. Hoy voy a contarles sobre mi vida profesional, espiritual y gremial. Tuve la oportunidad de poder nacer en la parte costera de mi país, Honduras, en Puerto Cortés, un 2 de septiembre de 1982. Los años pasaron y me trajeron muy pequeño a Comayagua. Cuando tenía 3 años, cuenta mi abuela y mi madre, que me puyaron con un lápiz mi ojito derecho. Y a mis 5 años, pues cuentan mis familiares que yo había perdido ya ese ojo. Pues crecí, fui a la escuela. Desde muy pequeño me enseñaron los valores. Trabajé en los mercados de Comayagua, al lado de mi madre, que era madre soltera. Trabajamos duro. Mi primaria la hice en la escuela José Trinidad Cabañas. Luego mi colegio en el Instituto Privado Comayagua. Luego fui a la Escuela Normal Centroamérica, donde egresé de bachiller técnico en Administración de Empresas Agrícolas. También me formé como maestro en folclore. Me gustó mucho la danza folclórica de este hermoso país, Honduras. También, al lado de este proceso profesional y laboral, también conocí lo más bello en mi vida, a Dios. A mis 14 años, en parroquia Santos Mártires, que actualmente es todavía mi parroquia, llegué al sacramento de la confirma y desde ahí nunca me he salido de la iglesia. También pues aprendí en ella a ejecutar guitarra, me integré a los distintos grupos eclesiales juveniles, aprendí por gracia divina de todo, no solo a cantar, sino también en el equipo de liturgia, a formar grupos, a coordinar, a asesorar a nivel diocesano, a nivel nacional, y mi vida prosiguió. También laboré para instituciones importantes como Delicias y Fincas del Carmen, también para la Alcaldía Municipal de Comayagua con mi amigo Carlos Miranda Canales, porque más que un alcalde para mí es un amigo personal. También laboré para Coca-Cola. Y en ese proceso de iglesia, en ese proceso juvenil, en ese proceso laboral, fue cuando llega el año 2006 a mis 24 años y comienza mi proceso de quedar ciego. Porque desde el 2004 comienzo con serias dificultades visuales en mi ojo único, me hacen 10 cirugías y en el 2006 quedo completamente ciego. Un 2 también de septiembre. Me rehabilité en Escuela para Ciegos en Comayagua y como venía de una situación económica muy difícil, pues temprano incursioné en los medios de comunicación. Es así como nace mi primer programa, llamado Tu Voz es mi Voz, un 19 de noviembre del año 2006. El mismo año que quedo ciego, el mismo año, con ayuda de una muy buena amiga ciega, la licenciada Aleida Álvarez, pues me ayuda y me impulsa y juntos comenzamos a crear Tu Voz es mi Voz. Era una radiorrevista dominical de 2 horas, de 10 a 12 del mediodía. Me acuerdo que fue mi esposa Sandra la que le dio ese nombre. En ese momento Sandra era mi novia, ciega también, una espléndida mujer que hoy por hoy estamos a punto de cumplir 17 años de casados. Y mi vida pues prosiguió y es así como un año más tarde, un domingo 27 de mayo del año 2007, nace Camino a la Conversión, programa en Radio Católica, eran los domingos de 7 a 8 de la mañana.

era un programa juvenil. En ese tiempo yo también era asesor y creador de grupos juveniles. Tenía tres a mi poder, uno en la comunidad de Piedras Azules, otro en la comunidad de Valle de Ángeles y otro en mi parroquia Santos Mártires. Con esos tres grupos, pues hicimos Camino a la Conversión y eso se fue transformando, una metamorfosis bonita, hasta que se transformó en Ministerio de Alabanza. Luego ese Ministerio de Alabanza creció tanto que comenzamos a grabar música. Hoy por hoy tenemos más de 150 alabanzas grabadas, más de 60 videos en redes sociales. También incursionamos en la televisión, pues trabajé 17 años en Canal 34 con una telerevista llamada Entre Nosotros. También vino el tiempo de las redes sociales y comenzamos a trabajar en Facebook, en YouTube, en TikTok y esta nueva faceta, Camino a la Conversión Radio. Hoy por hoy puedo decirles con alegría que gracias al apoyo de mi esposa Sandra de Alberto, pues tenemos todo esto que se puede llamar Camino a la Conversión Medios. Hoy por hoy nuestros programas se transmiten de lunes a viernes de 8 a 9 de la mañana a través de Radio Católica de Comayagua 93 FM, a través de Radio Juan Pablo II en Siguatepeque 91.5 FM, a través de nuestro Facebook Walter Alberto Camino a la Conversión, también a través de nuestro canal en YouTube Entre Caminos TV. Al igual difundimos a diario a través de nuestro TikTok y con esta bella idea de Camino a la Conversión Radio Online. Hoy por hoy Dios ha sido tan bueno con nosotros que nos concede la gracia de poder evangelizar, de poder tener una vida muy satisfactoria como matrimonio, como ciegos, como amigos, como empresarios, como líderes de iglesia. Formamos parte del movimiento familiar cristiano de nuestra parroquia Santos Mártires. Al igual también hemos sido líderes patronales. Su servidor también ha tenido la oportunidad de ser presidente de la Asociación Nacional de Ciegos y también fundador de la filial en Comayagua. Actualmente ostento también la presidencia del Comité Interinstitucional de Personas con Discapacidad, que aglutina 11 asociaciones en mi departamento. O sea que Walter Alberto es una persona multifacética. En la iglesia, un líder eclesial. En la sociedad, una persona emblemática. En los medios de comunicación, 18 años de carrera. Y me satisface mucho. Y con esta faceta importante de Camino a la Conversión Radio. Así es que, hermanos y hermanas, quería pues compartirle estas vivencias hermosas de mi vida para que se den cuenta que lo que están ustedes sintonizando ha sido todo un esfuerzo de varios años, de varios amigos, de varios colaboradores y de varias personas que han tomado bien creer en mí y darme la mano en estos procesos hermosos de evangelización. Así es que también que sirva de motivación para ustedes, si yo he logrado escalar tantos peldaños con muchas dificultades, ¿por qué ustedes que hoy escuchan esta hermosa frecuencia no lo pueden hacer? Claro que sí. Cuando uno quiere, uno puede. Mi lema personal es, he perdido la vista, mas no la visión. Desde Comayagua, Honduras, un poco de su hermano en Cristo, Walter Alberto. Paz y bien.

Hola amigas y amigos, les saluda Walter Alberto desde la antañona ciudad de Comayagua, Honduras. Hoy para conocer un poco de nuestra antañona ciudad de Comayagua, vamos a hablar de la religión, sí, la fe católica. Por eso somos la ex capital de Honduras y la capital religiosa de nuestro país. La Iglesia Católica, en el año de 1550, se terminó de construir la Iglesia Nuestra Señora de la Merced y fue esta la primera iglesia en Honduras. También fungió como catedral. Aquí también estuvo ubicado el reloj más antiguo de América. Con los años, al construirse la catedral, que actualmente recibe el nombre de la Inmaculada Concepción de María, comenzó su construcción en el año de 1665 y se culminó de construir en el 1711 y se dio su inauguración en el 1715. ¡Qué cantidad de años, verdad! Para hacer ese hermoso monumento histórico estilo barroco. Actualmente la catedral, como ustedes lo saben, descansa el reloj más antiguo de América. Otra de las iglesias importantes que tiene Comayagua es la Iglesia San Francisco. Está ubicada a un costado del Instituto Marista La Inmaculada. También otra iglesia antigua es la Iglesia La Caridad, ubicada en el barrio del mismo nombre, Caridad. También tenemos el bonito templo de Iglesia San Sebastián, que en su momento la Iglesia San Sebastián sirvió para brindar los servicios religiosos a las personas de color y a los esclavos. La Iglesia San Sebastián también tuvo el nombre, y actualmente lo es, solo que ya sin sus patronos, Santos Mártires. Santos Mártires porque en la iglesia como tal estaba los patronos de San Sebastián, Santa Lucía y San Blas. Con el crecimiento de nuestra diócesis es que actualmente parroquia Santos Mártires solo está el nombre y como patrón a San Sebastián, bajo el trabajo misionero de los frailes franciscanos. Y en otro barrio cercano a este está la iglesia San Blas y no se hizo una iglesia como tal a Santa Lucía. Pero en su defecto, actualmente hay una parroquia hermosa que se llama María Reina de los Apóstoles. Este es un poco de la historia religiosa de la ciudad de Comayagua. Ahora, tú también lo sabes. Tu amigo y servidor, Walter Alberto, para Camino a la Conversión Radio. Hola amigos, hola amigas, soy Walter Alberto desde la antañona ciudad de Comayagua, ciudad de los burros. Y hoy en este espacio cultural quiero hablarte de esta pues, realidad y bonito mote que lo dan a nosotros los comayagüenses. Hoy lo vas a conocer aquí en Camino a la Conversión. Es normal que otras personas se refieran a nuestra ciudad llamándole la ciudad de los burros. Con esto no crean que nos ofenden. Ahora te contaré esta historia. Dice la misma que el origen de los burros, escucha bien, tiene más de 7000 años antes de Cristo. Y los nombres que ha venido recibiendo en la historia han sido pollinos, asnos, burros, jumentos, caballitos pequeños. Bueno, este vocablo justamente tiene que ver mucho con el caballo, porque al decir burro o burriquito significa caballo chiquito o caballo pequeño. Pero como tú y yo lo conocemos, los burros. ¿Sabías que con tantos años de existir, los burros poseen inteligencia? Sí, su terquedad no obedece al mismo nombre, a que son burros. No, es que la inteligencia a ellos les permite darse cuenta que pueden estar en un momento de peligro. Son capaces de reconocer mucho mejor ciudades, rutas, camino, destino y sobre todo a sus amos. Los respetan, los cuidan y los celan. ¿Sabías eso de los burros? En la ciudad de Comayagua, cuando fue la época pujante, allá por 1537, en el momento que fuimos creados como ciudad, los burros eran el mejor y mayor medio de transporte.
llegaban al centro de la ciudad a un costado de la iglesia catedral o Inmaculada Concepción de María, actualmente la diócesis de Comayagua y La Paz, y en un espacio del obispado había un gran árbol horizontal de madera, y sobre este amarraban a todos los burros cuando venían de las distintas aldeas y caseríos los campesinos a vender sus productos o a llevar alimentos para sus comunidades. Entonces, cuando venían propios y extraños a la ciudad de Comayagua, miraban la línea enorme de asnos o burros. Por eso es la ciudad de los burros. ¿Sabías que un burro puede vivir entre 30 y 50 años si es domesticado y está bajo las órdenes de un amo? Y si está de manera pues libre, puede vivir 15 años porque pueden ser comidos por otros animales más fuertes y poderosos. También los burros y los asnos, como le llaman a los pobladores de la ciudad de Comayagua, desde su inteligencia, ellos pueden también hacer labores por sí solos. No necesita estarles guiando la ruta, basta que se las muestres y ellos la harán solos. En los años de 1880, cuando don y doctor Marco Aurelio Soto se lleva la capital de Comayagua a Tegucigalpa, lo hace por situaciones políticas. Se creía que en Tegucigalpa comenzaba la gloria de las minas y se creían los adelantados. Entonces, por eso es que también malamente y equivocadamente se decía que Comayagua se había quedado en el retraso como los burros. Pero nada que ver. Venir a Comayagua y conocer nuestra historia, te darás cuenta de la gran riqueza cultural que tenemos. Y he sido amplio en la explicación de los burros para que ahora sepas que cuando digan Comayagua, ciudad de los burros, se están refiriendo a la abundancia de estos y escasez actual de los burros. Son inteligentes, tienen miles de años de existir, viven entre 30 y 50 años, son verdaderamente cuidadores y celosos de sus patrones y pueden ser más inteligentes que muchos animales. Ahora, tú también lo sabes. Yo soy Walter Alberto y este es un poco de la cultura comayagüense, de nuestra realidad bellísima que tenemos en nuestra Comayagua colonial, desde donde se transmite Camino a la Conversión Radio Online. Ahora, tú también lo sabes.

cuántas veces. Nos viene un problema grande, una enfermedad que no esperábamos. Y qué difícil es aceptarlo. Qué difícil a veces es aceptar la voluntad de Dios. Hoy, yo te invito a que abras tu corazón al alfarero

Qué difícil a veces, Señor, es perdonar lo que nos haces. Qué difícil a veces aceptar tu voluntad, Señor. Esa voluntad quizás no me gusta. Qué difícil es dejarme moderar por ti a lo que a ti te agrada. Hoy abre mi corazón, tómalo, québralo.

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1: Santa Mónica, la madre que oró a Dios por más de 30 años hasta lograr la conversión de su hijo San Agustín. Nació alrededor del año 331 en Tagaste, en el norte de África, actual Argelia. Se casó con Patricio, un hombre pagano de temperamento fuerte pero trabajador, quien también se convirtió al cristianismo gracias a la paciencia de Mónica. Tuvo tres hijos, Agustín, Navigio y Perpetua. Su hijo mayor, Agustín, un joven brillante pero seducido por el maniqueísmo y las pasiones mundanas, fue su mayor preocupación. Durante casi 30 años, Mónica no cesó de orar y llorar por la conversión de Agustín, inspirando a un obispo a decirle que era imposible que, el hijo de tantas lágrimas, se perdiera. Su fe y persistencia fueron clave para la radical transformación y bautismo de Agustín, un evento cumbre en su vida. Mónica vivió una vida de profunda fe, oración y servicio, convirtiéndose en un ejemplo de perseverancia para las mujeres cristianas. Enviudó a los 39 años y se dedicó por completo a sus hijos, apoyando los estudios de Agustín en Cartago y Roma. Murió en Ostia, cerca de Roma, en el año 387, mientras esperaba el barco para regresar a África, habiendo cumplido su deseo de ver a su hijo convertido y bautizado por San Ambrosio. Es la patrona de las madres, viudas y matrimonios difíciles, símbolo de la oración y el amor maternal que transforma vidas. Su historia, narrada por San Agustín en sus Confesiones, sigue inspirando a madres y esposas a no desanimarse ante las dificultades familiares y a confiar en Dios.
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1: San Agustín de Hipona, el santo que gracias a la oración de su madre encontró su conversión. Nació de madre cristiana, Santa Mónica, y padre pagano, destacando en retórica y estudios en el norte de África, pero llevando una vida de placeres y desviaciones, incluyendo el maniqueísmo. Tras enseñar retórica en Cartago y Roma, se mudó a Milán, donde la influencia de su madre y el obispo Ambrosio lo llevaron a una profunda crisis espiritual. En Milán, en el año 387, se convirtió al cristianismo, siendo bautizado por Ambrosio, abandonando su vida anterior y dedicándose a Dios. Volvió a su tierra natal, ordenándose sacerdote y luego obispo de Hipona, en el año 395, desde donde combatió herejías y se convirtió en un gran predicador. Fusionó la filosofía griega, especialmente el neoplatonismo, con la fe cristiana, afirmando que la verdad solo se encuentra a través de la fe y la gracia divina. Desarrolló la doctrina del pecado original, la necesidad de la gracia para la salvación y la teoría de la guerra justa, marcando la teología occidental. Murió en Hipona, en el año 430 después de Cristo, durante el asedio vándalo, siendo considerado uno de los padres y doctores más importantes de la Iglesia. Su obra sentó bases para la teología medieval y la reforma protestante, influyendo en pensadores como Santo Tomás de Aquino, Lutero y Calvino. San Agustín vio morir en su madre, llena de paz y alegría por su conversión.
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1: San Juan Bosco, fundador de los Salesianos. San Juan Bosco nació en Ibequi, cerca de Turín, Italia, en 1815, en una familia humilde. A los 9 años tuvo un sueño que marcó su vida, donde una figura le indicaba su misión con los jóvenes. Se ordenó sacerdote en 1841, motivado por su deseo de ayudar a los jóvenes trabajadores y abandonados de la industrialización turinesa. Creó el Oratorio Salesiano en Valdocco, Turín, ofreciendo a los jóvenes un hogar, escuela y lugar de encuentro. Desarrolló un método educativo basado en la razón, la religión y el amor, sistema preventivo, buscando que los jóvenes se sintieran amados y guiados, no castigados. Fundó talleres de oficios, carpintería, imprenta, etc., para enseñar habilidades prácticas a los muchachos. En 1859, fundó la Sociedad de San Francisco de Sales, Salesianos, para continuar su labor. Con María Mazzarello, fundó las Hijas de María Auxiliadora, para atender a las niñas. Publicó más de 400 libros y periódicos, como el Boletín Salesiano, para difundir su obra. En 1934, fue canonizado por el Papa Pío XI. San Juan Bosco fue conocido como Don Bosco. Él siempre miró a la Virgen María como María Auxiliadora.
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2: San Esteban era un judío helenista, educado en cultura griega, elegido diácono en Jerusalén, encargado de la distribución de ayuda a viudas y pobres, un hombre lleno de fe y del Espíritu Santo. Sus sermones, llenos de sabiduría divina, confrontaron a las autoridades judías, quienes lo acusaban falsamente de hablar contra Moisés y el templo. Ante el Sanedrín, pronunció un discurso que repasaba la historia de Israel, acusando a sus líderes de rechazar a los profetas y a Jesús, a quien afirmó ver glorificado. Lleno del Espíritu Santo, declaró ver los cielos abiertos, y a Jesús, lo que provocó que lo sacaran de aquí la ciudad y lo apedrearan. Mientras lo lapidaban, oró: «Señor Jesús, recibe mi espíritu», y «Señor, no les tengas en cuenta este pecado», muriendo como Jesús, perdonando. Su nombre griego, Stefanos, significa corona, aludiendo a la corona del martirio que recibió. Es un modelo de fe, valentía y perdón, cuya lapidación fue presenciada por Saulo de Tarso, un evento clave en la conversión de Pablo. Representado como un hombre joven, a menudo sin barba, con túnicas de diácono, sosteniendo piedras o una palma, símbolo de martirio. Su fiesta se celebra el 26 de diciembre, justo después de Navidad, y es el primer mártir en el calendario litúrgico cristiano.
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3: San Sebastián, mártir por la defensa de su fe. Nació en Narbona, Francia, alrededor del año 256 después de Cristo, pero se crió en Milán, Italia. A pesar de su posición en el ejército, se convirtió secretamente al cristianismo, aprovechando su rango para visitar y animar a otros cristianos encarcelados. Llegó a ser capitán de la Guardia Pretoriana, la guardia personal del emperador. Fue descubierto cuando un prisionero cristiano mencionó su nombre para pedir ayuda, delatando su fe. El emperador Diocleciano ordenó que fuera atado a un poste en un campo abierto y asaeteado por sus propios soldados, dándolo por muerto. Una mujer cristiana, Santa Irene, encontró a Sebastián vivo y cuidó sus heridas, permitiéndole recuperarse. Tras su recuperación, Sebastián se presentó ante el emperador para reprocharle su crueldad. Furioso, Diocleciano ordenó que fuera golpeado hasta la muerte y su cuerpo arrojado a la Cloaca Máxima. Una matrona romana, Santa Lucina, recuperó su cuerpo y lo sepultó en las catacumbas de la Vía Apia, según una visión que tuvo. Es icónicamente representado como un joven apuesto, semidesnudo y atravesado por flechas, generalmente atado a un árbol. Es patrón de soldados, arqueros, atletas y de ciudades como Río de Janeiro, y es invocado contra la peste y las epidemias, asociando las flechas del martirio con las flechas de la enfermedad. Su fiesta se celebra el 20 de enero. San Sebastián murió martirizado por la defensa de su fe.
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0: Muy buenos días, queridos hermanos y hermanas. Hoy la iglesia se viste de alegría. Hoy estamos celebrando la fiesta Nuestra Señora del Rosario. Qué alegría, hermanos, poder llegar a este 7 de octubre del año 2026. Sí, 7 de octubre, y con ello muchas, pero muchas comunidades, parroquias de nuestra diócesis y del mundo hoy conmemoran la gran fiesta de Nuestra Señora del Rosario. Y de manera muy especial abrazamos a la colonia El Rosario, que forma parte de la parroquia La Merced, y a esa gran, pero gran, pero gran parroquia del padre Elkin, del padre Daniel, allá en el bello municipio que lleva el mismo nombre, El Rosario, y parroquia Nuestra Señora del Rosario. Ahorita justamente a las 8 de la mañana está dando inicio la gran caminata rumbo al templo, donde habrá Santa Eucaristía. En la fiesta de Nuestra Señora del Rosario les saludamos desde los estudios de Radio Católica de Comayagua, desde Radio Católica Camino a la Conversión Online, desde nuestro Facebook Walter Alberto Camino a la Conversión, y al lado de mi Sandrita, frente a mi hermano Néstor, le saludamos. Buenos días, Sandrita, bienvenida en esta fiesta de Nuestra Señora del Rosario en Camino
1: a la Conversión. Buenos días a todos, feliz día, miércoles, día especial. Pues saludos a todas las que se llaman Rosario y que se los pusieron justamente por...
0: Así que, Sandrita, todo niño, toda niña, sobre todo, que nazca hoy, debe dársele el nombre de...
1: Rosario.
0: Qué bonito nombre, ¿verdad?
1: Esos nombres. ¿Usted conoce varones que se llamen Rosario?
0: Mira, ¿no? Que sí, así en mi memoria ahorita no recuerdo a alguien específico, pero sí, sí sé que he saludado en la radio.
1: Generalmente las mujeres son las que se llaman Rosario.
0: Ajá, por ejemplo, la esposa, la esposa de nuestro querido hermano Rodulio se llama así. Rosario, ¿será que nació un día como hoy? Ya la voy a escribir.
1: No, no creo.
0: No, ¿verdad? Pero sí, se llama así la madre esposa de nuestro querido Rodulio, Rosario. Y así muchos hermanos que llevan este bonito nombre. La historia cuenta, hermanos oyentes, Sandrita, hermano Néstor, que hoy se conmemoran 455 años. Fue en el año de 1571, la guerra de Lepanto. Este es un poblado allá en la Europa, donde se dio una guerra entre la Liga Santa y el gobierno otomano por estos temas de fe. La Liga y el gobierno otomano se enfrentaron en el mar. Esta guerra fue en el mar, hermanos. Fue en el mar esto. Y el Papa Pío V pide rezar el Santo Rosario para disipar la guerra, y se logra. Y se logra. Desde ahí ha venido de año en año, de boca en boca, esta alegría de la advocación de Mamá María bajo Nuestra Señora del Rosario. Así es que desde esta guerra de Lepanto en 1571 entre la Liga y el gobierno otomano, pues ha venido de boca en boca hasta nuestro día. Y la invitación y la pregunta que me tengo yo, que te hago a ti, Sandrita, que le hago a usted, hermano Néstor, hermano Carlos allá en Cane, y a todo hermano católico que me está escuchando, pero no la respondamos en público porque solo Dios y nuestro corazón y Mamá María saben esa respuesta. Y aquí viene la pregunta: ¿estamos rezando el Santo Rosario de manera personal?
1: Ahí el detalle.
0: ¿O lo estamos rezando solo cuando vamos a un novenario, a una misa, a una hora santa?
1: ¿O no lo estamos rezando?
0: ¿O no lo estamos rezando, hermano? Preguntémoslo, delegados, ministros. Preguntémonos. Si hablamos de la persona de la tercera y la cuarta edad, Sandrita, ellas sí lo hacen.
1: Y lo hacen de madrugada.
0: 3 de la madrugada, sí. 5 de la madrugada, 9 de la noche, lo hacen, lo hacen. 3 de la tarde, lo hacen, claro que sí. ¿Y por qué nosotros, los que estamos medio jóvenes, no lo vamos a hacer? Pero vamos a ver quién puede decir con orgullo: yo sí, hermano Walter, yo sí, hermana Sandra, yo sí, hermano Néstor, yo sí rezo el Santo Rosario. Y no ocupo estar en un rezo, no ocupo estar en un fin de novenario, no ocupo estar en ningún otro lado más que mi camándula y yo. A ver quiénes tenemos. Yo debo, con pena, levantar la mano y decir: sí, yo raras veces he rezado el rosario solito, hermano. Solo cuando he tenido miedo, cuando he tenido muchas atribulaciones, cuando estaba abrazado por algunas enfermedades, lo he hecho. Y me da pena reconocerlo, pero no puedo mentirles a ustedes. Así soy yo. Me cuesta a veces, pero lo hago. Lo hago. No debería ser de vez en cuando, Sandrita, no. No debería ser de vez en cuando, pero no puedo engañarme. Por eso me pregunté a mí mismo, ¿rezo yo el Santo Rosario? No me responda, Sandrita, ¿lo reza usted? ¿Lo rezamos ustedes, hermanos que nos escuchan? Si usted de verdad, verdad lo hace, con orgullo, escriba, hermano Walter, yo sí lo hago. Y lo hago a esta hora, para felicitarle y pedirle que en esa oración que usted haga me ponga a mí. Y pídale, Señor, que el hermano Walter reza el Santo Rosario. No solo diga por la radio tema, no solo cante con Sandrita, sino que también reza el Santo Rosario. Hay que hacerlo, hermano, hay que hacerlo hoy en la fiesta de Nuestra Señora
1: del Rosario. Rosario
0: Bello, municipio de Opoteca, sus pueblos, sus aldeas, sus caseríos. Hermana Ela Bella, felicidades, bendiciones. Hoy seguro que está ya en el templo, caminando en esa organizada alegría que tienen hoy el Padre Elkin, el Padre Daniel, en Nuestra Señora del Rosario. Arrancamos esta alegría, arrancamos esta fiesta con Virgen Ranchera. Y luego el Evangelio de hoy. Hoy le pregunta uno de sus discípulos, enséñanos a orar. Y así les enseña Jesús. Cantamos a Nuestra Señora del Rosario y el Evangelio de hoy en camino
1: a la conversión.

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2: Proclamación del Santo Evangelio según San Lucas. Un día, Jesús estaba orando y cuando terminó, uno de sus discípulos le dijo: Señor, enséñanos a orar, como Juan enseñó a sus discípulos. Entonces Jesús les dijo: Cuando oren, digan: Padre, santificado sea tu nombre, venga tu reino, danos hoy nuestro pan de cada día y perdona nuestras ofensas. Puesto que también nosotros perdonamos a todo aquel que nos ofende, y no nos dejes caer en tentación. Palabra del Señor. Gloria a ti, Señor Jesús.

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1: Y por la palabra del Santo Evangelio,
0: sean perdonados nuestros pecados en alabanza a ti, oh Cristo.
1: Hoy la Iglesia nos regala, hermanos y hermanas, la oración que debemos todos, no solo musitar con nuestros labios, sino meditar cada palabra. Padre nuestro que estás en los cielos. Qué bonito, hermano, cada frase, cada oración nos invita a todos a tener una mega confianza en Dios. El otro día, y esto voy a hacerlo por oración, estaba aturdido yo por una cantidad de situaciones económicas. Llegué a mi parroquia, llegué a mi grupo, a mi equipo, y justamente la hermana Leila estaba hablando de ello. Padre nuestro que estás en los cielos, santificado sea tu nombre. Y cuando iba en la parte de danos hoy nuestro pan de cada día, danos hoy nuestro pan de cada día, sentí yo algo como en el interior, Sandrita, que Dios me decía: Walter, el problema tuyo es que me estás pidiendo el pan de la semana, el pan del mes, el pan del otro año, y por eso vivís aturdido, porque estás pidiendo panes de muchos días. ¿Y cuántos de nosotros no vivimos así? Y si no, miremos a todo lo que vivimos con ansiedad. Así es como actuamos. No es el pan de cada día, es el pan de la semana, el pan de los demás. Dice, danos el pan de cada día. Pero nosotros, hermanos, vivimos enclavados en un futuro, olvidándonos de vivir en este presente. Si tú, hermano, tienes la gracia y la bendición de vivir en el presente, qué bendecido eres, qué bendecida eres, porque no tienes ansiedad, no te preocupas por el mañana, vives tranquilo, vives tranquila, vives como las gallinas o como las vacas. Qué ejemplo tan raro, pero cabe bien por lo que te voy a decir, Sandrita y hermanos oyentes. ¿Cuántas veces pone huevos la gallina? Una, dos, tres veces al día. Una. ¿Cuántas veces da la vaca leche? Una vez al día. Y al siguiente día se repite, vuelve a dar huevos, vuelve a dar leche.
2: Qué rico.
1: Claro, los animalitos y la madre naturaleza nos enseñan, hermano, nos educan. La gallina no dice, no, voy a poner 27 huevos los de todo este mes. No, un huevo a la vez, un día a la vez. Aprendamos, hermanos, nosotros. Aprendamos nosotros esta oración del Padre Nuestro. Leámosla, releámosla de manera personal y pidámosle al Señor que nos ilumine el entendimiento para no vivir afanados. Ayer decía Marta, Marta, una sola cosa es la buena. ¿Sí? Una sola cosa es la buena: seguir y amar a Dios por sobre todas las cosas. Dios bueno, en esta mañana te alabamos, te bendecimos. Te presentamos nuestro arrepentimiento por vivir en ese pasado o en ese futuro. Ayúdanos a vivir en este presente. Padre, te presentamos la vida de cada hermano, de cada hermana que hoy nos escucha a través de Radio Comayagua y de Radio Camino a la Conversión y en nuestro Facebook. Quédate y que se haga tu voluntad, y que eres Papá, Dios Todopoderoso, reina y vive por los siglos de los siglos.
0: Amén y amén.
1: Felicito, y aquí voy a comenzar a leer estos mensajitos que con agrado, hermano, así como a veces a uno no le da pena decir las palabrotas, también que no te dé pena decir con alegría cuando haces algo. La hermana Tina me dice aquí, ve, de la colonia Jerusalén: hermano Walter, yo todos los días rezo el Santo Rosario. La felicito, hermana, de todo corazón, hermana Faustina, en la colonia Jerusalén, en La Paz. Felicidades. Y si usted, hermana, hermano, lo hace, cuéntelo, por favor, para que usted nos sirva de ejemplo. Y es por sus oraciones que muchos estamos paraditos y paraditas, porque miren, hermano, hay un gran montón de católicos. Y también pregúnteselo usted. ¿Ora usted al levantarse? ¿Ora usted al acostarse? ¿O tampoco eso hace? Somos católicos porque, pero oramos. Hay un montón que no lo hacemos. Por lo menos ahí, sí, Dios que me conoce sabe que antes de dormir y a levantarme no hago una oración de 2 horas ni de 10 minutos, pero sí, mis pensamientos al acostarme y a levantarme están: Señor, a pesar de todo lo que he vivido, gracias por esta bella noche o por este bello día. Eso sí hago, Sandrita, orar al levantarme y al acostarme. Y usted, hermano, lo hace. Pero la pregunta ahorita es si usted escucha, reza, vive, disfruta el Santo Rosario. ¿Lo hace? Cuéntemelo, por favor. La hermana Dora me dice que desde Corralitos, que Marco Tulio está cumpliendo años hoy, que lo felicite. Bueno, Marco Tulio, te felicitan hoy, hermano, en el día de tu cumpleaños. Debiste llamarte Rosario Marco Tulio, porque naciste un día como hoy.
0: Marco Tulio del Rosario.
1: Sí, Marco Tulio del Rosario. Es bonito.
0: Saludo a Rosa, hasta la San Antonio de la Libertad. Dice que quiere saludar a dos hermanas en Cristo que van a estar cumpliendo años. La hermana Kenzie el viernes y la hermana Lexar el lunes.
1: Ah, mira qué bonito. Bueno, mil felicidades.
0: Y ella dice que todos los días hace el rosario, amén, dice, y los salmos también.
1: Y tiene que hacerlo ella por su investidura de ministra, por su responsabilidad en su familia. Qué bonito. Felicidades, hermana Rosa, hasta la parroquia Cristo Redentor.
0: A Katie, saludos. Hasta Katie, ser guapa.
1: Rezas el Santo Rosario, Katie. No me lo respondas en vivo, pregúntatelo en tu corazón. Todos debemos tener una camándula, hermano. Todos debemos tener un Santo Rosario. Todos, hermano. Y no solo de adorno, sino a diario. Hacer el rezo del Santo Rosario para alcanzar las promesas que Mamá María ha dicho que Dios tiene para nosotros si rezamos el Santo Rosario. Y mire bien, hermano, en todas las apariciones de Mamá María invita a lo mismo, al rezo del Santo Rosario. Lo vemos en Nuestra Señora de Lourdes, en la Virgen de Fátima, en las grandes advocaciones marianas está la misma invitación, al rezo del Santo Rosario. Muy bien, vamos a cantar.
0: Dice, les escucho desde La Paz. Muchas gracias por sus lindas reflexiones. Su mensaje es, ahorita estoy de vacaciones, dice.
1: Ay, qué bonito.
0: Y estoy aquí desde La Paz, dice, viéndoles por Facebook.
1: Eso.
0: Y escuchándoles. Y siempre que vengo les escucho, dice.
1: Amén.
0: Y quiere que me salude.
1: ¿A quién saludamos?
0: Al papá, dice.
1: Ah, muy bien. Hermanos.
0: Es que es un mensaje de voz, por eso.
1: Perfecto. Hermanos, en la imagen del Facebook está viendo una fotografía nuestra, pero estamos completamente en vivo. O sea, tenemos una imagen nuestra de Sandrita y su servidor, pero el audio que usted está escuchando es en tiempo real, ¿sí? Es la voz nuestra y estamos en tiempo real en este 7 de octubre del año 2026. Mírenos por Facebook y escríbanos, pues, a través del mismo Facebook o de manera más bonita y accesible para que pueda leerle Sandrita a través del WhatsApp. Escríbanos a nuestro número, que es el mismo número de WhatsApp, 99 49 47 67. Hoy yo tengo una pregunta para ustedes, hermanos, a ver qué nos siguen escribiendo, si rezan o no el Santo Rosario. Tengo otra pregunta para usted. ¿Qué entiende usted por una muleta? ¿Qué entiende usted por una muletía? ¿Ha escuchado esa palabra? Cuando una persona se quiebra una pierna o tiene un problema en sus extremidades, automáticamente para comenzar a caminar le dan unas muletas. Entonces te pregunto, que por ahí va a ir el tema, ¿qué será una muleta? ¿Para qué sirve una muleta? Escríbemelo para que vayamos entendiendo, y si estás de vacaciones ni cosa mejor, nos va a servir a todos este tema. Sandrita, y si nos canta, no creo que es Sol, ¿verdad?, que canta aquí el Padre Nuestro. Sí, ya que el Evangelio de hoy a eso nos exhorta, cantemos entonces el Padre Nuestro y venimos compartiendo el tema en esta bendecida mañana, en camino
0: a la conversión.

0: Dale, Señor, a Monseñor Teodoro el descanso eterno.
1: Y brille para él la luz perpetua.
0: En horas de la noche, iglesia oyente, como las redes sociales, como Radio Católica, le hemos estado informando de horas muy tempranas la llegada de los restos mortales de quien en vida fuera el querido y nuestro querido obispo hondureño, nativo del Banquito, choluteca y obispo de esa zona. En horas de la noche llegó ayer al Aeropuerto Internacional de Palmerola. Fue recibido por mis hermanos del Camino Neocatecumenal con cánticos como el que ahora tenemos de fondo. Luego fue traído a una funeraria de Comayagua a prepararle y ahí pues algunas exequias por hermanos de la diócesis. Luego su cuerpo fue llevado ya a Choluteca, donde ya se le hizo la primera Eucaristía, presidida por su eminencia reverendísima Monseñor Cardenal Óscar Andrés Rodríguez Maradiaga, obispo emérito, con el cual tenían una amistad. Durante cada 3 horas se le hará Eucaristía y mañana jueves, después de las 10 de la mañana, será las exequias totales y será enterrado en la Catedral de Choluteca. Así está el itinerario de las exequias fúnebres de Monseñor Teodoro. Sus demás hermanos obispos titulares están en Roma, como ampliamente lo informó mi hermano Néstor en esta visita papal. Y qué bonito, Néstor, lo felicito por hablar de esta manera, no como los medios que por ignorancia hablan que andan de viaje, de paseo, de turismo. No, no es cierto, como dice Sandrita, no es cierto. Qué bonito es la unión de la iglesia, no trabajamos solos, desde un laico comprometido, desde un delegado, desde un sacerdote, desde un obispo, hasta su santidad, todos trabajamos en común unión, en armonía. Y en estos días del 5, 6, 7 y 8 estarán en visitas allá en Roma para presentarle nuestra iglesia. Por eso es muy agradable, hermano, para nosotros orar por la vida de nuestros obispos y de manera especial por el que hoy está en sala, Monseñor Teodoro, que durante estas horas se le estará rindiendo todo el respeto a su vida, a su ejemplo, a sus 63 años. Él debería estar también allá, pero cuando hacía los trámites migratorios de una muerte súbita, Dios le llamó a su casa. Así están las últimas realidades de las exequias vividas en la diócesis de Choluteca. Dale, Señor, a Monseñor Teodoro el descanso eterno.
1: Y brille para él la luz perpetua.
0: Y con el permiso de la familia diocesana y su familia de carne y sangre, avanzamos con nuestro programa y el tema En Camino
1: a la Conversión.
0: Qué bonito los WhatsApp, hermanos, que ya tenemos por acá. Y vamos a leer algunos de ellos. Iglesia, a ustedes gracias por estar en sintonía de Camino a la Conversión a través de Radio Católica de Comayagua y de nuestra Radio Católica Camino a la Conversión y nuestro Facebook, Walter Alberto Camino a la Conversión. Sandrita, si me regalan la hora y mensajitos.
1: Las 8:33 de la mañana y saludo a Lisette. Dice que pues ella ora por las madrugadas antes de acostarse, por todos los hermanos de Radio Católica y en especial por vos y por mí, dice.
0: Gracias, muchas gracias, hermana Lizeth, por ese bonito detalle. Ese es el mejor regalo que nos pueden hacer, orar,
1: orar. Y dice ella que para su pensar, una muleta es un apoyo para una persona con dificultades.
0: Correcto, eso es, eso es, eso es una muleta. Un apoyo para cuando alguien no puede andar por sí solo. Más mensajitos, Andrita, en esta mañana en Camino a la Conversión.
1: Reina desde La Paz dice que una muleta, yo creo, dice que una muleta nos ayuda

0: que hablamos en público. De repente usted ve a un maestro, un delegado, un locutor como nosotros, un director de ministerio, alguien que tiene micrófono en mano y comienza: buenos días, es que en esta mañana, verdad, quiero decirle, es que espero que todos estén bien, es que ese es que es una muletilla. Muletilla, que cuando la repetimos varias veces se vuelve molesta, causa risa. Y hasta uno las va contando y pierde hasta la sintonía del tema por estar contando la muletilla del que está orando. ¿Te ha pasado, Sandrita? Que escuchas a alguien y de repente repite una palabra y se vuelve como en broma, en mofa, en risa lo que dice.
1: Sí.
0: Entonces decimos, esa persona tiene una muletilla. Hermanos, como dijo la hermana Lisette, una muletilla es un apoyo. Pero también. Sí, muleta. Pero también debe tener un límite, Sandra. Cuando una persona, ejemplo, fue caminando o puso mal el pie, se cayó de una escalera o de una moto y ¡boom!, se quebró el tobillo, el pie, la cadera. Después de las terapias, después del proceso, viene el doctor y dice: para comenzar a caminar, use
1: muletas.
0: Pero, ¿qué pasa si esa muleta se extiende su uso por más tiempo?
1: ¿Qué pasa?
0: ¿Qué pasa, hermano oyente? Se te va volviendo una costumbre y al final de cuentas se vuelve un estorbo y no te permite caminar libremente. Te vas acomodando. Hoy escuchaba al padre Espinosa de los Monteros y por eso estoy tocando este tema, porque decía que muchos católicos vivimos con muletas. Y comienza diciendo así, y es verdad, ¿cuántas veces lo has dicho vos, Sandrita, yo o usted, hermano oyente? Es que como nosotros somos pecadores y nos vamos
1: acomodando
0: a que somos pecadores, entonces no buscamos la conversión. Como ya somos, no podemos cambiar. Hermanos, hermanas, si yo tengo una situación y una realidad, debo superarla. Vaya el caso del que se quebró, tiene que hacer terapia para volver a estar bien, para caminar libremente sin muletas. Miren, en la antigüedad, aquellos que pedían tenían un manto y no podían moverse de ese manto, porque ese era como el medio de vivir, la muletilla, para que los identificaran. Como el leproso, andaba una campanita. El ciego andaba un manto. Y eso significaba que tenía una condición y que era digno de lástima o de conmiseración. Mire qué palabra. En nuestro día, a mí como Walter Alberto, en mi condición de persona con discapacidad, si me dicen inválido, yo me enojo. Creo que Sandrita por igual. Inválido, porque significa que no
1: vale,
0: que no tiene valor. Ajá, hermanos oyentes, pero ¿qué pasa cuando uno mismo es el que cree que no vale? ¿Cómo nos llamamos entonces? Autoinválido. Aquellas personas que no queremos cambiar, porque hay hermanos que no queremos ayuda. Estamos en el lodo, estamos en el fango, estamos en la dificultad, pero no se nos da la gana cambiar. Preferimos estar ahí patinando y no salir de aquella situación. Entonces ahí sí creo que nos volvemos, como esta palabra fuerte, inválidos, que no queremos valernos por nosotros mismos. Y vivimos amparados en la muleta, y esa muletilla va haciendo casa en el brazo, se va acomodando en nuestro cuerpo, y llega un momento que ya no vamos a poder vivir sin esa muleta. Y eso, hermano, solo impide nuestro avance, eso solo impide nuestra superación, esto solo impide el que usted alcance sus metas y sus logros. Entonces, en esta mañana, usted pregúntese, ¿qué muleta tengo yo? Y aquí vengo con una reflexión profunda, Sandrita y hermanos oyentes. ¿Acaso yo tengo la muletilla de la comodidad? No, es que así soy yo. No, si es que este mundo está difícil. Si es que pobre nací y pobre voy a morir. No, si yo nunca voy a cambiar. No, es que yo no puedo. Esa muletilla creo que la gran mayoría lo tiene. No puedo. Es que yo no puedo hacer eso. ¿Por qué no dice mejor yo no quiero? No se me da la santísima y regaladísima gana. No es que no pueda, es que no quiere. Eso es lo que pasa. Estamos tan acomodados a la muletilla que no queremos. Y en el orden social, político, de país, lo miramos. Cuando van a dar un bono, cuando van a dar una bolsa de comida, se llena de personas. ¿Y por qué no así cuando hay que buscar un empleo, cuando hay que emprender, cuando hay que salir adelante por nuestras propias fuerzas? Aquí sí, yo con respeto y con la humildad que no tengo, me voy a poner como ejemplo. Mi condición de ciego, hermanos, usted seguro que conoce un montón, como Sandra y como Walter. Y usted lo ve, algún ciego, alguna persona usuaria de silla de ruedas, lo ve pidiendo, lo ve mal vestido, lo ve dando lástima, porque necesita dar lástima para comer y para beberse. En mi condición, hermanos, considero que uno tiene que salir adelante con lo que está viviendo. Y tal prueba es que, hermanos y hermanas, mi vida en ningún momento ha sido fácil. Y aquí estoy, dando la batalla, luchando, comiendo bien, bebiendo bien, con una casa muy bonita, con un carro muy bonito. Porque si me pongo solo a decir lo malo, entonces lo malo me va a abrazar y me voy a olvidar de lo bueno que sí tengo. Por eso cuando a mí, ¿y por qué cree que aquí en la radio yo le digo a usted, cuando a mí me llame y me pongo un WhatsApp, no me diga que estoy grave, es que ya me voy a morir, es que estoy enfermo, estoy en las últimas? No diga estoy en un proceso de recuperación, voy en mi desierto, voy camino a levantarme. Que desde su dolor, desde su enfermedad, le vea el positivismo. Dentro de su lecho de cama, que se me levante. ¿Por qué te repito por acá? La cama come, la cama mata, la comodidad mata, la muletilla mata. No te permite la superación. Por eso yo vendo este micrófono y cada día, y durante Dios me conceda la gracia de evangelizarme y evangelizarte, te voy a repetir, levántate, levántate por favor, llorando, quejándote, enojada. El mundo no tiene culpa de lo que estás viviendo. Tu familia no tiene culpa que estés enfermo, que estés enferma. Tu familia no tiene culpa que tú tengas un mal carácter. Eso solo tú lo puedes cambiar, nadie más. Nadie más, nadie más. El problema, por grandotototote que sea, tú lo puedes cambiar con ayuda de Dios. Esto es lo que tienes, ni modo. Deja de victimizarte. Esta palabra te la he repetido durante todo este año. No te victimices, esto es lo que tenés. Que no te quieren los nietos, ni modo, Dios te ama. Que tus hijos no te paran bola, ni modo, Dios sí te para. Que hay pobreza, busca trabajo. Que la dificultad y la enfermedad abrazan, si está bueno, lo podemos mejorar. Que hoy tienes presión alta, hoy estás pasando por una cirugía, hoy tienes una situación de azúcar difícil, va a pasar, va a pasar, va a pasar. Háblate en positivo, supera las muletillas, yo te garantizo algo. O solo fíjate tú fíjate. Sandrita, cuando vas por la calle y ves a una persona que te pide, ¿cómo te pide? Con aquella tristeza, con aquella ¡ay, no! Te causa como una lástima profunda. Dice, pobrecito, mirala, ve, míralo, pobrecito, ve. No, hermano, no permitas sentirte así, ni que los demás te miren como pobrecito. No. Tú no eres hijo de cualquiera. Eres hijo de Dios, eras hija de Dios. Como decía Santa Teresita, el niño Jesús, solo Dios basta. Solo Dios
1: tiene, nada le falta.
0: Ahí está, quien a Dios tiene, nada le falta. Al mal tiempo, buena.
1: Que nada te turbe, cara. Que nada te espante.
0: Que nada te turbe, que nada te espante. Cuando alguien va al gimnasio se ve, ¿verdad? Tiene músculos, tiene cuerpo bonito porque hace ejercicio. Pues lo mismo un cristiano católico, si ora, si va a misa, si comulga, es como que vaya al gimnasio, solo que al gimnasio de la fe. Vas a estar tranquilo, tranquila, con ánimo, confiando en Dios, porque tu fuerza está en la oración, en el rosario, en el ánimo y en la gana de vivir. Así es que hermano, así es que hermana, a levantarse, a botar esas muletillas. Como lo decía Pablo, todo lo podemos en Cristo que nos
1: fortalece. Son las 8:44 de la mañana y voy a saludar a Doris. Hasta la campana dice que ella nos escucha y que reza el rosario también.
0: Amén. Iglesia, ha llegado el tiempo de despedirnos. Mañana es hora santa en vivo desde Parroquia Santos Mártires. Si te queda cerca, acompáñanos.
1: Dice Manuel de Los Lirios. Buen día, hermano Walter. Bello su programa. El Santo Rosario ha sido mi escudo. Amén. Para estar de pie hasta el día de hoy. Te felicito. Y para tener mi familia comprometida con el Señor.
0: Gloria a Dios. Te felicito, hermano Manuel. Seguilo haciendo para que sigas caminando cada día más y mejor.
1: Buenos días, hermano Walter. Le pido oración por mí, que sigo con dolor en mis rodillas, dice.
0: Amén. Con medicamento y con oración y con ejercicio vas a salir adelante. Acordate que la oración va acompañada de la acción, ¿sí? Hay que orar.
1: Buen día, hermano. Yo rezo el rosario con mis hijas, dice.
0: Amén.
1: Todos los días. Ahorita lo andamos haciendo en los hogares. Estamos de misión.
0: Qué bonito.
1: Denia del Sauce. Qué saludos bonito y bendiciones.
0: Te felicito, Denia. Seguilo haciendo, por favor. Mientras se pueda con los hijos, hay que orar con ellos. 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Sandrita,
1: nos vamos.
0: La pauta nos separa de ustedes, hermanos oyentes. Ya te dije, durante el día estaré en Comayagua por si algo necesita. Mañana en vivo desde la hora santa en Santos Mártires, transmitida por Radio Católica de Comayagua. Bueno, Néstor, muchas gracias. Sandrita, muchas gracias. Con la pausa me despido y será hasta mañana, hoy en la fiesta de Nuestra Señora
1: del Rosario.
0: Hasta mañana en camino
1: a la conversión.
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Oración para los esposos. Señor, haz de nuestro hogar un sitio de tu amor. Que no haya injuria porque tú nos das comprensión. Que no haya amargura porque tú nos bendices. Que no haya egoísmo porque tú nos alientas. Que no haya rencor porque tú nos das el perdón. Que no haya abandono porque tú estás con nosotros. Que sepamos marchar hacia ti en nuestro diario vivir. Que cada mañana amanezca un día más de entrega y sacrificio. Que cada noche nos encuentres con más amor de esposos. Haz, Señor, de nuestras vidas que quisiste

tu camino. Que nos esforcemos en el consuelo mutuo. Que hagamos del amor un motivo para amarte más. Que demos lo mejor de nosotros para ser felices en el hogar. Que cuando amanezca el gran día de ir a tu encuentro, nos concedas el hallarnos unidos.

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Hola, muy buenos días, mis queridos hermanos y hermanas, amigos, amigas de la Hora del Gozo, amigos de Camino a la Conversión Radio. Un nuevo día para que pues nos gocemos y alabemos al Señor. Ya llegamos al miércoles, hoy es 7 de octubre de 2026, es el miércoles de la 27ª semana del tiempo litúrgico ordinario. Además, hoy celebramos la memoria de la bienaventurada Virgen María del Rosario. Así que yo voy a saludar muy especialmente a todos mis hermanos de la parroquia del Rosario, en el Rosario, en Opoteca, Comayagua. Allá están de fiesta en la diócesis de Comayagua, pues, y seguramente en muchos otros lugares, porque la bienaventurada Virgen del Rosario se celebra en todo el mundo. Soy Pedro Cepeda, les saludo en este 7 de octubre, abrazándole en Cristo Jesús, deseándole bendiciones abundantes a usted que nos está sintonizando a esta hora, disfrutando de Camino a la Conversión Radio, disfrutando de la Hora del Gozo y también en la página de Facebook personal de Pefrase. Allí estamos para seguir disfrutando de la gracia del Señor, alabando su glorioso nombre y congregándonos a través de esta iglesia virtual. Mis hermanos, mis hermanas, bienvenidos. Hoy es 7 de octubre. 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Hoy vamos a tener un tema de interés más adelante, las 15 promesas de la Virgen María para los que rezan el Santo Rosario. Las 15 promesas de la Virgen María para los que rezan el Rosario. Así se titula nuestro tema de interés. Sin duda vamos a tener una reflexión litúrgica que parte del Salmo responsorial y abarca toda la liturgia de la palabra. Bienvenido, vamos a disfrutar este día. Póngase en actitud, en disposición de alabanza, porque ya vamos a continuar con todo nuestro programa. Además, hoy continúa el tema que ayer hemos comenzado. En el tema central, la prédica, hoy continúa una segunda parte. Así que bienvenidos de nuevo. Disfrutemos de este 7 de octubre. Hoy también tendremos reflexión litúrgica. Vamos a continuar escuchando la carta a los romanos del apóstol San Pablo. Y mucho más música bonita aquí en la Hora del Gozo. 2 horas, 120 minutos que nos esperan, llenos de alegría, llenos de mucha bendición. Bienvenidos.

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0: para la memoria de la bienaventurada Virgen María del Rosario, nuestra iglesia nos ha propuesto la siguiente liturgia de la palabra, la siguiente cita bíblica para ser compartidos en la misa de hoy. La primera lectura, leída de la carta del apóstol San Pablo a los Gálatas, capítulo 2, versículos del 1 al 2 y del 7 al 14. Primera lectura, carta a los Gálatas, capítulo 2, versículo del 1 al 2 y del 7 al 14. El salmo responsorial es el salmo 116, entre paréntesis 117, versículos 1 y 2, salmo 116, versículos del 1 al 2. Y el Santo Evangelio según San Lucas, capítulo 11, versículos del 1 al 4. Evangelio de San Lucas, capítulo 11, versículos del 1 al 4. Es la liturgia de la palabra, son las lecturas de la misa de hoy. Nosotros hacemos pues el salmo responsorial, que en esta ocasión solo son dos versículos, solo es el 1 y el 2 del salmo 116. Y luego de ahí partimos con nuestra reflexión litúrgica. No se despegue de nuestra señal.
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Del Salmo 116. Bendito sea el Señor. Que alaben al Señor todas las naciones, que lo aclamen todos los pueblos. Bendito sea el Señor, porque grande es su amor hacia nosotros y su fidelidad dura por siempre. Bendito sea el Señor. Muy buenos días, queridos hermanos y hermanas. Qué alegría volver a encontrarnos en la hora del gozo a través de Camino a la Conversión Radio. En este nuevo día que Dios nos regala, y hoy comenzamos con una oración que parece sencilla, pero que encierra una verdad enorme. Señor, tú eres bueno y clemente. Qué importante es recordar esto, especialmente cuando la vida no sale como nosotros queremos. Porque muchas veces creemos que Dios es bueno cuando las cosas no salen bien, cuando tenemos salud, cuando hay trabajo, cuando la familia está tranquila, cuando recibimos una buena noticia. Pero, ¿qué pasa cuando algo se complica? Seguimos diciendo, Señor, tú eres bueno. La palabra de Dios de este día nos pone delante precisamente esa pregunta. En la primera lectura encontramos a Jonás, y resulta interesante porque Jonás está molesto con Dios. Sí, está enojado porque Dios tuvo misericordia de la ciudad de Nínive. Jonás quería que Dios castigara a aquellas personas que habían anunciado que la ciudad sería destruida, y esperaba que así sucediera. Pero Dios vio que aquella gente cambió de actitud, se arrepintió y decidió perdonarla. Y Jonás se enfurece. Esto nos muestra algo muy humano. A veces queremos que Dios sea misericordioso, pero solamente con nosotros. Queremos que Dios nos perdone nuestros errores, nuestras equivocaciones, nuestras caídas. Pero cuando alguien que hizo daño pide perdón, quizás nos cuesta aceptar que Dios también quiera tener misericordia con esa persona. Y entonces aparece una pregunta incómoda. ¿Queremos un Dios misericordioso o queremos un Dios que castigue a quienes nosotros consideramos que merecen castigo? Porque Jonás conocía perfectamente a Dios. Él mismo lo reconoce. Sé que eres un Dios compasivo y misericordioso, lento para la ira y rico en clemencia. ¡Qué bonito! Pero Jonás lo sabía con la cabeza, aunque todavía no lo había aprendido completamente con el corazón. Y nosotros también nos puede pasar a nosotros. Sabemos que Dios perdona, pero nos cuesta perdonar. Sabemos que Dios tiene paciencia, pero nosotros perdemos la paciencia rápidamente. Sabemos que Dios nos da nuevas oportunidades, pero a veces no queremos darle una segunda oportunidad a nadie. Y aquí entra María en una manera preciosa la reflexión de este día. Hoy celebramos a Nuestra Señora del Rosario. Y cuando pensamos en el Rosario, muchas veces pensamos inmediatamente en las cuentas, en las oraciones, en los misterios que vamos recorriendo uno después de otro. Pero el Rosario es mucho más que repetir palabras. El Rosario es aprender a mirar la vida con los ojos de María. María nos enseña a llevar nuestras preocupaciones a Dios. Nos enseña a confiar, nos enseña a guardar las cosas en el corazón y meditarlas. Nos enseña a acompañar a Jesús, y sobre todo María nos lleva siempre a su Hijo. Por eso no es casualidad que el Evangelio de hoy nos presente a los discípulos diciéndole a Jesús, Señor, enséñanos a orar. ¡Qué hermosa petición! No le dijeron, Señor, enséñanos a predicar. No le dijeron, Señor, enséñanos a hacer milagros. No le dijeron, Señor, enséñanos a tener éxito. Le dijeron, enséñanos a orar.
Y quizás esa debería ser también nuestra oración esta mañana. Señor, enséñame a orar. Porque a veces pensamos que sabemos rezar solamente porque conocemos muchas oraciones. Pero rezar no es únicamente pronunciar palabras. Rezar es aprender a confiar. Rezar es aprender a escuchar. Rezar es aprender a decirle a Dios, hágase tu voluntad. Y eso es precisamente lo que Jesús coloca en nuestros labios cuando nos enseña el Padre nuestro. Padre, santificado sea tu nombre. Venga tu reino. Danos cada día nuestro pan. Perdona nuestras ofensas, porque también nosotros perdonamos. Miremos esa parte con atención. Jesús relaciona directamente el perdón que recibimos de Dios con el perdón que nosotros ofrecemos a los demás. Y aquí volvemos a Jonás. Jonás necesitaba aprender que la misericordia de Dios no tiene fronteras. Y nosotros también tenemos que aprenderlo. Tal vez hoy haya alguien que necesita que tú lo perdones. Tal vez no porque esa persona haya tenido razón. Tal vez no porque lo que hizo haya sido correcto, sino porque tú necesitas dejar de cargar con ese peso. Hay heridas que llevamos durante años y cada vez que recordamos lo que nos hicieron, volvemos a sentir la misma rabia, la misma tristeza, la misma decepción. Y mientras tanto, aquella persona quizá ya siguió adelante. Pero nosotros seguimos viviendo en aquel momento. Por eso el perdón no siempre significa olvidar. A veces significa decir, Señor, yo no puedo resolver esto solo. Yo no puedo cambiar lo que pasó. Pero te entrego esta herida. Haz tú con ella lo que yo no puedo hacer. Y ahí comienza una verdadera oración. Porque el rosario también puede convertirse en eso. Mientras nuestras manos pasan de una cuenta a otra, podemos decir, Señor, te entrego a mi hijo, te entrego a mi esposa, te entrego a mi esposo, a esa persona con la que tengo problemas, te entrego mi preocupación económica, esta enfermedad, te entrego este miedo, esta decisión que tengo que tomar. Y María nos acompaña. Queridos oyentes de la Hora del Gozo, quizá hoy no necesitas una oración complicada, quizá simplemente necesitas sentarte unos minutos y decir, Padre, aquí estoy, y después dejar que el corazón se calme. Porque hay momentos en los que nosotros queremos explicarle a Dios toda nuestra vida, cuando Dios ya la conoce. El Salmo de hoy nos recuerda que el Señor escucha nuestra súplica, y que su misericordia es grande. Entonces, ¿por qué no confiar? ¿Por qué no entregarle a Dios eso que llevamos intentando resolver solos? Hoy, en la memoria de Nuestra Señora del Rosario, podemos hacer un propósito muy sencillo. Volver a rezar con el corazón. No rezar solamente porque tenemos problemas. No rezar solamente para pedir cosas. Rezar también para agradecer, para escuchar, para aprender a perdonar, para aprender a tener paciencia. Rezar para que nuestro corazón se parezca un poquito más al corazón de Jesús. Y qué bonito sería que hoy, en algún momento del día, tomáramos el rosario y rezáramos, aunque fuera un misterio, con verdadera atención. No hacerlo deprisa, no hacerlo mientras estamos pensando en 20 cosas diferentes, sino decir, María, acompáñame, llévame a Jesús, enséñame a confiar. Porque al final eso es lo que necesitamos. No solamente que cambien las circunstancias, necesitamos que Dios cambie nuestro corazón frente a las circunstancias. Quizá Dios no va a quitar hoy ese problema que tienes, quizá no va a cambiar inmediatamente a esa persona que te preocupa. Quizá esa respuesta que estás esperando todavía tardará. Pero puede darte algo que necesitas mucho más. La paz para atravesar ese momento sin perder la fe.
Y eso es oración. Eso es confiar. Eso es aprender a decir: Señor, yo no entiendo todo, pero confío en ti. Hoy María nos toma de la mano y nos recuerda que la oración nunca es tiempo perdido. Así que, queridos hermanos, comencemos este día poniendo nuestra vida en las manos de Dios. Y si hay algo que nos cuesta perdonar, entreguémoslo. Si hay una preocupación, entreguémosla. Si hay una persona por la que necesitamos orar, pongámosla delante del Señor. Y si tenemos una alegría, agradezcámosla. Porque el mismo Dios que tuvo misericordia de Nínive es Dios que también tiene misericordia de nosotros. El mismo Dios que escuchó la oración de sus hijos sigue escuchando hoy la tuya. Y María, Nuestra Señora del Rosario, nos recuerda que nunca debemos cansarnos de acudir a Dios. Vamos a terminar nuestra reflexión orando juntos. Señor, Padre bueno y misericordioso, gracias por este nuevo día, gracias por la vida, por la familia, por las oportunidades y también por las dificultades que nos ayudan a crecer. Hoy queremos pedirte que nos enseñes a orar de verdad, que no solamente sepamos repetir palabras, sino que aprendamos a confiar en ti. Danos nuestro pan de cada día. Fortalece a quien está enfermo. Acompaña a quien está preocupado. Consuela a quien está triste. Y abre caminos para quien siente que ya no encuentra una salida. Señor, danos también un corazón capaz de perdonar. Ayúdanos a no guardar resentimientos y a comprender que tu misericordia es más grande que nuestras heridas. Y hoy, de manera especial, ponemos nuestra vida bajo la protección de María, Nuestra Señora del Rosario. Que ella nos lleve siempre hacia Jesús, que nos enseñe a guardar tu palabra en el corazón y que nos acompañe en cada momento de este día. Bendice a todos los oyentes de la Hora del Gozo. Bendice a los oyentes de Camino a la Conversión Radio, a sus familias, a sus hogares, sus trabajos y todas sus necesidades. Y cuando llegue una dificultad, recuérdanos que no estamos solos, porque tú caminas con nosotros.

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1: ¿Quién era Jesús? En estos días hay muchos Jesuses flotando por allí en la televisión y en los libros. De hecho, es muy poco lo que no se ha dicho de él. Jesús, el hombre de familia, esposo de María Magdalena y padre de 14 niños. Jesús, el amante de los árboles que entonaba canciones de paz y vegetarismo con su guitarra vieja al lado de la fogata. Jesús, el rico heredero del imperio de la construcción de José. Estas visiones de Jesús tienen poco que ver con el Jesús de los evangelios. Los evangelios son los primeros registros de su vida, donde se le describe totalmente diferente. Allí es representado como el Hijo de Dios. Afirma que Él y el Padre son uno. Permite al apóstol Tomás caer frente a Él y pronunciar las palabras «Señor mío y Dios mío». Y tal vez el más impresionante testimonio de la divinidad de Cristo puede encontrarse en uno de sus discursos con sus contemporáneos. Dice «Antes que Abraham fuese, yo soy», una expresión extraña que en realidad sirve como una referencia al nombre de Dios revelado en el Antiguo Testamento en la historia de Moisés y la zarza ardiente. Jesús se presenta como el Hijo de Dios. Sin esta declaración, las reacciones de los judíos o de los cristianos tendrían sentido, porque el núcleo principal del mensaje cristiano se basa en la verdad. Solo porque Jesús es Dios y hombre verdadero, realizó su obra de salvación en la cruz para la restauración de la comunión de los seres caídos con Dios. Ahora, ¿cómo es que funciona esto de que Jesús es verdadero Dios y verdadero hombre? Bueno, en la Santísima Trinidad el Hijo es la perfecta imagen del Padre. En la encarnación el Hijo desciende a la tierra para tomar nuestra naturaleza humana. Eso significa un cuerpo humano y un alma humana. El Dios incomprensible se hace comprensible, tangible y visible para nosotros los mortales. Claro que en la encarnación del Hijo, Él no deja a la Trinidad. Él se mantiene inseparable unido con el Padre y con el Espíritu. Así que Jesús tiene una naturaleza divina y una naturaleza humana. En otras palabras, un cuerpo humano y un alma humana. Ahora, cuando se refiere a nosotros, lo llamamos una persona humana, si hay un cuerpo y alma que están unidas. Pero en el caso de Jesús, Él no se convierte en una persona en la encarnación. Él ya es una persona divina de toda la eternidad, la segunda persona de la Trinidad. Y es precisamente como la segunda persona de la Trinidad que Él asume nuestra naturaleza humana. Cuando nos dirigimos a Jesús, nos dirigimos a una persona divina que ha asumido la naturaleza humana. Para concluir, Jesús es una persona divina con dos naturalezas. Él es Dios verdadero y hombre verdadero.
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Continuamos con nuestra hora del gozo. Gracias por seguir con nosotros, mis queridos hermanos. Gracias por seguir con nosotros en esta fiesta importantísima, pues que se nos propone para el día de hoy. Vamos a continuar nosotros aquí con nuestro programa. Gracias a usted porque está siempre pendiente de la hora del gozo. Vamos a continuar. Vamos a avanzar. 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

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Continuemos con más aquí en La Hora del Gozo.

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0: en estos últimos momentos del año que hoy termina. Heme aquí, Señor, en el silencio y en recogimiento, para decirte gracias, para solicitarte ayuda, para implorarte perdón. Gracias, Señor, por la paz, por la alegría, por la unión que los hombres, mis hermanos, me han brindado, por esos ojos que con ternura y comprensión me miraron, por esa mano oportuna que me levantó, por esos labios cuyas palabras y sonrisa me alentaron, por esos oídos que me escucharon, por ese corazón que amistad, cariño y amor me dio. Gracias, Señor, por el éxito que me estimuló, por la salud que me sostuvo, por la comodidad y la diversión. Gracias, Señor. Me cuesta decírtelo. Por la enfermedad, por el fracaso, por la desilusión, por el insulto, por el engaño, por la injusticia, por la soledad, por el fallecimiento de mis seres queridos. Tú lo sabes, Señor, cuán difícil fue aceptarlo. Quizá estuve al punto de la desesperación, pero ahora me doy cuenta de que todo esto me acercó más a ti. Tú sabes lo que hiciste. Gracias, Señor, sobre todo por la fe que me has dado en ti y en los hombres. Por esa fe que se tambaleó, pero que tú nunca dejaste de fortalecer cuando tantas veces, encorvado bajo el peso del desánimo, me hizo caminar en el sendero de la verdad, a pesar de la oscuridad. Ayuda te he venido también a implorar para el año que muy pronto va a comenzar. Lo que el futuro me deparará, lo desconozco, Señor. Vivir en la incertidumbre, en la duda, no me gusta, me molesta, me hace sufrir. Pero sé que tú siempre me ayudarás. Yo te puedo dar la espalda, soy libre. Tú nunca me la darás. Eres fiel. Yo sé que me tenderás la mano. Tú sabes que yo no siempre la tomaré. Por eso, hoy te pido que me ayudes a ayudarte, que llenes mi vida de esperanza y generosidad. No abandones la obra de tus manos, Señor. Perdón. No podría retirarme sin pronunciar esa palabra que tantas veces te debí haber dicho, pero que por negligencia y orgullo he callado. Perdón, Señor, por mis errores, descuidos y olvidos, por mi orgullo y vanidad, por mi necedad y capricho, por mi silencio y mi excesiva locuacidad. Perdón, Señor, por prejuzgar a mis hermanos, por mi falta de alegría y entusiasmo, por mi falta de fe y confianza en ti, por mi cobardía y mi temor al compromiso. Perdón, porque me han perdonado y no he sabido perdonar. Perdón por mi hipocresía y falsedad, por esa apariencia que con tanto esmero cuido, pero que en el fondo no es más que un engaño a mí mismo. Perdón por esos labios que no sonrieron, por esa palabra que callé, por esa mano que no tendí, por esa mirada que desvié, por esos oídos que no presté, por esa verdad que omití, por ese corazón que no amó, por ese yo que se prefirió. Señor, no te he dicho todo. Llena con tu amor mi silencio y cobardía. Gracias por todos los que no te dan gracias. Ayuda a todos los que imploran tu ayuda. perdón por todos los que no imploran perdón. Me has escuchado. Ahora, Señor, yo te escucho a ti.
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llena eres de gracia, el Señor es contigo. Bendita tú eres entre todas las mujeres, y bendito es el fruto de tu vientre, Jesús. Santa María, Madre de Dios, ruega por nosotros, pecadores, ahora y en la hora de nuestra muerte. Amén. En el nombre del Padre, y del Hijo, y del Espíritu Santo. Amén. Vamos a dividir nuestra conversación, nuestra charla, la vamos a dividir en cuatro partes. Primero nos vamos a hacer una pregunta muy sencilla, tal vez un poquito elemental el tema. Vamos a hablar de qué es un laico. ¿Qué es un laico? ¿Qué entendemos por laico? Esa es nuestra primera pregunta. Segunda sección va a ser el despertar de los laicos. Le he buscado tiempo a ese segundo título, porque está sucediendo algo muy bello, y eso muy bello se llama el despertar de los laicos. Entonces, esa es la segunda parte. En la tercera parte, vamos a referirnos a un escrito, una encíclica postsinodal, una carta apostólica postsinodal del Papa Juan Pablo II, canonizado San Juan Pablo II. Esa carta se llama Los fieles laicos, Christi Fideles Laici, es el título en latín. Sobre todo nos interesa Christi Fideles Laici, ¿sabes por qué? Por los desafíos que tiene. Es decir, nos plantea unos desafíos sumamente interesantes. Entonces, primero, ¿qué es un laico? Que eso es relativamente corto. Luego, el despertar de los laicos. Luego vamos a comentar sobre los desafíos para los laicos hoy. Y en cuarto lugar, vamos a plantear también algunos obstáculos. Obstáculos que se presentan hoy, pero que estamos convencidos de que se pueden vencer perfectamente. Esas son las cuatro partes de nuestra charla. Entonces, avancemos. Bueno, primero, ¿qué es un laico? La palabra laico viene de un término griego que es laos, L-A-O-S, laos. Laos, en griego, quiere decir pueblo. Pueblo en el sentido del grupo de personas, no una ciudad, no una población, sino el conjunto de hombres y mujeres, y niños y ancianos, y enfermos y extranjeros, los que viven en un determinado lugar. Entonces, laico hace alusión básicamente a eso, al pueblo. Pero más allá de la etimología, sucede una cosa muy interesante, y es que hasta hace pocos años, yo digo pocos años, pero es en comparación con mi edad. Hasta hace pocos años se llamaba laico, se utilizaba la palabra laico solo en el sentido del que no. El que no es sacerdote y el que no es religioso, entonces es laico. Observemos que era una definición, yo creo que una definición muy imperfecta, porque era una definición negativa. Es como si yo dijera, ¿qué es un hombre? Hombre es el que no es mujer. No, esa no es manera de definir lo que es un varón. O decir mujer. Mujer es miembro de la especie humana que no es varón. Ay, no diga eso. Esa no es manera de hablar de una mujer. Entonces, con los laicos pasaba un poco esa situación. Pasaba un poco que se estaba dando una especie de definición negativa. Pero hubo una cosa muy buena que sucedió en el Concilio Vaticano II. En una constitución que se llama Lumen Gentium, se escribe Gentium, por supuesto. Lumen Gentium. Y en Lumen Gentium hubo una cosa muy buena, y es que se dio por primera vez en un documento oficial de la Iglesia, se dio una definición positiva. Oiga, eso tan bello, una definición positiva de lo que significa ser laico. ¿Qué quiere decir una definición positiva? A ver, definición negativa es como antes dijimos, decir que hombre es el que no es mujer, o mujer es el que no, o la que no es hombre. No, así no. Entonces, una definición positiva es una definición que muestra lo propio, lo característico del laico, y sobre todo lo muestra como una vocación. Entonces, si nosotros nos vamos a,
a la Constitución Lumen Gentium, ¿qué encontramos? Vamos a entender bien qué es lo que encontramos ahí, para no inventarnos nada. Entonces, Lumen Gentium es una constitución que fue promulgada el día 7 de diciembre de 1965. Y básicamente lo que quiere hablar es de qué es la iglesia. Entonces, dentro de la iglesia empieza refiriéndose a que la iglesia es un misterio. La iglesia es misterio, ese es el capítulo número 1. Capítulo número 2, la iglesia es pueblo de Dios. Fíjate que ya utiliza una palabra que ya la sentimos cercana, pueblo de Dios, ese es el capítulo 2. El capítulo 3, ¿a qué se refiere? La constitución jerárquica de la iglesia, particularmente el episcopado. ¿Por qué? Porque la iglesia salió de la predicación de los apóstoles y los sucesores de los apóstoles, pues son los obispos. Entonces el capítulo 3 se refiere a la constitución jerárquica de la iglesia. Luego, entonces nos vamos al capítulo 4. En el capítulo 4 de Lumen Gentium, ¿de qué se habla? ¿Adivine de qué? Los laicos, los laicos. Entonces, se habló de la constitución jerárquica de la iglesia en el capítulo 3, el capítulo 4 son los laicos. Por la curiosidad, para que tengamos el mapa completo, le voy a comentar cuáles son los otros capítulos. El capítulo 5 se refiere a la vocación universal a la santidad. El capítulo 6 se refiere a los religiosos y religiosas. El capítulo 7 se refiere a cómo la iglesia que está en esta tierra está unida a la iglesia ya triunfante, la iglesia del cielo. Tenemos vocación de cielo, los cristianos tenemos vocación de cielo. Y el capítulo 8, muy famoso de Lumen Gentium, ¿a qué se refiere? Se refiere a la Santísima Virgen María. Esos son los 8 capítulos. Entonces Lumen Gentium, en el capítulo 4, se refirió expresamente a los laicos. Si usted quiere profundizar más allá de las palabras que yo pueda compartir, por favor, ir a capítulo 4 de Lumen Gentium. Bueno, y entonces, en el número 31 de Lumen Gentium, que pertenece a ese capítulo, se empieza dando otra vez la definición que a mí no me gusta, la definición negativa. Entonces, mire lo que dicen. Estoy leyendo el número 31 de Lumen Gentium. Con el nombre de laicos se designan aquí todos los fieles cristianos, a excepción de los miembros del orden sagrado, o sea, los que han recibido ordenación, y los del estado religioso aprobado por la iglesia. Como quien dice, los que no son ni ordenados con el sacramento del orden y no son religiosos. Así empieza el 31. Pero ahora viene una cosa muy importante. En ese mismo número 31, mire lo que sigue. Son los fieles incorporados a Cristo por el bautismo, integrados al pueblo de Dios, partícipes de la función sacerdotal, profética y real de Cristo, que ejercen en la iglesia y en el mundo la misión de todo el pueblo cristiano en la parte que a ellos corresponde. Ahí empieza la parte positiva. Entonces, fíjate cómo se empieza a hablar del laico. Es el que está incorporado a Cristo por el bautismo. Es parte del pueblo de Dios. Participa de función sacerdotal, profética y real. Eso es el laico. Y ejerce en la iglesia una misión peculiar. Cuando se empieza a hablar de una misión peculiar, entonces, ahí se está hablando de una vocación. O sea que el laico tiene una vocación, tiene un llamado. Esto nos interesa mucho. El laico tiene un llamado. Así como nosotros miramos, por ejemplo, a una religiosa y nos damos cuenta que la religiosa tiene un llamado. Por ejemplo, a través de la educación, a través de las misiones, a través de la vida contemplativa. Pues lo que nos está diciendo el concilio es que el laico tiene un llamado. El laico tiene un llamado. Y para hablarnos de ese llamado, nos dice en el número 32, en la iglesia no todos van por el mismo camino, pero todos están llamados a la santidad. Entonces, el primer llamado del laico, ¿cuál es? La santidad.
Es decir, que tu bautismo del que ya te hablaron, que florezca, que florezca. Tú piensas que es como tu bautismo fue como una planta que se sembró, que esa planta no se marchite, que no se muera, que dé toda su vitalidad. Entonces ya nos dijeron por dónde empieza la vocación del laico. Empieza por la santidad. De lo que se trata es de llegar al florecimiento del propio bautismo. ¿Qué más nos va a decir Lumen Gentium? Nos está enseñando, en el número 33 dice, el apostolado de los laicos es participación en la misión salvífica de la Iglesia. Los laicos están especialmente llamados, este es Lumen Gentium número 33. Yo soy feliz porque de los que tienen la cámara encendida veo varios que están tomando sus apuntes. Eso me llena a mí de alegría. Así estamos más presentes. Mire lo que dice el número 33, donde se especifica cuál es el modo de santidad del laico. Dice de la siguiente manera. En el segundo párrafo del número 33 de Lumen Gentium, los laicos están especialmente llamados a hacer presente y operante a la Iglesia en aquellos lugares y circunstancias en que solo puede llegar a ser sal de la tierra a través de ellos. Todo laico, en virtud de los dones que le han sido otorgados, se convierte en testigo y vivo instrumento de la misión de la Iglesia. Oiga, qué cosa tan interesante esa. Entonces, de lo que se trata es de hacer presente y operante a la Iglesia en aquellos lugares donde solo pueden estar ustedes. ¿Y cuáles son esos lugares? ¿Son poquitos o son muchos? ¡Ah! Pues ya verá usted. Son muchísimos, muchísimos los lugares donde toca ser presente la fe. Por ejemplo, piense usted en una empresa. Usted trabaja en una empresa. Usted está en una oficina. Usted estudia en una universidad pública. Usted forma parte de la asamblea departamental o del Consejo del Municipio, o del Senado de la República. Usted hace presencia ahí. Si yo llego, yo, Nelson Medina, por hablar de un sacerdote, llego al Senado de la República y digo, bueno, óiganme, pues eso llaman mandar a los de seguridad y dicen, por ahí anda un loco con un hábito blanco, sáquenlo. Pero si usted es senadora, si usted es senador, usted tiene presencia ahí. Ahí donde la voz del sacerdote no se oye. Ahí donde una religiosa no tiene micrófonos. Ahí usted tiene su micrófono. Entonces, ahí donde está usted, en ese laboratorio, en ese taller literario, en ese grupo de teatro, en esa cámara legislativa, en ese lugar de estudio de ingeniería, ahí donde usted está y donde solamente usted puede estar, es ahí donde usted da el fruto del Espíritu. Ahí es donde usted tiene que hacer presente a Cristo. ¿Y cómo va a hacer presente a Cristo, por ejemplo, en un parlamento? ¿Cómo lo va a hacer presente? Usted va a hacer presente a Cristo en la medida en que tiene una calidad profesional y no oculta su fe. Esos son los dos requisitos. Si usted tiene una calidad, porque si usted es un pícaro, si usted es un bribón, por supuesto usted no es ningún testigo de Jesucristo. Pero si usted es una persona que brilla por su alto desempeño, muy bueno en lo que hace, y usted no esconde su fe, usted está siendo presente a Cristo ahí, ahí donde la hermana Liliana no la van a recibir, ahí donde a Fray Nelson no lo van a dejar entrar, ahí está usted. Ahí es donde usted hace su misión. Y esa misión es tan ancha como el mundo. Escriba esa frasecita por ahí. Mi misión como laico, o como laica, por supuesto, mi misión como laica es tan ancha como el mundo. En todos esos lugares hay que saber hacer presencia, en todos esos lugares. Esa es la definición de laico. Y ahí terminamos esa primera parte. Usted puede profundizar mucho más, por eso le dejé la referencia. Lumen Gentium, capítulo 4, especialmente esos números 32, 33, 34. Ahí usted
puede leer más. Observemos, solo le voy a leer un pedacito del número 36, que tiene mucho que ver con situaciones actuales, por ejemplo, en Colombia. Mire lo que dice: coordinen los laicos sus fuerzas para sanear las estructuras del mundo. Oiga eso, sanear las estructuras y los ambientes del mundo cuando inciten al pecado, de manera que todas estas cosas sean conformes a las normas de la justicia y más bien favorezcan que obstaculicen la práctica de las virtudes. Entonces, eso es parte del laico. El laico tiene que sanear las estructuras de la justicia, sanear las estructuras del trabajo en las empresas. Hombre, si hay injusticia, por ejemplo, opresión hacia los trabajadores, ahí hay lugar para el laico. Se trata de sanear las estructuras y los ambientes del mundo cuando inciten al pecado. Y nos dice después, y ahí termino, porque si no nos quedamos todo el tiempo en este primer punto. Mire, dice: obrando de este modo, impregnarán de valor moral la cultura y las relaciones humanas. Entonces, ¿cuál es la vocación del laico? Buscar la santidad y hacer presente a Cristo con alto desempeño moral y no ocultando su fe. Eso es ser laico. Eso es ser laico. Hemos terminado la primera parte. Vamos con la segunda porque esto tiene que ir fluyendo. La segunda parte le puse el título más bonito que encontré. La segunda parte es el despertar de los laicos. El despertar de los laicos.

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Se llegó el momento de las 15 promesas de la Virgen María para los que rezan el Santo Rosario. La Santísima Virgen María ha pedido en sus apariciones el rezo del Santo Rosario, haciendo promesas de provecho espiritual para quienes lo recen con devoción. Las 15 promesas de la Virgen María a quien reza el Rosario las recoge el Padre Livio Faganza del Servio Gaeta. El Santo Rosario, la oración de que María desea. El codificador más importante del Rosario fue el monje dominico Alan de la Roche, que murió en 1475 y está considerado el apóstol de la devoción por el Rosario en varios países de Europa. En sus memorias, Alan narra que recibió directamente de la Virgen 15 promesas válidas para todos los devotos del Santo Rosario, según hoy, de gran actualidad y que manifiestan la intensidad del amor que la Virgen María siente por todos nosotros. Número 1. Especial protección. A todos los que recen devotamente mi Santo Rosario, prometo mi especial protección. Es una garantía que la Santísima Virgen ha repetido muchas veces y que recuerda la antigua oración Subtum Cum, bajo el amparo, bajo tu amparo nos acogemos. Número 2. Las gracias poderosísimas. El que persevere en el rezo de mi rosario recibirá gracias poderosísimas. Número 3. Arma contra el infierno. El rosario es un arma poderosa contra el infierno. Destruirá los vicios, liberará del pecado y abatirá las herejías. Se trata de una promesa muy particular. Aunque no se renombra a Satanás, se habla de la lucha contra el infierno. 4. Florecimiento de virtudes. El rosario hará florecer de nuevo las virtudes y las obras buenas y obtendrá a las almas la más abundante misericordia de Dios. Esto nos impulsa a comprender que el rosario rezado con María hace florecer en nosotros la vida y la imagen de María Santísima. 5. Ayuda en las opresiones. El que confíe en mí rezando el rosario no será oprimido por las adversidades. Satanás, por una parte, nos persigue y por la otra nos seduce, utilizando siempre su arma más insidiosa, que es el desánimo. María se pone de nuestro lado y nos asegura que el que reza el rosario encontrará siempre cerca de su corazón maternal, dispuesto a sostenernos y a ayudarnos. Número 6. Conversión y gracia. Quien reza el rosario meditando sus misterios no será castigado por la justicia de Dios. Se convertirá si es pecador, crecerá en gracia si es justo y será hecho digno de vida eterna. Con estas palabras se subraya que el rosario traza una vía de santidad, porque rezando con María hace que seamos guiados por ella. La Virgen ilumina el camino. 7. Últimos sacramentos. Los devotos de mi rosario en la hora de la muerte no morirán sin sacramentos. Viene a la mente una página de San Alfonso María de Ligorio, en una de sus obras de arte, Las Glorias de María, donde se dice que en el momento de la muerte, cuando los demonios se coaligan en el intento de llevar el alma a la desesperación, la Virgen debe ser invocada en la oración. Número 8. Luz de Dios. Los que rezan mi rosario encontrarán durante la vida y la hora de la muerte la luz de Dios y la plenitud de sus gracias, y a participar de los méritos de los bienaventurados en el paraíso. Número 9. Liberación del purgatorio. Cada día libraré del purgatorio a las almas devotas de mi rosario. Por varias revelaciones privadas en las que la Virgen se representa como reina del purgatorio y reina de las almas purgantes, sabemos que la Virgen ha obtenido de Dios gracias especiales al respecto.
10, Gloria en el cielo. Los verdaderos hijos de mi rosario gozarán de una gran gloria en el cielo. ¿De qué gloria está hablando María? De la gloria de la que está revestida ella misma, haciendo reflejar en ellos su propia imagen, su propio fulgor. 11. Todo se obtendrá. Todo lo que se pida mediante el rosario será obtenido. Es la promesa de la intercesión más plena, que comprende en particular la gracia de la conversión. 12. Socorro en las necesidades. Los que propaguen mi rosario serán socorridos por mí en cada una de sus necesidades. Una referencia que podría referirse, por ejemplo, a los misioneros y misioneras que se empeñan de varias formas para difundir esta devoción, creando confraternidades, animando grupos de oración, difundiendo los rosarios. 13. Hermanos de los santos. He obtenido de mi Hijo que todos los devotos del rosario tengan como hermanos en la vida y en la hora de la muerte a los santos del cielo. María, lo sabemos, es la reina de todos los santos, y en el momento de la muerte, ella misma viene con nosotros, viene con todos los santos para hacernos partícipes de su comunión. 14. Hijos de María. 14ª promesa. Los que reciten mi rosario, finalmente, serán todos hijos míos, amadísimos hermanos y hermanas de Jesús. Rezando el Santo Rosario, nos profesamos hijos de María. Por ello, ella se manifestará a nosotros como madre, y así tendremos un lugar especial en su corazón maternal y bajo su manto. Y la número 15, la predestinación al cielo. La devoción a mi rosario es un gran signo de predestinación. Ninguno de nosotros está seguro de ir al paraíso o al purgatorio, aunque obviamente todos esperamos ir, no al infierno.

Y de esta manera concluyo yo mi participación en la hora del pasión, en la hora del gozo, esperando hayan disfrutado del programa del día de hoy. Gracias a todos los

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0: Carta a los Romanos, capítulo 6. Vivimos gracias a Cristo.
1: ¿Qué más podemos decir? ¿Seguiremos pecando para que Dios nos ame más todavía? Por supuesto que no. Nosotros ya no tenemos nada que ver con el pecado, así que ya no podemos seguir pecando. Ustedes bien saben que por medio del bautismo nos hemos unido a Cristo en su muerte. Al ser bautizados, morimos y somos sepultados con Él. Pero morimos para nacer a una vida totalmente diferente. Eso mismo pasó con Jesús cuando Dios el Padre lo resucitó con gran poder. Si al bautizarnos participamos en la muerte de Cristo, también participaremos de su nueva vida. Una cosa es clara. Antes éramos pecadores, pero cuando Cristo murió en la cruz, nosotros morimos con Él. Así que el pecado ya no nos gobierna. Al morir, el pecado perdió su poder sobre nosotros. Si por medio del bautismo morimos con Cristo, estamos seguros de que también viviremos con Él. Sabemos que Jesucristo resucitó y que nunca más volverá a morir, pues la muerte ya no tiene poder sobre Él. Cuando Jesucristo murió, el pecado perdió para siempre su poder sobre él. La vida que ahora vive es para agradar a Dios. De igual manera, el pecado ya no tiene poder sobre ustedes, sino que Cristo les ha dado vida y ahora viven para agradar a Dios. Así que no dejen que el pecado los gobierne, ni que los obligue a obedecer los malos deseos de su cuerpo. Ustedes ya han muerto al pecado, pero ahora han vuelto a vivir. Así que no dejen que el pecado los use para hacer lo malo. Más bien, entréguense a Dios y hagan lo que a Él le agrada. Así el pecado ya no tendrá poder sobre ustedes, porque ya no son esclavos de la ley. Ahora están al servicio del amor de Dios.
0: Al servicio de Dios.
1: Alguien podría decir que, como ya no somos esclavos de la ley, sino que estamos al servicio del amor de Dios, podemos seguir pecando. Pero eso no es posible. Ustedes saben que quien siempre obedece a una persona llega a ser su esclavo. Nosotros podemos servir al pecado y morir, o bien obedecer a Dios y recibir su perdón. Antes ustedes eran esclavos del pecado, pero gracias a Dios que obedecieron de todo corazón la enseñanza que se les dio. Ahora ustedes se han librado del pecado y están al servicio de Dios para hacer el bien. Como a ustedes todavía les cuesta entender esto, se lo explico con palabras sencillas y bien conocidas. Antes ustedes eran esclavos del mal y cometían pecados sexuales y toda clase de maldades. Pero ahora tienen que dedicarse completamente al servicio de Dios. Cuando ustedes eran esclavos del pecado, no tenían que vivir como a Dios le agrada. Pero ¿qué provecho sacaron? Tan solo la vergüenza de vivir separados de Dios para siempre. Sin embargo, ustedes ya no son esclavos del pecado, ahora son servidores de Dios. Y esto sí que es bueno, pues el vivir solo para Dios les asegura que tendrán la vida eterna. Quien solo vive para pecar recibirá como castigo la muerte. Pero Dios nos regala la vida eterna por medio de Cristo Jesús, nuestro Señor.
0: Carta a los Romanos, capítulo 7. Ahora pertenecemos a Cristo.
1: Hermanos en Cristo, ustedes conocen la ley de Moisés y saben que debemos obedecerla solo mientras vivamos. Por ejemplo, la ley dice que la mujer casada será esposa de su marido solo mientras él viva. Pero si su esposo muere, ella quedará libre de la ley que la unía a su esposo. Si ella se va a vivir con otro hombre mientras su esposo vive todavía, se podrá culparla de ser infiel a su esposo. Pero si su esposo muere, ella quedará libre de esa ley y podrá volver a casarse sin que se le acuse de haber sido infiel. Algo parecido sucede con ustedes, mis hermanos. Por medio de la muerte de Cristo, ustedes ya no están bajo el control de la ley. Ahora ustedes son de Cristo, a quien Dios resucitó. De modo que podemos servir a Dios haciendo el bien. Cuando vivíamos sin poder dominar nuestros malos deseos, la ley solo servía para que deseáramos hacer más lo malo. Y así, todo lo que hacíamos nos separaba más de Dios. Pero ahora la ley ya no puede controlarnos. Es como si estuviéramos muertos. Somos libres y podemos servir a Dios de manera distinta. Ya no lo hacemos como antes, cuando obedecíamos la antigua ley, sino que ahora obedecemos al Espíritu Santo.
0: La lucha contra el pecado.
1: ¿Quiere decir esto que la ley es pecado? Claro que no. Pero si no hubiera sido por la ley, yo no habría entendido lo que es el pecado. Por ejemplo, si la ley no dijera, no se dejen dominar por el deseo de tener lo que otros tienen, yo no sabría que eso es malo. Cuando no hay ley, el pecado no tiene ningún poder. Pero el pecado usó ese mandamiento de la ley y me hizo desear toda clase de mal. Cuando yo todavía no conocía la ley, vivía tranquilo. Pero cuando conocí la ley, me di cuenta de que era un gran pecador y de que vivía alejado de Dios. Fue así como la ley, que debió haberme dado la vida eterna, más bien me dio la muerte eterna. Porque el pecado usó la ley para engañarme y con esa misma ley me alejó de Dios. Podemos decir entonces que la ley viene de Dios y que cada uno de sus mandatos es bueno y justo. Con esto no estoy diciendo que la ley que es buena me llevó a la muerte, de ninguna manera. El que hizo esto fue el pecado, que usó un mandato bueno. Así, por medio de un mandato bueno, todos podemos saber lo realmente malo y terrible que es el pecado. Nosotros sabemos que la ley viene de Dios, pero yo no soy más que un simple hombre y no puedo controlar mis malos deseos. Soy un esclavo del pecado. La verdad es que no entiendo nada de lo que hago, pues en vez de hacer lo bueno que quiero hacer, hago lo malo que no quiero hacer. Pero aunque hago lo que no quiero hacer, reconozco que la ley es buena. Así que no soy yo quien hace lo malo, sino el pecado que está dentro de mí. Yo sé que mis deseos egoístas no me permiten hacer lo bueno, pues aunque quiero hacerlo, no puedo hacerlo. En vez de lo bueno que quiero hacer, hago lo malo que no quiero hacer. Pero si hago lo que no quiero hacer, en realidad no soy yo quien lo hace, sino el pecado que está dentro de mí. Me doy cuenta entonces de que aunque quiero hacer lo bueno, solo puedo hacer lo malo. En lo más profundo de mi corazón amo la ley de Dios, pero también me sucede otra cosa. Hay algo dentro de mí que lucha contra lo que creo que es bueno. Trato de obedecer la ley de Dios, pero me siento como en una cárcel donde lo único que puedo hacer es pecar. Sinceramente deseo obedecer la ley de Dios, pero no puedo dejar de pecar porque mi cuerpo es débil para obedecerla. ¡Pobre de mí! ¿Quién me librará de este cuerpo que me hace pecar y me separa de Dios? Le doy gracias a Dios porque sé que Jesucristo me ha librado.
0: Carta a los Romanos, capítulo 8. El Espíritu de Dios nos da vida.
1: Por lo tanto, los que vivimos unidos a Jesucristo no seremos castigados. Ahora, por estar unidos a Él, el Espíritu Santo nos controla y nos da vida, y nos ha librado del pecado y de la muerte. Dios ha hecho lo que la ley de Moisés no era capaz de hacer ni podría haber hecho, porque nadie puede controlar sus deseos de hacer lo malo. Dios envió a su propio Hijo, y lo envió tan débil como nosotros, los pecadores. Lo envió para que muriera por nuestros pecados. Así, por medio de Él, Dios destruyó al pecado. Lo hizo para que ya no vivamos de acuerdo con nuestros malos deseos, sino conforme a todos los justos mandamientos de la ley, con la ayuda del Espíritu Santo. Los que viven sin controlar sus malos deseos solo piensan en hacer lo malo. Pero los que viven obedeciendo al Espíritu Santo solo piensan en hacer lo que desea el Espíritu. Si vivimos pensando en todo lo malo que nuestros cuerpos desean, entonces quedaremos separados de Dios. Pero si pensamos solo en lo que desea el Espíritu Santo, entonces tendremos vida eterna y paz. Los que no controlan sus malos deseos solo piensan en hacer lo malo. Son enemigos de Dios porque no quieren ni pueden obedecer la ley de Dios. Por eso, los que viven obedeciendo sus malos deseos no pueden agradarlo. Pero si el Espíritu de Dios vive en ustedes, ya no tienen que seguir sus malos deseos, sino obedecer al Espíritu de Dios. El que no tiene al Espíritu de Cristo no es de Cristo. Por culpa del pecado, sus cuerpos tienen que morir. Pero si Cristo vive en ustedes, también el Espíritu de ustedes vivirá, porque Dios los habrá declarado inocentes. Dios resucitó a Jesús, y Él también hará que los cuerpos muertos de ustedes vuelvan a vivir, si es que el Espíritu de Dios vive en ustedes. Esto Dios lo hará por medio de su Espíritu, que vive en ustedes. Por eso, hermanos, ya no estamos obligados a vivir de acuerdo con nuestros propios deseos. Si ustedes viven de acuerdo con esos deseos, morirán para siempre. Pero si por medio del Espíritu Santo ponen fin a esos malos deseos, tendrán vida eterna. Todos los que viven en obediencia al Espíritu de Dios son hijos de Dios. Porque el Espíritu que Dios les ha dado no los esclaviza ni les hace tener miedo. Por el contrario, el Espíritu nos convierte en hijos de Dios y nos permite llamar a Dios, ¡Papá! El Espíritu de Dios se une a nuestro espíritu y nos asegura que somos hijos de Dios. Y como somos sus hijos, tenemos derecho a todo lo bueno que Él ha preparado para nosotros. Todo eso lo compartiremos con Cristo. Y si de alguna manera sufrimos como Él sufrió, seguramente también compartiremos con Él la honra que recibirá.
0: Un futuro maravilloso.
1: Estoy seguro de que los sufrimientos por los que ahora pasamos no son nada si los comparamos con la gloriosa vida que Dios nos dará junto a Él. El mundo entero espera impaciente que Dios muestre a todos que nosotros somos sus hijos. Pues todo el mundo está confundido, y no por su culpa, sino porque Dios así lo decidió. Pero al mundo le queda todavía la esperanza de ser liberado de su destrucción. Tiene la esperanza de compartir la maravillosa libertad de los hijos de Dios. Nosotros sabemos que este mundo se queja y sufre de dolor, como cuando una mujer embarazada está a punto de dar a luz. Y no solo sufre el mundo, sino que también sufrimos nosotros, los que tenemos al Espíritu Santo, que es el anticipo de todo lo que Dios nos dará después. Mientras esperamos que Dios nos adopte definitivamente como sus hijos y nos libere del todo, sufrimos en silencio. Dios nos salvó porque tenemos la confianza de que así sucederá. Pero esperar lo que ya se está viendo no es esperanza, pues ¿quién sigue esperando algo que ya tiene? Sin embargo, si esperamos recibir algo que todavía no vemos, tenemos que esperarlo con paciencia. Del mismo modo, y puesto que nuestra confianza en Dios es débil, el Espíritu Santo nos ayuda. Porque no sabemos cómo debemos orar a Dios, pero el Espíritu mismo ruega por nosotros y lo hace de modo tan especial que no hay palabras para expresarlo. Y Dios, que conoce todos nuestros pensamientos, sabe lo que el Espíritu Santo quiere decir, porque el Espíritu ruega a Dios por su pueblo especial, y sus ruegos van de acuerdo con lo que Dios quiere.
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0: El reloj más antiguo de América, ubicado en la torre de la Catedral de Comayagua, te proporciona la hora. Son las 12 del mediodía, como los 12 discípulos.
1: Desde tiempos antiguos, los ángeles han capturado la imaginación de millones de personas, siendo considerados mensajeros de Dios. En la tradición católica, los ángeles custodios tienen un lugar especial, encargados de guiar y proteger a los seres humanos a lo largo de sus vidas. La historia de los ángeles custodios puede rastrearse a través de las escrituras y las enseñanzas de la Iglesia. La Biblia presenta varias instancias donde los ángeles interactúan con los humanos. En el Antiguo Testamento, se mencionan ángeles que guían y custodian al pueblo de Israel. Un ejemplo icónico es cuando Dios envía a un ángel para conducir a los israelitas en el Éxodo de Egipto, actuando como guía a través del desierto. Éxodo 14, 19. Este rol de guía y protector es una de las primeras huellas de lo que la tradición describe como la función de los ángeles custodios. En el Evangelio de Mateo, donde Jesús hace referencia directa a los ángeles como protectores de los hombres. Mateo 6 y 10 dice, cuídense de no despreciar a ninguno de estos pequeños, porque yo les digo que sus ángeles en los cielos ven siempre el rostro de mi Padre que está en los cielos. Esta afirmación resalta la presencia constante y protectora de los ángeles en la vida de los creyentes, especialmente de los más vulnerables. La doctrina católica enseña que cada individuo tiene a su propio ángel guardián, asignado desde el momento del nacimiento hasta la muerte. Esta doctrina está firmemente arraigada en las enseñanzas de la Iglesia, y fue formalizada a lo largo de los siglos por teólogos como Santo Tomás de Aquino. Según Santo Tomás, estos seres celestiales no solo nos protegen de peligros físicos, sino que también nos asisten a diario en lo espiritual. En la Edad Media, la devoción hacia los ángeles custodios se intensificó. Con la influencia de figuras como San Bernardo de Claraval, quien enfatizaba la importancia de dar gracias y rezar a nuestros ángeles guardianes. La Iglesia comenzó a enfatizar aún más la cercanía y ayuda que estos seres proporcionan. La celebración oficialmente dedicada a los santos ángeles custodios se estableció en el calendario litúrgico en el siglo XVI por el Papa Clemente X, fijando el 2 de octubre como día para honrar y venerar a estos protectores. La representación artística de los ángeles en las iglesias y catedrales católicas busca transmitir su esencia protectora y trascendental. Suelen ser visualizados con una fisonomía humana pero perfeccionada, irradiando luz y serenidad, a menudo resguardando figuras humanas de menor tamaño. Sus vestimentas suelen ser largas túnicas blancas o doradas, simbolizando paz y pureza. En la enseñanza católica es común instar a los fieles a cultivar una relación cercana con sus ángeles custodios. Se les anima a dirigirles oraciones diarias y a pedir su guía en decisiones complicadas. Oraciones populares como Ángel de mi guarda, mi dulce compañía, reflejan esta interacción cotidiana. A lo largo de los siglos, numerosos santos y figuras importantes dentro de la Iglesia han testificado haber experimentado la presencia o ayuda de sus ángeles custodios. Entre ellos se encuentra San Padre Pío, quien relataba experiencias de comunicación directa con su ángel guardián, describiéndolo como un consuelo y apoyo continuo en su vida espiritual y en sus múltiples pruebas. Hoy en día, la figura del ángel custodio sigue siendo un elemento central en la espiritualidad católica, recordándonos el amor y cuidado constante de Dios hacia la humanidad a través de sus mensajeros celestiales. A través de ellos, la Iglesia enseña que Dios no solo está presente en lo grande, sino también en los detalles cotidianos de nuestras vidas. Esta noción de protección divina resuena con mucha fuerza en tiempos actuales, ofreciendo un sentido de paz y confianza. Oración, Ángel del Señor, que eres mi custodio, puesto que la providencia soberana me encomendó a ti, ilumíname, guárdame, rígeme y gobiérname en este día. Amén.
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0: Padre nuestro que estás en el cielo,
1: santificado sea tu nombre.
0: Venga a nosotros tu reino.
1: Hágase tu voluntad, así en la tierra como en el cielo.
0: Danos hoy nuestro pan de cada día.
1: Y perdona nuestras ofensas,
0: como también nosotros perdonamos a quienes nos ofenden.
1: Y no nos dejes caer en tentación,
0: mas líbranos del mal.
1: Amén.
0: El ángel del Señor anunció a María,
1: y concibió por obra y gracia del Espíritu Santo.
0: He aquí la esclava del Señor.
1: Hágase en mí según tu palabra.
0: Y el Verbo se hizo carne
1: y habitó entre nosotros para la redención del mundo entero.
2: Creo en un solo Dios, Padre Todopoderoso, Creador del cielo y de la tierra, de todo lo visible y lo invisible. Creo en un solo Señor Jesucristo, Hijo único de Dios, nacido del Padre antes de todos los siglos. Dios de Dios, luz de luz, Dios verdadero de Dios verdadero, engendrado, no creado, de la misma naturaleza que el Padre, por quien todo fue hecho, que por nosotros los hombres y por nuestra salvación bajó del cielo y por obra del Espíritu Santo se encarnó de María, la Virgen, y se hizo hombre. Y por nuestra causa fue crucificado en tiempos de Poncio Pilato. Padeció y fue sepultado, y resucitó al tercer día, según las Escrituras. Y subió al cielo, y está sentado a la derecha del Padre, y de nuevo vendrá con gloria para juzgar a vivos y muertos. Y su reino no tendrá fin. Creo en el Espíritu Santo, Señor y Dador de vida, que procede del Padre y del Hijo, que con el Padre y el Hijo recibió la misma adoración y gloria, y que habló por los profetas. Creo en la Iglesia, que es una, santa, católica y apostólica. Confieso que hay un solo bautismo para el perdón de los pecados. Espero la resurrección de los muertos y la vida del mundo futuro. Amén.
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0: Señor Jesús y Madre Santísima, gracias por mi vida, mi familia y mi trabajo. Reconozco que he fallado y te pido perdón. Enséñame a dar sin medida y a compartir lo que tengo, a ver en los demás un digno reflejo tuyo. Lo que hoy es mi prueba, por fe, mañana será mi testimonio. Dos cosas tan solo te pido: no me des riqueza ni pobreza, porque en la riqueza me puedo olvidar de ti, y en la pobreza puedo llegar hasta blasfemar. Dame tan solo la ración de pan de cada día, y conduce mi mente y corazón camino a la conversión. Amén. Jesús hablaba a los discípulos y a la multitud en parábolas y mensajes. En Camino a la Conversión Radio te las presentamos para que te ayuden en tu caminar.
1: Jerusalén, esta ciudad de la fe, cuyo templo es casa de mi Padre, se ha convertido en una ramera. No lo sabíais, no lo habéis oído. ¿No os lo dijeron desde el principio?
2: ¿Qué significa vuestra multitud de ofrendas para mí? Dice el Señor. No me traigáis ofrendas vanas.

0: casa de oración. ¡Es un farsante!
1: ¡Vamos a apedrearle!
0: Pero vosotros habéis hecho de ella una cueva de ladrones.
1: ¡Deja que muera!
2: ¡Deja de soberbia!
3: Es un loco, no un profeta.

0: Rabí. Me llamo Zera. Soy escriba de este santo lugar. Y yo, con mis hermanos, he seguido tu misión con gran interés. Cuentan de ti hechos extraordinarios que nos alegran. Pero lo que acabas de hacer aquí nos asusta y nos sorprende. ¿Te propones destruir este sagrado templo?
1: El templo no es solo piedra. Es la casa de Dios. No puede ser destruido mientras Dios viva aquí. Destruye este templo. Y yo en 3 días lo levantaré de nuevo.
0: Se tardó varios siglos en edificarlo. ¿Y tú lo vas a reconstruir en 3 días? Tú lo has dicho. Pero no lo has entendido.
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1: Es la 1:00 p.m, como un solo Dios verdadero.
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1: Dios me dijo, serás feliz, pero primero te haré fuerte. Confiar en ti mismo no te garantiza el éxito, pero si no lo haces, garantizas tu fracaso. El que grita, ofende y discute es porque no tiene la razón. Lo malo es que el tiempo vuela. Lo bueno es que tú eres el piloto. Si no te gusta lo que recibes, reflexiona sobre lo que estás dando. Si no sabes cómo valorarte, entonces cualquiera sabrá cómo utilizarte. Agáchate ante los libros, para que no te agaches ante los hombres. De pie ante los hombres, de rodillas ante Dios. Ser feliz no depende de tu condición, depende de tu decisión. No le digas a Dios qué grande es tu problema. Dile a tu problema qué grande es Dios. Ríe cuando tengas que llorar. Lucha cuando no quieras seguir. Y ama cuando más quieras odiar.
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2: Para ti, Jesús.
3: Hola, bendiciones. 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

quieres alcanzar el éxito? Te comparto estos bonitos secretos. Sé esclavo de los libros hoy, para que no seas esclavo de los hombres mañana. Si no tienes tiempo hoy para abrir un libro, mucho menos lo tendrás mañana para abrir un negocio. Cuando tu conocimiento crece, la oportunidad aparece. No le pidas a Dios un buen trabajo, pídele mejor ser dueño de tu propia empresa. Dios te quiere humilde de corazón, mas no del bolsillo. Comienza hoy en lo pequeño, pero piensa en grande. Procura hablar más de tus bendiciones que de tus problemas. Comienza a agradecer más y a quejarte menos. El rico le da empleo a su dinero. El pobre le da empleo a su tiempo. Atención, cuesta $0 pensar como millonario. Aprovecha la oferta. La pereza es amiga de la pobreza. No te juntes con ella. No ahorres lo que te queda después de gastar. Gasta lo que te queda después de ahorrar. La gente rica tiene grandes bibliotecas. Los pobres tienen grandes televisores. Recuerda, el rico se educa, mientras el pobre descansa. Nunca permitas que alguien que renunció a sus sueños te cuestione los tuyos. Queda rotundamente prohibido escuchar críticas constructivas de aquellos que nunca han construido nada. No conozco la clave del éxito, pero sí conozco la clave del fracaso, y es querer complacer a todo el mundo. El mundo no cambia por tus pensamientos, cambia por tus acciones. La mejor forma de ayudar a los pobres es no siendo uno más de ellos. Trabaja duro y en silencio, y deja que tu éxito haga todo el ruido que quiera. El dinero no se gana trabajando, se gana pensando. Si no, los que trabajan de 8 a 5 serían millonarios. Nunca te compares con nadie. Siempre habrá personas más grandes y más pequeñas que tú. Sé tú mismo. El pan no está duro. Duro es no tener pan. El éxito para ti comienza hoy.

Hola, bendiciones para todos. Esta canción la escribí para animarte a ti, que por una o muchas razones estás pasando por una prueba o tribulación. Yo te repito las palabras del Evangelio de San Mateo en el capítulo 28, versículo 20. Jesús dijo: "Yo estoy con ustedes todos los días hasta el fin del mundo. Así que levántate en el nombre de Jesús".

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Paz y bien.

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Queridos hermanos y hermanas, Camino a la Conversión Radio Online te invita a reflexionar en este momento sobre los 10 mandamientos, guía de amor que Dios nos dejó para vivir en paz y en armonía. El primer mandamiento nos llama a amar a Dios sobre todas las cosas, poniéndolo siempre en el centro de nuestra vida. El segundo nos recuerda a respetar su santo nombre con fe y reverencia. El tercero nos invita a santificar las fiestas, dedicando tiempo a Dios y a la oración. El cuarto mandamiento nos enseña a honrar a nuestros padres, valorando su amor y su esfuerzo. El quinto nos llama a respetar la vida, cuidando de los demás con amor. El sexto nos invita a vivir con pureza y dignidad. El séptimo nos enseña la honestidad, a no robar y respetar lo ajeno. El octavo nos llama a vivir en la verdad, evitando la mentira. El noveno nos invita a cuidar nuestros pensamientos y deseos. Y el décimo nos enseña a no envidiar, sino a vivir con gratitud. Que estos mandamientos sean luz en nuestro camino diario. 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

Hago un llamado a todos ustedes que vayan a reparar las redes. Jesús llamó a sus primeros apóstoles mientras reparaban sus redes de pescadores. También nos lo pide a nosotros. Es más, nos pide hoy construir otras redes, redes de relaciones, redes de amor, redes de intercambio gratuito, en las que la amistad sea auténtica y sea profunda. Redes donde se pueda reparar lo que ha sido roto, donde se pueda poner remedio a la soledad, sin importar el número de los seguidores, los followers, sino experimentando en cada encuentro la grandeza infinita del amor. Redes que abren espacio al otro, más que a sí mismos, donde ninguna burbuja de filtros pueda apagar la voz de los más débiles. Redes que liberen, redes que salven, redes que nos hagan redescubrir la belleza de mirarnos a los ojos. Redes de verdad. De este modo, cada historia de bien compartido será el nudo de una única e inmensa red, la red de redes, la red de Dios.

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2: Hoy en día son muchos los jóvenes que andan sin luz y sin esperanza. Pero yo te digo, joven alerta, que Cristo está a la puerta. No te dejes engañar, que el enemigo te quiere derrotar y solo Jesucristo te puede salvar.

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El rosario de la coronilla de la Divina Misericordia debe rezarse a las 3 de la tarde porque es la hora máxima de la entrega de Jesús en la cruz por nosotros y Sor Faustina recibe como mandamiento hacerlo. A continuación, el rosario de la coronilla de la Divina Misericordia en camino a la conversión.

del Padre, del Hijo y del Espíritu Santo. Amén. Expiraste, Jesús, pero la fuente de vida brotó para las almas. El mar de la misericordia se abrió para el mundo entero. Oh fuente de vida,

corazón de Jesús como una fuente de misericordia para nosotros, en ti confío. Padre nuestro que estás en el cielo, santificado sea tu nombre. Venga a nosotros tu reino. Hágase tu voluntad en la tierra como en el cielo. Danos hoy nuestro pan de cada día. Perdona nuestras ofensas, como también nosotros perdonamos a los que nos ofenden. No nos dejes caer en la tentación y líbranos del mal. Amén. Dios te salve María, llena eres de gracia, el Señor es contigo, bendita tú eres entre todas las mujeres, y bendito es el fruto de tu vientre, Jesús. Santa María, Madre de Dios, ruega por nosotros pecadores, ahora y en la hora de nuestra muerte. Amén. Creo en Dios, Padre Todopoderoso, Creador del cielo y de la tierra. Creo en Jesucristo, su único Hijo nuestro Señor, que fue concebido por obra y gracia del Espíritu Santo. Nació de Santa María Virgen, padeció bajo el poder de Poncio Pilato, fue crucificado, muerto y sepultado, descendió a los infiernos, al tercer día resucitó de entre los muertos, subió a los cielos y está sentado a la derecha de Dios Padre Todopoderoso. Desde allí ha de venir a juzgar a vivos y muertos. Creo en el Espíritu Santo, la Santa Iglesia Católica, la comunión de los santos, el perdón de los pecados, la resurrección de la carne y la vida eterna. Amén.

Oh Dios eterno, en quien la misericordia es infinita y el tesoro de compasión inagotable, vuelve a nosotros tu mirada bondadosa y aumenta tu misericordia en nosotros para que en momentos difíciles no nos desesperemos ni nos desalentemos, sino que con gran confianza nos sometamos a tu santa voluntad, que es el amor y la misericordia misma. Amén.

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1: La increíble historia de la Virgen del Rosario. Hace un buen tiempo, aproximadamente en el año 1208, un sacerdote español a quien conocemos hoy como Santo Domingo de Guzmán viajó al sur de Francia para convertir a aquellas personas que estaban alejadas de Dios. En este pueblo, la mayoría de habitantes creían en dos dioses, uno que representaba el bien y otro que representaba el mal. Además, no creían en los siete sacramentos y tampoco en la Santísima Virgen María. Para ese momento ya muchos papas habían intentado convertir a esos pobladores, pero ellos se negaban a escucharlos. Sin embargo, Santo Domingo de Guzmán tenía muchísima paciencia y amor para evangelizar, y les comenzó a enseñar en base a oraciones. De esta manera, logró su objetivo y convirtió poco a poco a muchísima gente. Pero algo malo sucedía. Aquellos que ya se habían convertido comenzaron a tener miedo a que los demás se burlaran de ellos. Por eso, se retractaban y volvían a sus antiguas creencias. Cabe aclarar que jamás Santo Domingo de Guzmán obligaba a los demás a creer en todo lo que creemos los católicos. Pero no podía quedarse con las manos atadas y rendirse, así que decidió orar muchísimo más. Santo Domingo comenzó a asistir a una capilla del monasterio de Proile, en donde rezaba y le pedía muchísima ayuda a Nuestra Madre, ya que sentía que no estaba logrando casi nada en ese lugar. De repente un día, cuando el santo se encontraba orando, sucedió algo milagroso. La Virgen María se apareció en la capilla con un rosario en la mano y le enseñó a Santo Domingo de Guzmán a recitarlo. Finalmente le dio un rosario y le encomendó enseñar a rezarlo a todo el mundo, prometiéndole que, de esta manera, muchos pecadores se convertirían. Santo Domingo salió sumamente feliz de la capilla e hizo todo lo que le había pedido la Virgen María. Tiempo después, muchas personas, gracias al rezo del Santo Rosario, se convirtieron a la fe católica. En el siglo XVI, San Pío V instauró su conmemoración litúrgica el 7 de octubre, aniversario de la victoria en la Batalla de Lepanto, en la que las fuerzas cristianas derrotaron a los turcos que estaban invadiendo Europa, denominándola Nuestra Señora de las Victorias. Su sucesor, Gregorio XIII, cambió el nombre de su festividad al de Nuestra Señora del Rosario. La Virgen de Lourdes en su aparición de 1858 y la de Fátima en 1917 también les pidieron a sus videntes que rezaran el Rosario. San Juan Pablo II manifestó en 1978 que el rosario era su oración preferida, y lo mismo afirmó el Papa Francisco en el 2016, quien aseguró que era la oración que acompañaba su vida.
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Sí, Señor Jesús, en este momento te pedimos que nos hagas un corazón como el tuyo, un corazón limpio, un corazón como un niño, un corazón con amor para dar a los demás, un corazón preparado para ti y un corazón para ser moldeado por ti.

Hola amigos, hola amigas, ¿qué tal? ¿Cómo están? Les saludo a su hermano Walter Alberto. Vamos hoy a compartir algo de gran importancia para todos y para todas. Queremos en alguna medida que aprendan cómo tratar e interactuar con personas con discapacidad, de manera especial con la discapacidad sensorial, donde cabemos las personas ciegas. Una persona ciega es aquella que carece completamente de la visión, o sea que es a oscuras, como es, si se quiere, el mundo, el cómo lo ve, cómo lo percibe, pero no cómo actúa ni cómo responde a esa oscuridad. Nosotros somos personas de luz, somos personas que brillamos con luz propia. También existen las personas débiles visuales, que son aquellas que su visión no es 20-20, sino que puede ser 10-10 o hacia abajo. También conocemos como los ciegos parciales, que son aquellas personas que solo tienen un ojito único para poder ver. Ser ciego o débil visual, pues o podemos nacer con esta condición, o en el transcurso de la vida, por una enfermedad, un accidente, podemos quedar en esta condición de discapacidad sensorial o ceguera total o parcial. Acuérdese que en temas anteriores le hemos explicado: cieguito incorrecto, invidente incorrecto, especial incorrecto. El nombre correcto es persona ciega, discapacidad visual. Ahora quiero también hablarte de 5 herramientas técnicas altamente valiosas para nosotros, las personas ciegas. Desde niños, la mayoría aprendió a escribir y a leer braille. Todavía se maneja y se practica. También el ábaco para aprender y manejar las bellas matemáticas. Pero ahora quiero hablarte de 5 realidades valiosas que los ciegos tenemos, los que hemos alcanzado la rehabilitación y que ahora, pues, queremos compartirlas contigo. Algunas tú ya las conoces, otras hoy vas a aprender sus nombres correctos. Acuérdate que en cada país, en cada lugar del mundo, pueden cambiar nombres, estilos o diseños. ¿Cómo hacemos los ciegos rehabilitados para conectarnos con la tecnología, con el mundo o para interactuar con ustedes? Una herramienta importante para nosotros es el bastón plegable, sí, o el bastón fijo. Fijo es porque no se puede doblar. Y plegable es porque podemos doblarlo al estar en un lugar donde no utilizamos nuestro bastón. Entonces, el bastón es nuestro mejor amigo. Se compone de un mango, de un colgante, de un cuerpo y de un rastreador. Todo a través de un hule o cáñamo que es elástico y permite la flexibilidad de nuestro mejor amigo, el bastón. En Honduras, lastimosamente, no producimos bastones, a lo mucho en la hermana República del Salvador, y la mayoría viene de España, Estados Unidos o algunos de Canadá. Ahora voy a hablarte de otra herramienta técnica, valiosísima por cierto. En la actualidad tenemos grandes profesionales como el creador de Camino a la Conversión Radio, el ingeniero Carlos, que es ingeniero en sistemas. Es un experto en temas de tecnología. Pues nuestras computadoras antes las utilizábamos con un lector de pantalla llamado JAWS. Ahora utilizamos un lector de pantalla más avanzado que se llama NVDA. Este NVDA es un perfecto lector de pantalla que lo que no podemos ver lo podemos escuchar y hacer absolutamente todo en la computadora. Que no se te extrañe que cuando vayas a una universidad o a un lugar que tenga que ver con estudio, veas a un ciego usando su laptop solventemente con su lector de pantalla. Vamos ahora a conocer la tercera herramienta técnica. Te voy a hablar ahora del celular. Hombre, qué importante. El teléfono celular, nosotros jugamos con él, tanto en sistema Android como en sistema iOS, el iPhone. En el sistema de los Android, pues el lector de pantalla se puede llamar Talvax o Yeshua, que es un actual y muy moderno. En el iPhone, pues tenemos el VoiceOver, un excelente navegador o lector de pantalla que nos permite hacerlo todo.
almacenar un número, ver nuestras redes sociales, leer un WhatsApp, hacer una llamada, absolutamente todo. Y lo acondicionamos de tal manera que no ocupamos de nadie para utilizar nuestro teléfono celular. Ahora quiero hablarte de la cuarta herramienta, que es una calculadora. ¿Sí? Calculadora parlante. Al igual que tú, podemos las matemáticas. Cada botón que oprimimos, pues como es parlante, habla. Automáticamente podemos utilizar los signos, los símbolos y los números. Y así podemos usar la calculadora solventemente. Otra herramienta importantísima, así como te he mencionado, el bastón, la computadora, el celular, ahora la calculadora, te voy a hablar del reloj braille. El reloj braille, también existen reloj parlantes, que solo oprimes un botón y te da la hora, te puede dar el clima. Y el reloj braille ya es un reloj más moderno que tiene agujas, que uno palpa en sistema braille. La diferencia a los relojes que tú usas es que en vez de traer tres agujas, la hora, los minutos, los segundos, nuestros relojes braille solo traen dos agujas, el de la hora y el de los minutos. Cuando nos veas por la calle, pues no simplemente nos admires, sino date cuenta que al igual que tú, buscamos las oportunidades para salir adelante. Todo esto no se llama sexto sentido, tampoco se llama magia ni más inteligencia. Esto es rehabilitación. Ahora has aprendido con tu servidor Walter Alberto en Camino a la Conversión Radio, herramientas valiosas para las personas ciegas. Te la repito, el bastón, la computadora, el celular, el mismo reloj braille y la calculadora. Poco a poco te iré contando cómo los ciegos nos vamos desarrollando más utilizando estas herramientas para salir adelante. Cuando tú veas a una persona en condición de discapacidad, no le regales tus monedas. Dale la oportunidad de salir adelante. Solo ocupamos oportunidad. Si vamos a cruzar la calle, que nos apoye. Si estamos en un lugar de alto peligro, apóyanos a poder alejarnos de ese peligro. Llámese persona o espacio físico o algún objeto que pueda lastimarnos. A eso le llamamos inclusión. Y tú perfectamente lo puedes hacer. Yo soy Walter Alberto de Camino a la Conversión Radio, director de esta casa radial, y espero que esto te sirva y lo lleves a tu corazón. Y si conoces a una persona en condición de discapacidad, apóyala. Si tienes algún familiar o amigo o conocido, ahora sabes cómo se llaman estas técnicas y aparatos que utilizamos para desarrollarlo. ¡Hasta la próxima!

Hola amigas y amigos, les saluda Walter Alberto desde la antañona ciudad de Comayagua, Honduras. Hoy para conocer un poco de nuestra antañona ciudad de Comayagua, vamos a hablar de la religión, sí, la fe católica, por eso somos la ex capital de Honduras y la capital religiosa de nuestro país. La Iglesia Católica, en el año de 1550, se terminó de construir la iglesia Nuestra Señora de la Merced y fue esta la primera iglesia en Honduras. También fungió como catedral. Aquí también estuvo ubicado el reloj más antiguo de América. Con los años, al construirse la catedral, que actualmente recibe el nombre de la Inmaculada Concepción de María, comenzó su construcción en el año de 1665 y se culminó de construir en el 1711 y se dio su inauguración en el 1715. ¡Qué cantidad de años, verdad! Para hacer ese hermoso monumento histórico estilo barroco. Actualmente la catedral, como ustedes lo saben, descansa el reloj más antiguo de América. Otra de las iglesias importantes que tiene Comayagua es la Iglesia San Francisco. Está ubicada a un costado del Instituto Marista La Inmaculada. También otra iglesia antigua es la Iglesia La Caridad, ubicada en el barrio del mismo nombre, Caridad. También tenemos el bonito templo de Iglesia San Sebastián, que en su momento, la Iglesia San Sebastián sirvió para brindar los servicios religiosos a las personas de color y a los esclavos. La Iglesia San Sebastián también tuvo el nombre, y actualmente lo es, solo que ya sin sus patronos, Santos Mártires. Santos Mártires porque en la iglesia como tal estaban los patronos de San Sebastián, Santa Lucía y San Blas. Con el crecimiento de nuestra diócesis es que actualmente parroquia Santos Mártires solo está el nombre y como patrón a San Sebastián, bajo el trabajo misionero de los frailes franciscanos. Y en otro barrio cercano a este está la iglesia San Blas y no se hizo una iglesia como tal a Santa Lucía, pero en su defecto actualmente hay una parroquia hermosa que se llama María Reina de los Apóstoles. Este es un poco de la historia religiosa de la ciudad de Comayagua. Ahora, tú también lo sabes, tu amigo y servidor, Walter Alberto, para Camino a la Conversión Radio.

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El reloj más antiguo de América, ubicado en la torre de la Catedral de Comayagua, te proporciona la hora. Son las 4 de la tarde, como los cuatro evangelistas que nos anuncian la buena nueva del Señor.

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instrumento de tu paz. Donde haya odio, lleve yo tu amor. Donde haya oscuridad, tu luz. Donde haya duda, fe en ti. Hazme un instrumento de tu paz, que lleve tu esperanza por doquier. Donde haya injuria, tu perdón. Donde haya pena, tu gozo. Maestro, ayúdame a nunca buscar, a no ser consolado, sino consolar. A no ser entendido, sino entender. A no ser amado, sino amar. Hazme un instrumento de tu paz. Es perdonando que nos das perdón. Es dando a todos como tú nos das. Muriendo en ti es que volvemos a nacer.

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0: El reloj más antiguo de América, ubicado en la torre de la Catedral de Comayagua, te proporciona la hora. Son las 5 de la tarde, como las 5 llagas de Cristo por nuestra redención.
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0: y del Hijo y del Espíritu Santo. Amén.
1: Amén. Amén.
0: El Señor esté con ustedes.
2: Y con tu espíritu.
0: Hoy celebramos la memoria de Nuestra Señora del Rosario. El 7 de octubre de 1571, el occidente fue salvado de la amenaza turca mediante la victoria de los cristianos en la batalla naval de Lepanto. Dicha victoria se atribuyó al rezo del rosario. Este hecho histórico se nos ha convertido ya en algo remoto. La Iglesia nos invita a descubrir en el rosario el sitio que ocupa la Santísima Virgen María en el misterio de la salvación y a saludar a la Madre de Dios con el saludo del ángel Ave María. Pidámosle a Dios perdón de nuestros pecados para que celebremos dignamente estos sagrados misterios. Tú que eres el camino que conduce al Padre, Señor, ten piedad.
3: Señor, ten piedad.
0: Tú que eres la verdad que ilumina los pueblos, Cristo, ten piedad.
1: Cristo, ten piedad.
0: Tú que eres la vida que renueva el mundo, Señor, ten piedad.
1: Señor, ten piedad.
0: Dios Todopoderoso, tenga misericordia de nosotros, perdone nuestros pecados y nos lleve a la vida eterna. Oremos. Te pedimos, Señor, que infundas tu gracia en nuestros corazones, para que, habiendo conocido por el anuncio del ángel la encarnación de tu Hijo, lleguemos por medio de su pasión y de su cruz, y con la intercesión de la Santísima Virgen María, a la gloria de la resurrección. Por nuestro Señor Jesucristo, tu Hijo, que vive y reina contigo en la unidad del Espíritu Santo y es Dios, por los siglos de los siglos.
1: Amén.

0: De la carta del apóstol San Pablo a los Gálatas. Queridos hermanos, después de 14 años volví de nuevo a Jerusalén con Bernabé y también con Tito. Regresé porque Dios me lo había revelado. Ahí, en una reunión privada con los dirigentes, les expuse el evangelio que predico a los paganos. Hice esto para que mis trabajos pasados y presentes no resultaran inútiles. Todos reconocieron que yo había recibido la misión de predicar el evangelio a los paganos, como Pedro había recibido la de predicarlo a los judíos. Porque aquel que le dio poder a Pedro para ejercer el apostolado entre los judíos, me lo dio a mí para ejercerlo entre los paganos. Así pues, Santiago, Pedro y Juan, que eran considerados como las columnas de la iglesia, reconocieron la gracia que Dios me había dado y nos dieron la mano a Bernabé y a mí, en señal de perfecta unión y para expresar su acuerdo de que nosotros nos dirigiéramos a los paganos y ellos a los judíos. Lo único que nos pidieron fue que nos preocupáramos por los pobres, cosa que he procurado cumplir con solicitud. Más tarde, cuando Pedro fue a Antioquía, yo le enfrenté porque era digno de represión. En efecto, antes de que llegaran algunos judíos enviados por Santiago, Pedro solía comer con los paganos convertidos, pero después empezó a separarse de ellos por temor a los judíos recién llegados. Los demás judíos convertidos imitaron por su ejemplo, tanto que hasta el mismo Bernabé se dejó arrastrar por aquella conducta contradictoria. Entonces, cuando vi que Pedro no procedía rectamente conforme a la verdad del evangelio, le dije delante de todos: si tú, que eres judío, vives como un pagano y no como un judío, ¿por qué quieres ahora obligar a los paganos convertidos a que vivan como judíos? Palabra de Dios.
1: Te alabamos, Señor.

0: El Señor esté con ustedes.
1: Y con tu espíritu.
0: Del Santo Evangelio según San Lucas.
1: Gloria a ti, Señor.
0: Un día, Jesús estaba orando, y cuando terminó, uno de sus discípulos le dijo: Señor, enséñanos a orar, como Juan enseñó a sus discípulos. Entonces Jesús les dijo: cuando oren, digan: Padre, santificado sea tu nombre, venga tu reino. Danos hoy nuestro pan de cada día, y perdona nuestras ofensas, puesto que también nosotros perdonamos a todo aquel que nos ofende. Y no nos dejes caer en tentación. Palabra del Señor.
1: Gloria a ti, Señor Jesús.
0: Siéntense, hermanos. Queridos hermanos y hermanas, hoy Jesús nos habla de la oración, y a petición de este discípulo que le dice: Señor, enséñanos a orar como Juan enseñó a sus discípulos, Jesús nos enseña esa hermosa oración del Padre Nuestro. Hoy que celebramos la memoria de Nuestra Señora el Rosario, quiero dejarles, hermanos, una enseñanza en esta homilía y también en sintonía con el Santo Padre, el Papa León, que nos ha pedido rezar el Rosario en familia, y especialmente que lo recen los niños, pues apoyados por sus papás. Vamos a meditar un momentito sobre este tema de la oración del Santo Rosario. El Catecismo de la Iglesia Católica nos enseña cuatro formas de orar, que son las formas de orar, vamos a decir, más tradicionales, más clásicas, y que la doctrina católica las recoge en el Catecismo. Primero menciona la oración vocal. La segunda, la meditación. La tercera, la oración contemplativa. Y hay una cuarta que la menciona, que es la lección divina, que significa orar con la palabra de Dios. Pues hoy vamos a hablar de la primera, la oración vocal, vocal de la boca, la oración que se hace con la boca en voz alta. Jesús nos enseña la oración del Padre Nuestro, que juntamente con el Ave María y el Gloria al Padre, y enunciando los misterios de cada día, pues hacemos la oración del Santo Rosario. Cada día está destinado a rezar. Por ejemplo, si comenzamos con el primer día de la semana, que es el domingo, son los misterios gloriosos. Lunes, misterios gozosos. Martes, misterios dolorosos. Miércoles, los gloriosos. Jueves, los luminosos. El viernes, los misterios dolorosos. Y el sábado, los misterios gozosos. Y así, para cada día están asignados, pues, cada uno de los misterios. ¿Y en qué consiste rezar el rosario completo? Pues consiste, hermanos, en rezar los 20 misterios con sus oraciones, sus Padre Nuestros, las Ave Marías y el Gloria al Padre, y al final uno recita las letanías. ¿Qué es lo que nos recomienda nuestra Madre la Iglesia sobre el rosario? Pues partiendo de las enseñanzas y lo que nos ha pedido la Virgen María en sus apariciones, especialmente en Fátima y en Lourdes, ella nos ha pedido que recemos el rosario por la conversión de los pecadores, comenzando con mi conversión personal. Y es una oración muy querida para el Señor y la Virgen, y por eso la Virgen nos la ha recomendado en sus apariciones. El Santo Rosario, hermanos míos, es como el resumen, como una síntesis del Evangelio. Es meditar en los misterios de la vida de Jesucristo y de su Madre, la Santísima Virgen María. La Iglesia nos pide que cada día recemos por lo menos una cuarta parte del rosario. Miren que lo pone facilito, una cuarta parte del rosario. Es decir, cinco misterios, cinco misterios del día con las letanías correspondientes. ¿Cuánto dura el Santo Rosario rezado? Dura 30 minutos. Hermanos míos, nosotros viendo el celular no nos vamos a salvar, pero rezando el rosario sí. Rezando el alma, el cristiano que rece fielmente todos los días el Santo Rosario, se salvará. Se lo digo con toda certeza. Si quieres salvarte, reza el rosario todos los días fielmente. Y que tu conducta sea acorde a lo que rezas. Porque así como se reza, así se vive. Y así como se vive, se reza, dice el Catecismo de la Iglesia Católica. Entonces, hermanos, les recomiendo rezar en familia el Santo Rosario. Vuelvo al ejemplo. Hermanos, nosotros le dedicamos muchas horas a ese celular. Y miren que rezar el rosario solo se necesitan 30 minutitos. Y ese celular nos consume horas y horas y horas. Y no solo tiempo, dinero. Eso no es regalado, hermanos. Eso que te dicen allí en los anuncios, triple saldo, cuádruple saldo, quíntuple saldo, eso se llama política de mercadeo, para que lo sepan. Pero las compañías de teléfonos celulares no te regalan nada, todo es pagado. Y miren, hermanos, gastándote miles de lempiras mirando ese aparato. Y rezar el rosario no cuesta dinero. Me gustaría saber si en tu celular andas la aplicación para rezar el rosario. Andamos un montón de aplicaciones ahí y muchas veces no andamos estas aplicaciones que son las que vemos andar como hijos de Dios para orar. Si no tenemos el librito, ahí está. Y se reza fácil, hermanos. ¿Qué frutos vamos a cosechar rezando el rosario en familia y enseñándolo a rezar a los hijitos? Los frutos son los siguientes, hermanos: paz en la familia, unidad en la familia, armonía en la familia, amor en la familia, consuelo, alegría, tranquilidad. Esos son los frutos que vamos a cosechar rezando diariamente el rosario en familia. ¿Ustedes creen, hermanos, que en esas familias donde hay violencia, donde hay malos tratos con palabras, a veces con decir, ¿ustedes creen que en esas familias hay vida de oración? Yo lo dudo, lo dudo. Miren, hermanos, esos casos últimos que han pasado. El esposo la mató a la esposa, le pegó un tiro. Yo creo que ustedes se dan cuenta bien de estas noticias. Y el último caso que hubo, allá en Danlí, aquí cerquita de nosotros, en Danlí. Digo cerquita porque estamos en Honduras. El hijo llega a la casa y le dice, papi, deme dinero porque ya no tengo y tengo que comprar droga. Tengo que, me tiene que ayudar para sostener mi vicio. Entonces el papá le dice, no hijo, no puedo darte dinero para eso. ¿Qué hizo el hijo con su papá? Lo mató. Miren, hermanos, las cosas que están pasando. ¿Ustedes creen que en esas familias, en esos hogares, hay oración? Yo creo que no. Pues, hermanos, hoy Jesús nos enseña la oración del Padre Nuestro para aprender a tratar a Dios. Y el Rosario nos lleva a usar el saludo del ángel Gabriel para rezarle a nuestra madre, la Virgen María. Y la otra oración del Gloria al Padre nos lleva a alabar a la Santísima Trinidad, Dios que nos ha creado y nos da la vida. Las letanías nos lleva a expresar esas expresiones de amor a nuestra madre, la Virgen María. Díganme ustedes aquí, los que están aquí en esta asamblea, que son papás, ustedes que son mamás, las que son mamás aquí, ¿tú te cansas que tu hijo te diga la palabra papá, papi? ¿Tú te cansas que tus hijos te digan mamá, mami? Yo creo que no te cansas, al contrario, te gusta que te digan esas palabras. Porque decirle papá, papi, mamá, mami, con una palabra más cariñosa, más tierna, y que aquí lo acostumbramos en nuestro país, decir papi o decir mami, hermanos, eso es algo agradable a nuestros padres. Pues algo parecido, ahora traslado el ejemplo a la vida espiritual. Lo mismo sucede, algo parecido sucede cuando tratamos a Dios como nuestro Padre. Cuando decimos, Padre nuestro que estás en el cielo, así, rezar despacio, con devoción, vocalizando bien las palabras y meditándolas en tu corazón, las oraciones que vas diciendo con tus labios. La oración nos tiene que edificar nuestra vida, ayudarnos a vivir en comunión con Dios y con nuestra madre, la Virgen María. Y qué hermoso usar el saludo del ángel Gabriel a la Virgen María y nosotros a hacer algo parecido, saludarla a nuestra madre con esa oración tan bella. Alabar a la Santísima Trinidad. Cuenta Santa Bernardita en Lourdes que cuando la Virgen rezaba el rosario y cuando llegaba a la partecita y decía Gloria al Padre y al Hijo y al Espíritu Santo, dice Santa Bernardita que la Virgen inclinaba su cabeza en señal de reverencia y adoración a Dios. Pues miren cómo nosotros en el rosario, hermanos, podemos hacer eso. Y recuerden también que en la liturgia de la Eucaristía, especialmente en la Eucaristía, o los que acostumbran ya a rezar la liturgia de las horas, está indicado que cuando pronunciamos la palabra Jesucristo, cuando pronunciamos el nombre de María, referente a la madre de Jesús, dice la liturgia que hagamos una inclinación de nuestra cabeza. Eso significa reverencia a nuestro Señor y a nuestra madre. Y vivamos estas enseñanzas, hermanos, que nos enseña la liturgia de nuestra Madre la Iglesia. Son enseñanzas muy bellas para vivir mejor la liturgia. Deseo terminar diciendo lo siguiente. A los niños pequeñitos, a ellos les pega sueñito rápido. Entonces, no me los obliguen a estar despiertos y rezar todo el rosario. Porque a veces no aguantan. El niño pequeñito, pues temprano le entra sueñito y quiere dormir. Pues, mira, basta que rece un misterio, es suficiente. Entonces, en la medida que van creciendo en edad, van siendo más grandecitos, pues van a rezar más. Y cuando sean adultos, van a rezar completo el rosario. Yo les comento que a mí me enseñó a rezar el rosario una mi tía. Yo tuve una tía, que Dios la tenga en el cielo, una mi tía tan piadosa que siempre la admiré, la piedad que tenía mi tía. Era su oración de todos los días. Entonces, una vez le pidió a mis padres y les dijo, ¿me pueden prestar a Sebastián que me acompañe en mi casa? Me tuvo un mes en su casa. Yo estaba con vacaciones de la escuela, era un niño. Y mis papás, pues, la quería muchísimo a mi tía y le dijeron, muy bien, pues, está bien. Y me preguntaron si yo quería ir, y yo encantado, ¿eh? Pero yo no sabía lo que iba a aprender, lo que me iba a enseñar mi tía en ese mes. Fíjense que me enseñó a rezar el rosario. A mí me gusta rezar el rosario. Es una oración bella que les invito a habituarse a rezar el rosario en familia y enseñarlo a sus hijitos, para que tus hijitos sean almas de oración. Y recuerden, hermanos, familia que reza unida permanece unida. Y la oración es la primera y mejor defensa contra los ataques de Satanás, que nos quiere apartar de Dios y nos tienta todos los días. Terminemos nuestra homilía. Digámosle hoy al Señor que nos enseñe a orar como le pidió este discípulo a Jesús. Y así nos enseñó esta oración tan hermosa del Padre Nuestro. Nuestra Señora del Rosario ruega por nosotros. Puestos en pie, hermanos, vamos a orar. Al Señor que nos enseña a orar, abramos nuestro corazón en la serena certeza de que nos ama y conoce nuestras necesidades. Digamos juntos, Señor, enséñanos a orar.
1: Señor, enséñanos a orar.
2: Por el Santo Padre, los cardenales, los obispos, Padre Sebastián y todos los pastores de la Iglesia, para que en la jerarquía eclesial haya plena colaboración y obediencia, como era un principio entre los apóstoles y los fieles de Jerusalén. Oremos.
0: Señor, enséñanos a orar.
2: Por los que trabajan en tierra de misión, lejos de sus países, entre dificultades y incomodidades, que siempre sean impulsados por la fuerza del Evangelio y del ardor misionero, deseosos, como Pablo, de difundir entre toda la gente la buena noticia. Oremos.
0: Señor, enséñanos a orar.
2: Por todos los bautizados, para que en su adhesión al Evangelio consideren siempre esencial la oración, fuente de toda actividad y servicio. Oremos.
0: Señor, enséñanos a orar.
2: Por la familia, pequeña iglesia doméstica, para que vuelva a ser el lugar donde los niños aprenden a conocer a Dios, a orar, a perdonar, a vivir en paz. Oremos.
0: Señor, enséñanos a orar. Padre nuestro, nos dirigimos a ti con las palabras que tu Hijo Jesús nos ha enseñado. Dirige tu mirada sobre las miserias de la humanidad y ven en nuestra ayuda. Te lo pedimos por Jesucristo nuestro Señor.
1: Amén.
0: Siéntense, hermanos.

0: Oren, hermanos, para que este sacrificio mío de ustedes sea agradable a Dios Padre Todopoderoso.
1: El Señor recibe de tus manos este sacrificio para alabanza y gloria de tu nombre, para nuestro bien y de toda tu santa iglesia.
0: Haz, Señor, que los dones que te presentamos no dispongan debidamente y que recordemos de tal manera los misterios de tu unigénito, que nos hagamos dignos de sus promesas, el que vive y reina por los siglos de los siglos.
2: Amén.
0: El Señor esté con ustedes.
2: Y con tu espíritu.
0: Levantemos el corazón.
2: Lo tenemos levantado hacia el Señor.
0: Demos gracias al Señor nuestro Dios.
2: Es justo y necesario.
0: En verdad es justo darte gracias. Es bueno cantar tu gloria, Padre Santo, Dios Todopoderoso y Eterno. Te alabamos y te bendecimos por Jesucristo tu Hijo. En esta conmemoración de la bienaventurada Virgen María, Nuestra Señora del Rosario, ella, como humilde sierva, escuchó tu palabra y la conservó en su corazón. Admirablemente unida al misterio de la redención, perseveró con los apóstoles en la plegaria, mientras esperaban el Espíritu Santo, y ahora brilla en nuestro camino como signo de consuelo y de firme esperanza. Por este don de tu benevolencia, unidos a los ángeles y a los santos, te entonamos nuestro canto y proclamamos tu alabanza.

0: tú eres en verdad, Señor, fuente de toda santidad. Por eso te pedimos que santifiques estos dones con la efusión de tu Espíritu, de manera que se conviertan para nosotros en el cuerpo y la sangre de Jesucristo nuestro Señor, el cual, cuando iba a ser entregado a su pasión, voluntariamente aceptada, tomó pan, dándote gracias, lo partió y lo dio a sus discípulos, diciendo: tomen y coman todos de él, porque esto es mi cuerpo, que será entregado por ustedes.
1: Señor mío,

0: perdón de los pecados. Hagan esto en conmemoración mía.
1: Señor mío.

0: Así pues, Padre, al celebrar ahora el memorial de la muerte y resurrección de tu Hijo, te ofrecemos el pan de vida y el cáliz de salvación, y te damos gracias porque nos hace digno de servirte en tu presencia. Te pedimos humildemente que el Espíritu Santo congregue en la unidad a cuantos participamos del cuerpo y la sangre de Cristo. Acuérdate, Señor, de tu Iglesia extendida por toda la tierra, y con el Papa León, con nuestro obispo Monseñor Ángel y todos los pastores que cuidan de tu pueblo, llévala a su perfección por la caridad. Acuérdate también de nuestros hermanos que se durmieron en la esperanza de la resurrección. Te encomendamos a tu hijo Teodoro, obispo, y a todos los que han muerto en tu misericordia, admítelos a contemplar la luz de tu rostro. Ten misericordia de todos nosotros, y así con María, la Virgen Madre de Dios, Nuestra Señora del Rosario, su esposo San José, los apóstoles y cuantos vieron en tu amistad a través de los tiempos, merezcamos por tu Hijo Jesucristo compartir la vida eterna y cantar tus alabanzas. Por Cristo, con Él y en Él, a ti Dios Padre Omnipotente, en la unidad del Espíritu Santo, todo honor y toda gloria, por los siglos de los siglos.
1: Amén.
0: Lleno de alegría, porque somos hijos de Dios, digamos confiadamente la oración que Cristo nos enseñó. Padre nuestro que estás en el cielo, santificado sea tu nombre. Venga a nosotros tu reino. Hágase tu voluntad en la tierra como en el cielo. Danos hoy nuestro pan de cada día. Perdona nuestras ofensas, como también nosotros perdonamos a los que nos ofenden. No nos dejes caer en la tentación y líbranos del mal. Líbranos de todos los males, Señor, y concédenos la paz en nuestros días, para que, ayudados por tu misericordia, vivamos siempre libres de pecado y protegidos de toda perturbación, mientras esperamos la gloriosa venida de nuestro Salvador Jesucristo.

0: Señor Jesucristo, que dijiste a tus apóstoles: la paz les dejo, mi paz les doy. No tengas en cuenta nuestros pecados, sino la fe de tu iglesia. Y conforme a tu palabra, concédele la paz y la unidad. Tú que vives y reinas por los siglos de los siglos.
1: Amén.
0: La paz del Señor esté siempre con todos ustedes.
1: Y con tu espíritu.
0: Dense como hermanos el saludo de la paz.

0: Este es el Cordero de Dios que quita el pecado del mundo. Dichosos los invitados a la cena del Señor.
1: Señor, yo no soy digno de que entres en mi casa, pero una palabra tuya bastará para sanarme.

0: Oremos. Te rogamos, Señor Dios nuestro, que quienes en este sacramento anunciamos la muerte y resurrección de tu Hijo, asociados a su pasión, merezcamos también gozar de su consuelo y participar de su gloria. Por Jesucristo nuestro Señor.
1: Amén.
0: El Señor esté con ustedes.
2: Y con tu espíritu.
0: La bendición de Dios Todopoderoso, Padre, Hijo y Espíritu Santo, descienda sobre ustedes.
1: Amén.
2: Amén.
0: Pueden ir en paz.
2: Demos gracias a Dios.

Yo soy el pan vivo bajado del cielo. El que coma de este pan vivirá eternamente, y el pan que yo daré es mi carne para la vida del mundo.